0: seres de otros planetas y así.
1: Sí, reptilianos, teorías, todo, todo lo que tenga que ver con gente que vive fuera de nuestro planeta Tierra, pero
0: como
1: hoy...
0: Como su sex del Rocha.
1: Es correcto. Este, sí,
0: ay,
1: parece
0: no, estás todavía bien aquí. No las han exiliado.
1: No, qué cosa. Querida gente, de verdad, hoy vamos a tener, si Dios es grande, un personaje que nos va a platicar más acerca de este tema.
0: ¿Quién será? ¿De quién se trata?
1: Habrá estado en noticias hace mucho tiempo.
0: Sí, todavía hace noticias.
1: ¿Ah, todavía?
0: Sí, pues claro.
1: Ah, ok.
0: Es el presidente de la SPECT.
1: ¿Pero en dónde da noticias? ¿En periódico, radio? ¿En dónde?
0: En 5 todavía.
1: ¿En serio?
0: Sí.
1: Qué bueno que dijiste en 5 y no en 4, porque dije, ¡no, hombre! Está difícil dar noticias así. No, ya.
0: Me lo imaginé. Ahorita que llegue te voy a decir, amigo, ¿en cuánto das noticias? Para que diga, ¡en 4! No sé si estoy escuchando.
1: Ya, no,
0: amigo,
1: ojalá no, ojalá no.
0: Escuchando, solo es parte de la bienvenida. Tranqui, no somos así todo el tiempo.
1: Oigan, pues bienvenidos, son las 6:04.
0: 6:04, bienvenidos.
1: Y en todas partes.
0: Ponte Exa, dice el Jules que me apuré. Bye.
1: Ah, sí, es cierto.
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1: Queridos amigos de la frecuencia naranja, en lo que llega nuestro invitado.
2: ¿Cómo? Voy a soñar con esa canción.
1: Sí, ya. Ah, les comentaba que hemos estado durante estos días platicando acerca de los ovnis, pero también hay algo que se llama los OSNIs, que son objetos submarinos no identificados.
2: ¡Órale!
1: Estos objetos submarinos...
2: Yo pensé que estabas bromeando.
1: No, de verdad. En las teorías se habla que están debajo del mar, ¿no? ¿No? Como la sirenita, más o menos, así. Bajo el mar.
2: Entonces, bajo el mar.
1: Obviamente, según hablan teorías, su tecnología es tan avanzada que ellos sí han llegado a la profundidad del mar, ¿no? Nosotros, humanamente, no vamos a poder, quién sabe en cuánto tiempo, ir hasta lo más profundo, si es que existe, ¿no?
2: O sea, la teoría dice que los extraterrestres sí han llegado a lo más profundo.
1: Están allá.
2: Ah, ya. Ajá.
1: Que es como igual, como sus bases y todo eso, pero también se ha visto, y si ustedes pueden ver a través de YouTube, a través de videos, no sé, en TikTok, etcétera, hay muchos videos donde hay embarcaciones donde ven cosas muy extrañas allí en el mar y de pronto ¡pum! Se meten al agua y obviamente no hay manera de cómo verlo. Okay. O también hay un video muy famoso donde va un avión, no sé si de los Estados Unidos o de Rusia, una potencia, ¿no? En el mar, y se ve como dos objetos lo van siguiendo. Pero ya ves que van rapidísimo, ¿no? ¡Pum! Y los van siguiendo, están a sus lados. Y de pronto desaparecen, se desvanecen, todo eso se ve bajo un radar. Es muy famoso ese video. Ahorita, por descripción, no recuerdo así a pa como está. Pero si ustedes lo buscan, lo van a encontrar. Dicho esto, sí existen o existirían, ¿no? En estas teorías, objetos submarinos que tampoco están identificados y que evidentemente algo hay abajo del mar que seguramente pueden ser naves espaciales.
2: ¡Claro! O sea, bueno, ¡ay! Fíjate, me está explotando la cabeza en este momento. Yo nunca había pensado en eso. O sea, tenemos nada de conocimiento acerca de todo lo que hay en el mar, ¿no? Nos lo han dicho muchísimas veces. ¿Cuánto se hace noticia muy seguido de descubrieron una nueva especie? Se asomó un calamar que según tiene que estar abajo del agua no sé qué tanto, bla, bla, bla, ¿no? Siempre escuchamos ese tipo de cosas.
1: Ajá.
2: Y el tema de la Atlántida, el tema del Triángulo de las Bermudas, el tema de si existen o no existen las sirenas, de cómo son, de que si son humanoides, ¿no? Nunca había relacionado eso con la posibilidad de que fueran de otro planeta.
1: Sí, y sabes, hay otra teoría, digo, hay muchísimas, ¿no? Donde hablan que específicamente los pulpos no serían terrestres, vamos, de la Tierra, pues. Uh-huh. Y todo esto porque son una especie muy difícil de estudiar. Ellos pueden entrar en un orificio chiquitito y se van.
2: Sí, sí,
1: ¿no?
2: Se escabullen.
1: Escabullen. Y entonces dices, ¿cómo una...? Y aparte sus tentáculos y todo lo que quieras pareciera...
2: Pues son muy inteligentes, ¿no?
1: Muy inteligentes. Se toman la forma, ¿no? Para protegerse de la forma de lo que llegan a tocar, etcétera. Y entonces se supone que son muy extraños. No nada más por eso, sino que han encontrado especies, así como pulpos, enormes. Ajá. Muy, muy grandes. Y no se explican de... ¿En qué momento pudieron estar o llegar o no aquí a la Tierra?
2: Oye, ¿y no será que por eso en los Simpsons los extraterrestres son así como...
1: Pupo? ¡Ándale! ¡Ajá!
2: Me está explotando la cabeza en ese momento, te lo juro. Te
1: sí,
2: lo
1: y son verdes ahí, ¿no?
2: Ajá. Ajá. Pero son así como pulpos.
1: Como
2: o sea...
1: pulpos.
2: ¡Órale!
1: Vete a saber, querida Marian. Ajá. ¿Cuántas razas en este sentido, como los pulpos o lo que tú quieras, existe debajo del mar? Porque no sabemos, no tenemos
2: nada.
1: Idea.
2: Sí,
1: y aparte la magnitud de qué ¿cuánto medirán, no? O sea, no, yo creo que nos pasa por la cabeza. Yo creo que dicen que el animal más grande es el cachalote, la ballena, etcétera. Pero pues tenemos una idea de más o menos cuánto puede medir.
2: Sí.
1: Pero seguramente hay especies mucho más grandes
2: sí, claro,
1: que
2: claro.
1: Ni se asoman a la superficie porque no hay manera.
2: Claro. Wow, no me había puesto a pensar en eso, pero sí, ¿eh? Igual y la Atlántida en realidad es una base, ¿no? De extraterrestres aquí.
1: Exacto. Y como bien lo comentaste, digo, se nos había pasado y es raro, ¿no? Hablar del Triángulo de las Bermudas.
2: Ajá.
1: ¿No?
2: Hay mucha gente que dice que ahí está la Atlántida.
1: Ajá. Y mucha gente que habla sobre las embarcaciones, y no nada más embarcaciones, sino aviones, etcétera, uh-huh.
2: de pronto desaparecen
1: y aparecen de nueva cuenta, pero con otro, como si hubiera pasado mucho tiempo, ¿no? Entonces, hay algo ahí que, según dicen, mueve todo el futuro y no sé qué tanta cosa.
2: ¡Órale!
1: Pero sí, atrévete a ir, ¿no?
2: Sí, sí, está... ¿Y si la sirenita en realidad era una marcianita?
1: Imagínate, estaba re buena. Digo, no. Si así son las marcianas, ay, no.
2: Y te sale una como la Úrsula, ¿eh? Ándale, no. Mira, ya te dije que vamos a hacer un guión para que sigas la línea de lo que... A ver, si alguien está escuchando, yo le escribí y por eso lo dijo. Yo fui yo la que la regó. Yo asumo la responsabilidad de lo que...
1: El punto de esto es que ojalá si sean como las sirenitas. ¿Te imaginas lo que sería eso?
2: Que no, es esa parte me tocaba decirla a mí.
1: Ah, sí. Ya, no, pero en serio.
2: Tienes mi guión, espérate, tienes mi guión. Sí, está re buena la sirenita.
1: No, sí. Imagínate que la... Bueno, oye, pero el punto de esto es que nadie se va a atrever a hacer exploraciones así. Ve lo que le pasó a la gente que quiso ir a ver el Titanic.
2: Ajá, los restos del Titanic.
1: No.
2: Implotaron.
1: Y eso que tenían, entre comillas, una tecnología muy avanzada y velas.
2: Híjole, también ha de haber mucho video del tema de la marina, ¿no? De los submarinos que son parte del ejército y que pues ven muchas cosas que no publican.
1: Eso que estás diciendo es sensacional, porque ni siquiera me acordaba. Igual, hay videos donde van grabando, ¿no? Algunos submarinos, exploradores sobre todo, que llegan a cierta profundidad del mar y evidentemente todo a su alrededor está oscuro, no ven absolutamente nada, es solamente lo que alumbra su lámpara, ¿no? Uh-huh. Y se ve cómo pasan así cosas súper rápidas, como nadando, ¿no? Órale. Deja tú si son extraterrestres, ¿no? Pero son criaturas que son extrañas para nosotros, que jamás vamos a saber qué son.
2: Sí, no, la única referencia que seguramente nos llega a todos es ese que sale en Nemo, que tiene así los dientes bien grandotes.
1: ¡Ándale!
2: Y que tiene su foquito así en la frente. Así que,
1: sí, sí, ¿no? Sí.
2: Es la referencia que todos tenemos seguramente de animales que están como bajo la luz sobre el agua. No, ¿bajo la luz? ¿Bajo el agua? La luz. Ajá. Bueno, en el agua, donde no llega la luz.
1: Es correcto. Sí, ¿ves que en la Biblia hablan sobre un personaje Leviatán?
2: Ese es mi guión.
1: No, yo sé, pero aprendí acá muchísimo. El famoso Leviatán, que sí. de los que marca, ¿no? Que de los animales más peligrosos que existe.
2: Pues, híjole, incluso he visto fotos que se ven así como satelitales de... Hay una parte en la Tierra que es como un pozo. Okay. Y que es el punto más profundo que se tiene conocimiento que existe. No explorado, evidentemente. Uh-huh. Pero haz de cuenta que es como un alberco, y nomás se ve negro hacia adentro. Así. Y se ve así como bien... O sea, lo ves y te da ñañaras.
1: Ya sé. Pero bueno, gente, ¿han escuchado acerca de esto? Platícanos y nosotros continuamos con este tema.
2: Los OSNIs.
1: Son las...
2: Me gusta cómo suena.
1: 6:23.
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1: Amigos de la Frecuencia Naranja, lo prometido es deuda y hoy tenemos un gran personaje que viene a platicar acerca de este tema que llevamos platicando desde esta semana, que son los ovnis, pero ¿quién más que presentarlo que mi queridísima María?
2: Así es, los ovnis, oigan, lo dijimos desde la semana pasada que a ver si contábamos con su presencia y creo que una de las figuras más estudiosas del tema y más activas además en el tema, yo les decía que hizo un tema de pláticas y congresos, o sea, estudiado pues.
1: Ok.
2: Es el señor Valentín Paredes, ¡bienvenido!
3: Muchas gracias, Mariana.
2: Nos van a regañar por tener patentando el saludo.
3: Muchas gracias, gracias por la invitación. Bueno, pues estoy aquí a la orden, hablar un poquito del tema extraterrestre. Es un tema que me gusta, me apasiona desde hace muchos años, desde que era yo chiquito, pequeño. Tuve ahí la oportunidad de...
2: De ver un objeto,
3: la verdad es que desde ahí quedé como muy marcado. Después de ahí no he tenido la oportunidad de ver más, o sea, he visto alguna que otra cosa muy rara.
2: Espérate, ¿sí tuviste un avistamiento?
3: Sí, muy claro, muy preciso. La verdad es que me detuve a observarlo claramente y desde ahí, pues, desde antes que se hablara mucho de que hiciera fervor aquí en México el tema de la ufología o de hablar de extraterrestres, pues yo lo vi. Desde ahí me creó una idea, he venido investigando y queriendo saber más, viendo videos, bueno, sobre el tema extraterrestre.
1: Oye, Vale, pues gracias por estar con nosotros, bienvenido y nada, decirle a la gente que si, bueno, pues reconocen su voz, mucho tiempo estuvo en radio, no estuvo haciendo noticias, así que él es el mismísimo que está acá, pero ahora viene a platicarnos de otra cosa totalmente diferente y comenzamos platicándonos con esta experiencia que tuviste, ¿cómo fue? ¿Qué edad tenías?
3: Todo. Pues mira, tenía aproximadamente 10 años y fue en un inicio de año, antes no había celulares, o sea, era muy difícil, también había muy pocas tiendas. Vivía yo cerca de la colonia La Paz.
2: Pero fue aquí en Puebla. Sí, aquí en Puebla. Órale.
3: Y la situación es que en esos días de festejos, realmente cuando se celebraba algo en la noche, al otro día era imposible ver gente, los negocios estaban cerrados, la gente lo recordará, la gente más o menos de mi edad. Y ya la gente sabrá de qué edad, sí. Puro chamaco. Ahora ya no hay, o sea, ahora se trabaja 24/7, 365 días o 367 si son necesarios. Bueno, ya se trabaja de más ahora, pero antes pues se respetaba mucho, sábado, domingo, días festivos y al otro día pues prácticamente todo amanecía muerto.
1: Claro.
3: Mejor que salí a la calle y cuando salgo, bueno, pues veo de frente ahí por donde estaba la normal del estado. Ajá. Y en el medio normal del estado vi un objeto flotando, metálico. Me quedé pues, prácticamente pasmado, pero me quedé observándolo, o sea, para ver si lo que estaba viendo era cierto. Uh-huh. O sea, no fue una imaginación, o sea, muchos van a decir, pues eres un niño, te imaginas de cosas. Sí, no fue una imaginación, me quedé todavía como, habrá sido un minuto observándolo, y el objeto estaba parado. Regresé corriendo a buscar a mis amigos, les toqué, les dije, vamos a ver, había un objeto, todos salieron emocionados. Cuando salimos, pues ya no estaba. Pero... O sea, claramente lo vi, o sea, nadie puede decir que lo inventaron, ni siquiera iba yo pensando en eso. O sea, no había temas en esos momentos en la televisión o algo que me hiciera pensar que eso era un ovni. Ajá. Entonces era algo tan extraño que se lo quise contar a los amigos, ya no lo vieron. Dijeron, bueno, pues sí, ya, o sea, pasó, ¿no?
2: Pero nadie más de otra persona que estuviera ahí o algo.
3: No, nadie, las calles estaban vacías. No sé si a lo mejor en algún otro lado alguien lo habrá visto, pero en las calles, al menos alrededor donde yo estaba... Pues no había nadie, yo no vi, o sea, era como que quería contarle a alguien, decirle, oiga, vengan a ver, pero no había nadie. Entonces, pues eso fue lo que pasó, esa es mi experiencia y desde ahí me quedó mucho la idea de que hay alguien más en este planeta.
1: Oye, Vale, y si te pones a reflexionar y todo eso, ¿por qué tú? Es decir, a lo mejor tiene algo que ver que tú sí lo hayas podido ver y ya cuando quisiste hablarle a más gente, ha de haber dicho, no, Selex, hacer no, yo te dejé que me vieras tú, no nadie más y ¡fum!, se va.
3: La verdad, no creo que pasen esas cosas.
1: ¿No?
3: No, yo lo veo muy difícil. No creo que ellos estén identificando a personas. Ajá. En especial. Yo creo que si existe esa posibilidad, yo creo que ellos vienen y nos toman al antojo. Porque obviamente su pensamiento es mucho más avanzado que nosotros. De hecho, hay una escala que propone un científico, el de Kardashev, que él propone escalas de tipo de civilizaciones en cuanto al uso de recursos. Entonces, si nos basamos bajo esa escala de este físico, pues seremos la escala tipo cero. O sea,
1: claro.
3: Todavía no, ni siquiera tenemos la posibilidad de absorber los recursos naturales como la energía del sol. Tan solo de los paneles solares que se están inventando apenas, se están desarrollando, ellos absorben aproximadamente el 25% de la energía. El 75% se desperdicia. Ahora imagínate toda la capacidad energética que cae del sol, que todavía no sabemos cómo aprovecharla. O sea, no tenemos la capacidad para absorberla, porque sería una energía limpia y sería muy fácil de utilizarla, pero todavía no llegamos a ese punto. Entonces, somos una civilización cero. Uh-huh. Para una civilización que puede cruzar galaxias, pues una civilización claro, mucho más avanzada, con un pensamiento mucho más diferente a nosotros, que no estaría viendo a alguien especial a quien aparecerse. Yo creo que se aparecen o toman algo, no sé qué es lo que busquen, lo que puedan estar tomando de la Tierra o lo que les sirva, sin estarse fijando en ello.
2: Oh, oye, y si pudieras como describir lo que viste, o sea, el no sé, nosotros tenemos una imagen muy hollywoodense, ¿no? De un ovni o de una nave o de un objeto en el que puedan ir ellos. Pero tú, ¿qué viste específicamente? Si pudieras así describir.
3: Sí, es un platillo volador prácticamente, un plato metálico con el domo negro. Eso es prácticamente lo que yo vi, o sea, muy claro y muy preciso, es el objeto más preciso que he visto. Desafortunadamente, pues en ese tiempo no había teléfonos.
2: Claro.
3: Y no lo hubiera grabado de inmediato, pero, o no sé, es que a veces te quedas pasmado, ajá, ¿no? Al ver, porque lo vi tan cerca.
2: No, pero traes el instinto de reportero,
3: estaba prácticamente como a unos,
2: a grabar,
3: ¿qué serán? 500 metros, o sea, no estaba muy lejos.
2: Pero estaba levitando.
3: Estaba levitando encima de donde estaban los árboles de la normal. Ahí se ve un pasillo, si tú vas sobre Reforma y vas hacia la entrada de la normal por la parte de atrás del INE, ahí en esa zona hay canchas de fútbol muy grandes.
1: Ah, ajá, sí, sí, sí.
3: Y entonces hay muchos árboles. Pues se veía arribita de los árboles. Oh. Arribita de los árboles. O sea, la verdad, ignoro qué dimensión tendría, pero era algo grande.
2: ¿Tenía luces?
3: No. Era de día. Solamente se veía lo metálico y el domo negro. Sí, y ya después, con los años, jamás volví a ver nada. Hasta algunos años recientes, hace como 10 años, ahí en el techo de mi casa subí y vi 5 esferas bambaleando blancas. Entre ellas, o sea, altura considerable, que había sido como unos 200 metros por encima de mi cabeza.
2: ¡Órale!
3: Llamé a mi familia, si tuvieron la oportunidad de verlo, lo grabamos con el celular y no se podía apreciar nada. Luego mucha gente dice, ¿por qué cuando ves un objeto ahora con toda la tecnología y quieres grabar, por qué sacan siempre la imagen distorsionada? Porque en verdad no se puede, o sea, necesitas tener un muy buen equipo profesional para grabar algo tan nítido. Incluso si tú quieres tomar con tu mejor celular una foto de la luna,
1: sí, no.
2: Sí, sea, sale horrible.
3: Tú la ves, tú la estás viendo y la ves y se ve impresionante. Sí, sí, sí. Y tú dices, le voy a sacar una foto a la luna, y cuando la vas a subir, pues parece una lámpara, ¿no? O sea,
1: sí.
3: No tienen esa calidad, necesitas un equipo de mucha potencia para poder grabar con precisión lo que tú estás viendo. Entonces eran 5 esferas bambaleándose entre ellas. También una situación muy extraña. Los tres objetos, las tres cosas extrañas que yo he podido apreciar, la otra fue hacia el volcán Popocatépetl, iba yo de Forjadores hacia Cholula, y viendo hacia el fondo a los volcanes, llevaba yo unos lentes de esos que tienen protección UV, no, uh-huh, no digo la marca, pero de un águila.
2: Uh-huh. Ajá. ¡Ay!
3: Esos que, no,
2: ¿y originales?
3: Y los traigo puestos. Cuando alzo la vista hacia el Popocatépetl, veo un cilindro que atravesaba prácticamente los dos volcanes, o sea, un tubo.
1: Ajá.
3: Dije, ¿qué es eso? Se veía, pero ni siquiera nítido, se veía como una sombra nada más. Yo dije, ¿qué es eso? Me quito los lentes y no se veía absolutamente nada. Absolutamente nada.
1: Fue por
3: entonces
1: los lentes.
3: Me vuelvo a poner los lentes y se ve otra vez el cilindro. Una cosa muy extraña, la verdad. Pero si es que es verdad que era un objeto, eso medía kilómetros. O sea, wow, kilómetros.
2: Oye, wow. Vale, ¿tú podrías decir que entonces esta imagen hollywoodense que tenemos probablemente podría estar basada en avistamientos reales y en datos certeros?
3: Sí, los toman, de hecho, pues muchas de estas películas que hacen ahora las basan en relatos de gente, ajá, de personas que han tenido experiencias y que han visto objetos, los describen. Por ejemplo, cuando empezó todo esto del movimiento extraterrestre que se da en 1947 en Estados Unidos, fue porque un piloto americano iba cruzando una montaña sobre Washington. Y él es el primero que reporta el haber visto 9 platos flotando en formación por encima de donde él estaba transitando. Ajá. Desde ahí se empieza a hablar del tema extraterrestre. Fue el primero que reporta haber tenido un avistamiento de 9 platillos voladores juntos atravesando esa montaña.
2: Wow.
1: Oye, vale, pues qué bueno que estás acá con nosotros. Quédate un ratito más, vamos a ir a música y pues seguimos platicando más adelante.
2: Así es. Oye, rapidísimo, tengo saludos para Vale primero, de parte de Julio. Te manda saludos.
3: Jules,
1: July. Sí, claro.
3: Julio Gómez.
2: Saludos, amigo. Y también tengo, yo ahora de aquí para allá, tengo saludos para mi querido Arnold. Y no es Schwarzenegger, es otro, Rosas.
1: Ok, pues ahí están los saludos. Vámonos a música.
2: Son las 6:47.
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14: Bienvenidos a esta segunda hora a través del 94.1. Te acompañamos todavía un ratito más hasta las 9 hablando de OVNI.
15: Son las 7:09. Continuamos con música exacta. Nos apuramos para seguir platicando con nuestro invitado.
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1: Naranja, estamos muy contentos platicando con Valentín, que la neta tiene muchas historias y no nada más de ovnis, tiene de todo.
2: De ovnis.
1: Sí.
2: Ay, hay unos ovnis que son bien así. Pero oye, lo que también me llama mucho la atención de Vale, y lo decíamos la semana pasada,
1: ajá,
2: es una persona estudiosa.
1: Sí.
2: Y así también es una persona que trae un montón de datitos, ¿no? Eso del primer avistamiento, ¿cómo estuvo?
3: Sí, bueno, te comentaba que fue en 1947, uh-huh, en Estados Unidos, ahí en una montaña de Washington. El piloto Kenneth Arnold, precisamente le mandaba saludos a Arnold.
2: Es un
3: tema, fíjate,
2: saludos,
3: no vayas a decir que tiene que ver con los extraterrestres, eso no tiene nada que ver. Pero bueno, este piloto iba atravesando, iba haciendo esta navegación aérea y fue el que reporta haber visto 9 objetos en formación, y desde ahí se les conoce como platillos voladores, porque los clasifica así, o él da ese término a lo que
2: pues
3: vio,
2: así.
3: Los describe como platillos voladores, ¿no? Eran como medias lunas, pero en forma de platillo, y desde ahí se empezó a hablar del fenómeno extraterrestre. A las semanas después, que fue el 2 de julio de ese mismo año de 1947, cae un objeto en Roswell, Nuevo México.
1: Ajá.
3: Todo el mundo sabe de ese,
1: sí,
3: caso,
1: sí, sí,
3: ¿no? El ovni que cayó en Roswell, ¿no? Y que fue recuperado. Y también hay muchos testigos, porque en ese rancho donde cae, mucha gente acudió a ver la explosión, el dueño del rancho y gente que pasaba por ahí. Entonces se encuentran piezas muy extrañas, ¿no? O sea, algo como papel metálico que lo doblaban y dice que volvía a restaurarse. Y bueno, pues se supone que llega el ejército lo primero que dice, da un afirmativo, ahí en Estados Unidos, una declaración que había caído un objeto volador no identificado. Lo clasifican como un ovni, pero al poco tiempo dicen que no era eso, que era un globo aerostático, que estaban haciendo pruebas, pero ya habían cercado toda la zona. Mucha gente del que habla dicen que incluso vieron a seres pequeños, grises, que los vieron en esa zona y que los llevaron, ¿no? Todo esto que viene desde ese tiempo viene a colación ahora, a nuestra época, porque en el mes de mayo se lleva a cabo la desclasificación de archivos del Departamento de Guerra de los Estados Unidos, de los ovnis.
1: Claro.
3: Entonces, eso propuesto por el presidente Donald Trump, pide que si hay algo relacionado o algo oculto del Pentágono sobre fenómenos extraterrestres o sobre objetos voladores, pide la desclasificación, y eso orilló
2: que apenas, ¿no?,
3: a que cientos de archivos, uh-huh, de videos que tiene grabado el Departamento de Guerra se revelaran y se subieran a las plataformas. Pero no dice que son extraterrestres, simplemente dice que son objetos extraños,
1: claro,
3: que no identifican qué. Incluso, bueno, de los que se han visto más extraordinarios, pues ha sido una medusa que atraviesa precisamente el Área 51, flotando, y hay un tipo estrella también. Y bueno, dentro de los objetos más, y uno tipo de platillo que va también circulando sobre el Medio Oriente. Entonces, son objetos de los que se han, videos de los que más se han podido rescatar de todo esto que ha desclasificado Estados Unidos y que tiene ahora conmocionado al mundo, porque ya no es, como antes decían, bueno, pues hablar de extraterrestres era, no, está loco, ¿no? O sea,
1: sí, sí, sí.
3: No tiene idea. Ahora ya es algo que se hace oficial, el tratar de trabajar en este tema, ¿no? De tratar de identificar qué es esto. Sin embargo, no lo hacen, ¿no? No le dan nombre, ni lo determinan, ni le dan precisión, pero sí dejan abierta esta serie de expedientes, de archivos, para que la gente tome su mejor opinión. Solamente okay. Es lo que hacen. Es el primer paso.
1: Oye, Vale, ¿y tú crees que ya existe un contacto con alguna potencia mundial? O sea, literalmente que ya hayan tenido algún tipo de conversación, de negociaciones, charlas, o la neta todavía no llegamos a eso.
3: Bueno, pues dentro de este proceso de la desclasificación surge porque en el 2023 hubo gente que trabajaba en el Pentágono de los Estados Unidos, que es la que sale y empieza a revelar que vieron que dentro del trabajo que hacían fue la recuperación de cuerpos extraterrestres, que se estaba trabajando con naves recuperadas, y que las tecnologías que ahora tenemos tienen mucho que ver con esa tecnología que se recuperó. Incluso la fibra óptica se habla de que vino proveniente de la recuperación de estos objetos. Porque a lo mejor parece irrisorio, ¿no? Mucha gente va a decir, bueno, nos estamos subestimando, pero si se pone a pensar realmente desde que cae el objeto en Roswell de 1947 a la fecha, que han pasado muy pocos años, la tecnología evolucionó de manera increíble, ¿no?
1: Sí.
3: O sea, nosotros tan solo los que... En mi caso, yo, a lo mejor ustedes son más jóvenes, pero cuando yo era niño, o sea, era imposible pensar que ibas a llamar a una persona en un segundo con un teléfono, ¿no? Claro. O sea, había teléfonos, líneas telefónicas, pero tenías que hacer una llamada helada, te conectaban y llamabas pero al segundo, o mandar un mensajito y que llegara al otro lado del mundo en cuestiones de segundo.
1: Sí, sí, sí.
3: O sea, era impensable, o sea, nadie podía imaginar eso. Y ahora lo hacemos, están pasando cosas que nunca las habíamos visto. Entonces, empieza en 2023 este tema, porque David Grush, quien es exoficial de la Inteligencia de la Fuerza Aérea de los Estados Unidos, Luis Elizondo, también es director del programa del Pentágono, fueron las dos primeras personas que empezaron a hablar de esto, que hablaron en el Congreso bajo juramento,
1: wow,
3: diciendo que ellos habían trabajado a lo que se dedicaban con seres extraterrestres y con tecnología alienígena. Y más adelante, Hal Polk, ex asesor del Pentágono, aseguró que personas vinculadas a la recuperación de ovnis que trabajan ahí en el Pentágono les confirmaron la existencia de cuatro razas extraterrestres.
1: Okay.
3: O sea, eso ya va más allá de lo que estamos hablando, claro, ¿no? Porque nosotros, o sea, lo que se sabe actualmente o lo que es visible es la desclasificación de objetos, ¿no? Y lo que toda la gente hemos visto, ¿no? O sea, la ciencia no lo puede afirmar, tú lo puedes preguntar a un científico y no te lo va a poder confirmar, porque para la ciencia necesitas comprobación, tener algo que sea tangible, ¿no? Y que pueda ser verificado y comprobado que en verdad es real. Por eso la ciencia no la prueba, pero todos hemos visto de alguna u otra manera objetos que no tienen que ver con la tecnología que nosotros manejamos.
1: Sí.
3: Entonces, eso ya queda en la cuestión personal de cada quien. Pero claro, hay gente que trabajó dentro de la zona de seguridad de Estados Unidos, en el Pentágono incluso, que afirma haber trabajado con tecnología alienígena, incluso afirmar que hay cuatro razas de seres extraterrestres que están visitando la Tierra.
2: Oye, y con todo lo que sabes, has leído y estudiado, investigado, etcétera, ¿una película que tú digas, esta está como
1: más pegada a la
2: asertiva?
1: Realidad.
2: Ajá.
3: Bueno, es que hay películas incluso basadas en historias o sea, reales para las personas que lo cuentan.
2: Claro. Ajá,
3: ¿no?
2: Claro.
3: Por ejemplo, está la de Fuego en el Cielo. Búsquenla así, se llama Fuego en el Cielo. Es basada en una historia real.
2: ¿Sí?
3: Y
2: sí,
3: tiene que ver con la adopción de extraterrestres.
2: Ah, ya, ya, ajá. ¿No?
3: La de Cuarto Contacto también está basada en eso.
2: También la hablamos.
3: Y ya de ahí, de las que yo he visto, muchas ya son basadas en ciencia ficción, ¿no?
1: Sí. ¿Ya viste la última que salió?
3: La del Día de la Revelación. La Revelación. Sí, la de Steven Spielberg, que también es un cineasta que ha estado muy metido en... Uh-huh. En este tema, desde que produce la de E.T. el extraterrestre, ha venido trabajando mucho en el tema de... Hace películas relacionadas al fenómeno extraterrestre. Y la última, bueno, pues ya está muy brutal, ¿no?
2: Ajá.
3: Que dicen muchos que tiene que ver con lo que está ocurriendo ahora con la desclasificación de los...
2: Eso llamaba la atención, ¿no? Que varias, al final, cuando muestran así todos los archivos, que decían que varios de esos eran reales, ¿no? Que por eso generó como mucha controversia en TikTok, ¿no? De, ay, ¿cuáles sí son reales, etcétera?
3: Claro, bueno, ahora hay que tener mucho cuidado con el tema del IA, ¿no? Porque ya nos confunde mucho, ¿no? Antes, ¿no? Bueno, pues antes los videos eran muy difíciles. A veces decían, ¿no? Pues les pusieron un hilo, lo inventaron. Y sí, había...
1: Sí, sí.
3: O sea, había gente que hacía bromas, ¿no? Pero hay videos que en verdad están muy bien investigados, que tienen incluso de la raíz de dónde se grabaron y que no hay modo de cómo comprobar que son falsos. Sin embargo, como digo, la ciencia no puede afirmarlo, más allá de que no sea un video falso, tampoco es algo comprobable.
1: Ok, vámonos a música, regresamos, está muy interesante esta plática y seguimos pues platicando acerca del tema.
2: ¡Uy! 7:23.
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1: Platicando con Valentín de muchísimas cosas que tienen que ver con el tema extraterrestre.
2: Así es, mi querido Vale, hace rato hablábamos acerca de esta imagen hollywoodense, de algunas películas que podrían ser más asertivas, ¿no? O que podrían estar como basadas más en los temas reales de quienes inspiraron estas películas, ¿no? Pero también creo que hay mucho que es, pues ya ciencia ficción, ¿no? Y ya es lo que nos deja el tema de la imaginación. Pero lo que sí es cierto es que hoy por hoy muchas cosas que están pasando que tienen que ver con este tipo de investigaciones, con este tipo de misiones, pues forman parte de la realidad de, o del hacerse realidad de esta ciencia ficción, ¿no?
3: Sí, y bueno, pues precisamente mucha, o sea, es que mucha gente cuando escucha el tema, pues viene la imaginación humana, ¿no?
2: Claro.
3: Entonces, hay escritores que les gusta el tema y pues la imaginación les da para hacer textos, ¿no? Ese es el caso de Liu Cixin, que ha escrito una novela, varias novelas relacionadas al tema extraterrestre. Y también, fíjate, a la hora de escribir esta novela que se llama El Bosque Oscuro, sirvió de referencia para que un científico también pusiera una teoría, ¿no? La teoría del bosque oscuro, que propone que el ser humano no necesita mandar señales de que estamos aquí, porque si una civilización con mayor tecnología la llega a escuchar, no sabemos en calidad de qué pueda venir, ¿no? Si lo tome a bien como una buena bienvenida o venga a conquistarnos, como lo que pasó con los españoles a nuestra llegada. Entonces, el bosque oscuro te habla de que mejor mantente callado, sigue evolucionando y haz lo tuyo, porque uh-huh. Si tú llamas a gente que es superior a ti, pues lo primero que va a hacer es venir a conquistar. Entonces, y esa novela le escribe Liu Cixin, que incluso ahorita, si tienen la oportunidad, véanla en Netflix, la acabo de terminar de ver esa serie, se llama El Problema de los Tres Cuerpos.
2: El Problema de los Tres Cuerpos.
3: Búsquenla en Netflix, está buena. Okay. Incluso sale ahí una actriz mexicana, Elisa González.
2: Eiza González.
3: Ajá. Ella sale ahí en esa serie, pero que habla sobre precisamente de ello, de un mensaje que se manda, digo, no se las voy a spoilear, pero es de un mensaje que se manda y llegan seres extraterrestres, pero no llegan con un buen propósito. Entonces, véanla, está buena la serie, y viene a base de esta novela. Y entonces un físico ve esta propuesta de esta novela y crea esa teoría del bosque oscuro. Entonces, y ha habido en la historia muchos escritores. Hubo un tiempo de mucho obscurantismo porque la fe, o como antes veía a la gente las cosas, ajá, pues no les permitía creer en eso, ¿no?
4: O sea, claro.
3: Era como que la religión y esas cosas las veían como fenómenos milagrosos. No podían describirlo, ¿no? Uh-huh. Pero hay muchas pinturas que incluso pues ponen como que nos dejan ver que vieron cosas en el pasado y las plasman en algunas pinturas. Ahí claro. Se pone a investigar, hay pinturas donde incluso dibujan objetos uh-huh. en el cielo. Pero antes era prohibido y después cuando llegó el tema de la Inquisición, pues era prohibidísimo hablar tan siquiera de ciencia, ya ni siquiera de extraterrestres, de ciencia.
4: Sí,
3: fue
4: sí.
3: muchos años, prácticamente del año 1100 al siglo XIX, que prevaleció la Santa Inquisición, o sea, no podías hablar ni de ciencia siquiera. Entonces, por eso era muy difícil hablar de esos temas. Pero ya después, cuando termina eso, pues en 1638 se escribe la primera novela relacionada al tema extraterrestre, The Man in the Moon, que es El Hombre en la Luna, la escribe Francis Godwin, quien es el primer en escribir sobre el tema extraterrestre. Y habla sobre un hombre que se va a la luna, que junta muchos patos y llevan su nave a la luna, y llega y encuentra una civilización Orale. Viviendo de formas diferentes. Es la primera vez, 1638. Y ya de ahí ha habido muchos escritores que han venido, el caso de George Roswell, que él es el que escribe la de Guerra de Mundos, uh-huh. la que uh-huh. hace Tom Cruise,
4: sí.
3: y que después Orson Welles, 100 años después, precisamente, la lleva a la radio de los Estados Unidos en el CBS.
4: ¡Qué fenómeno! Sí, ¿no?
3: Pero fenómeno porque sí. Hace una radionovela y la gente no sabía, pero la forma de presentarlo fue tan increíble que hubo mucha gente que se suicidó en Estados Unidos.
4: Sí, sí,
3: porque
4: sí,
3: creyeron que era verdad, que nos estaban atacando los extraterrestres. Mucha gente entró en pánico. Mucha gente se suicidó. Fue un fenómeno el llevarlo a la radio. Y de ahí, bueno, pues ya muchos escritores empezaron a hacer novelas. Ya se convirtió en ciencia ficción el tema extraterrestre. Pero muchos científicos sí tomaron cosas de ahí, de los pensamientos de novelas, para hacer las teorías que ahora proponen.
1: Oye, Vale, platicábamos fuera del aire acerca de este cometa, ¿no? Que el Atlas, no sé cuánto.
3: Tres y Atlas.
1: Y que mucha gente y la prensa también decía que se parecía, ¿no? Que iba a ser una nave extraterrestre y todo eso. Y lo platicamos fuera del aire para que la gente lo escuche. Pues, ¿qué onda con eso? ¿Era o no era una nave? ¿Era un cometa? ¿Qué era?
3: Bueno, a lo que nos dice hasta ahorita la NASA es que sí es un cometa. Muy peculiar, muy extraño. Incluso el que proponía la teoría de que podría ser una tecnología alienígena fue el mismo director de astronomía de Harvard, Avi Loeb, quien es el que propone precisamente que esto podría haber sido un objeto. Porque por la forma en la que se comportaba el cometa, no era como un cometa tradicional de los que hemos visto hasta ahora, de los que van destellando la cola precisamente detrás de su paso. Ajá. Pues no la traía al frente, entonces era una situación muy extraña y decía, pues eso no es normal en un cometa, jamás habíamos visto eso. Entonces pedía que el satélite James Hope, que se encontraba cerca de Saturno, se pudiera acercar para tomar evidencia, pero vaya, no, la NASA no lo hizo, eso costaba requería de millones de dólares y era imposible hacerlo en ese momento. Dio la vuelta al Sol en su sistema oscilatorio que traía y regresa, entonces... Recientemente vuelven a tomarle imágenes y videos y bueno, pues confirma la NASA que sí era un cometa, hasta donde sabemos. Entonces, bueno, pues tenemos esa aseveración por parte de la NASA que es un cometa.
1: Ahí está, gente.
2: Pues en este momento son las 7:41. Hay muchos que nos estaban preguntando desde ayer sobre el tema de películas y series. Ya les fue la primera, ya le tomé una captura de pantalla ahorita, ya la busqué. Son poquitos capítulos. Se llama El problema de los tres cuerpos. Esa fue la recomendación de nuestro amigo Valentín.
1: Ahí está, pues hay que verla. Vámonos a música, regresamos, seguimos platicando con Vale acerca de pues todo este conocimiento que tiene, que la neta, 3 horas pues no nos va a dar tiempo. Ojalá, ojalá vuelva a venir algún otro día, porque sí hay muchas cosas que platicar.
2: Hay mucho todavía. 7:41.
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2: Contexta.
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15: 8 de la noche, 3 minutos, queridos amigos, sean bienvenidos a esta tercera hora de Algo Tranqui en este especial de OVNI.
16: Tenemos invitados especiales en la cabina de la Frecuencia Naranja, nos acompaña nuestro amigo Valentín Paredes, así que contacta 2227, ahora sí que contacta, 2227-360-941.
15: Seguimos platicando de muchísimas cosas con nuestro querido invitado Valentín y vámonos a música, regresamos.
16: 8:03.
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1: Ya son las 8 de la noche con 10 minutos y seguimos platicando con Valentín acerca de este tema que es el tema OVNI.
2: ¿Tú cuál dirías que ha sido de los avistamientos que más se repiten o que más son coincidentes con mucha gente?
3: Creo que ahora lo que está poniéndose mucho de moda son las esferas. Incluso hay muchas grabaciones sobre esferas pequeñas, como si fueran drones, que están monitoreando, que han sido grabados por muchas partes, mucho en Colombia. Ahora, incluso se recuperó una esfera, supuestamente, por parte de un colombiano, que se le entregó al ufólogo más conocido en México, que es Jaime Maussan.
1: Ajá.
3: Y esa esfera, pues está siendo supuestamente analizada, ¿no? Eso no lo sabemos todavía, tampoco puedo decir lo que es verdad, pero lo que sí se han grabado muchas evidencias de esferas, creo que son las los objetos que más se han grabado. Entonces creo que es lo que más está de moda. Hay objetos que se han grabado de diferentes formas, triangulares, cilíndricos, los tradicionales discos, pero las esferas creo que son las que están por ahí.
1: Oye, Vale, platicabas, no sé si al principio o fuera del aire, de un evento que tú organizaste hace tiempo. Platícanos de qué se trató y alguna historia que te haya llamado la atención.
3: Sí, mira, pues hice durante 2 años un ciclo de cine que tenía que ver con el tema extraterrestre. Se me hizo interesante tocar el tema. Fue antes de la pandemia. Ya con la pandemia, ya. Pues ya lo dejé de hacer y por eso ya no lo llevamos a cabo, pero tenía pensado en hacer un festival relacionado a ello. Y este ciclo de cine pues era precisamente presentar películas de la visión que tenían muchos cineastas en torno al tema extraterrestre. Uh-huh. Entonces pues, hice una selección de varias películas, las estuvimos proyectando en la Casa de la Cultura, en la sala Luis Buñuel, en la Cineteca del Instituto Municipal de Arte y Cultura, en el CCU de la UAP. Entonces fue un ciclo de cine que estuvimos haciendo durante 2 años.
2: Oye, ¿y ya existe en México algún festival que hable sobre extraterrestres?
3: Festival como tal, no. O sea, ahí está el cómic.
2: Ajá.
3: Pero, pero festival como no como tal no existe. El único que existe, que he visto que existe, es en Estados Unidos.
2: Órale.
3: Y lo hacen ahí donde está el Área 51. Entonces es un festival muy grande el que se realiza ahí. Mucha gente va ahí por la zona, porque ahí fue cerca donde cayó el ovni de Roswell.
1: Sí.
3: Entonces es una zona muy, muy, muy, pues digamos, un icono para el tema extraterrestre.
1: Ok, vamos a hacer una dinámica, ¿no? Suponiendo que va a haber un acercamiento, ¿no? Y te mandan a ti, mandan a Valentín a hacer esta presencia, ¿no? ¿Qué tres preguntas les harías a los extraterrestres si te pudieran entender, ¿verdad? ¿Qué le preguntarías? Tres preguntas que le harías a los extraterrestres.
3: Qué difícil, ¿no? Pero sí, ¿no? O sea, sí, sí, qué difícil. Pero pues, seguramente lo primero sería ¿cómo llegaron hasta acá? ¿No? Si saben cómo se originó el universo. Okay. Es una pregunta básica que el ser humano también se ha preguntado. O sea, no solamente, yo creo que ellos también la tendrían dentro de sus preguntas de ellos, no solamente como seres humanos.
1: Ajá.
3: El saber, ¿por qué estamos acá? ¿Quién nos creó? O sea, ¿por qué existe el universo? ¿Si hay algún fin? O sea, entonces la pregunta sería obviamente esa, ¿no? De si saben qué originó el universo.
1: Ok.
3: La otra es que ¿cómo llegaron hasta acá?
1: ¿Cómo llegaron?
3: Y la otra, si su civilización lograron la paz después de ponerse de acuerdo o cómo lograron tener éxito en sobrevivir, ¿no? Y poder llegar hasta.
1: ¿Tú, Marian?
2: Ándale. Yo les preguntaría.
1: Ándale. ¿A qué hora es llamarte?
2: No. ¿Ustedes qué comen?
1: Ajá.
2: Les preguntaría qué quieren.
1: Ok.
2: Ajá. Les preguntaría. O sea, tomando en cuenta que Vale se formó antes que yo y ya les hizo las preguntas.
1: Sí.
2: Ah, ok.
1: Las vale repetir.
2: Sí, no. No, pues ya le dijeron ya para que desperdició la mía.
1: Ajá.
2: ¿Qué quieren? Ajá. No sé. No sé.
1: No. A lo mejor yo se me ocurre preguntarles qué nos podrían enseñar O cómo podremos llegar a su tecnología, ¿no? Oye, ¿cómo le hacemos para tener lo que ustedes tienen? Ajá. No sé, se me ocurre, ¿no? También.
3: Es válido, es válido.
2: ¿Cómo nos ven? ¿Sabes? No sé cómo plantear esta pregunta, pero el ¿qué somos para ustedes? ¿No?
1: Ya.
2: ¿Y tú y yo qué somos? Y yo, no, otra esto... vez, no, por favor.
3: ¿Qué somos?
2: Ya te dije que no hagas esa pregunta, Mariana.
3: Es la costumbre.
2: Nunca,
3: es la costumbre,
2: nunca escuchas lo que quieres escuchar, Mariana. Ya, suelta esa pregunta. No, entonces la borramos. Espérate. Señor extraterrestre, eso no le quería preguntar.
1: Eso no, no, no.
2: Ay. Por eso entonces, ¿qué somos?
3: Aquí aplica la clásica, ¿lo dije o lo pensé?
1: qué cosa.
2: ¿Tú qué más le preguntarías?
1: Ok, más que el, te digo, la pregunta, sí decirle, ¿no? ¿Qué nos podrían enseñar que no, obviamente que nosotros no tenemos, ¿no? Dos, ¿cómo es el lugar donde viven? Si es como nosotros que tenemos edificios o cómo habitan, ¿no? Y tres, si saben la historia de la humanidad. Bueno, es parecida a lo que tú preguntarías, ¿no? La historia de la humanidad, si realmente existió un Jesús, si realmente existió un Dios, cosas como esas.
2: Es que Vale le preguntó el origen del universo, tú de la humanidad, ahí
1: puede
2: hay
1: ser diferente.
2: Sí, hay buena diferencia.
3: Tal vez si te digan dentro de las teorías que hay, que ellos nos crearon, puede ser.
2: Igual.
3: Ser interesante, ¿no? Igual. Interesante la pregunta, ¿no? Cabría dentro de...
1: Claro, ¿y qué impacto tendrían ustedes si nos dijeran eso? ¿Saben qué? Ustedes son experimentos de nosotros.
3: No, podría causar un problema, yo creo, social muy fuerte.
2: Claro.
3: Porque todavía hay mucha gente que está muy, digamos, con mucha fe al tema religioso. Entonces, que te vengan con una ruptura así de abrupta, pues sería brutal, ¿no? Para la sociedad.
2: Tal vez yo le preguntaría también si hay cielo e infierno donde ellos, si creen en, si tienen religión, así como. Porque, a ver, hay varias películas que ya coinciden, creo yo, en ciertas cosas, ¿no? Que evidentemente va a haber, ¿no? Pero esta yo no la había notado. En la de apenas, la del Día de la Revelación, te plantean, sin spoilear, te plantean que el extraterrestre es un ser muy cercano a Dios, ¿no? Y yo le decía ayer esta frase que contesta una religiosa y que dice, a ver, en la Biblia dice que Dios creó o que la humanidad es la mayor creación de Dios en la tierra, ¿no? Y ella hace esta aclaración, en la tierra, ¿no? Como por qué un Dios tan benevolente y con un universo tan vasto, ¿por qué solamente tendría a los humanos, ¿no? Es lo que dice en la película. No, sí. Tranquila, comadre, no te me vayas a enojar. Y entonces hay otra película en la que también, no sé cómo se llama esta, pero en la que también hacen viajes al espacio y también se supone que uno de estos hombres habla con extraterrestres y estos extraterrestres son muy cercanos a Dios, ¿no? Y también se supone que va con ellos y quiere hablar con ellos para preguntarles el origen del universo y no sé qué. Pero también te plantean que los extraterrestres pueden ser muy cercanos a Dios. Y hace rato lo platicábamos fuera del aire, ¿no? Estas coincidencias que pueden haber en diferentes deidades de, que aquí lo digo con todo respeto, también son teorías, ¿no? De, Quetzalcóatl se fue al cielo y ya, y tenía la promesa de regresar. Y Buda vino a la tierra, se fue al cielo y tenía la promesa de regresar, ¿no? Como que estas deidades podrían coincidir y de ahí nace como esas teorías, ¿no?
1: Esas teorías.
3: Sí, bueno, pues, de hecho, lo que comentas, ¿no? O sea, todo eso tiene un fundamento incluso desde la formación de las sociedades humanas, de cómo plantean de que fue la creación del ser humano. Cada una tiene sus distintas formas, ¿no? La católica, la musulmana, y la budista, la que tú quieras. Incluso aquí del lado de América, el mismo Quetzalcóatl o Kukulcán para los mayas, Quetzalcóatl para los aztecas, que plantean la misma formación, ¿no? Del mismo dios serpiente emplumada, que crea al ser humano, ¿no? Que incluso, bueno, pues para los aztecas somos la quinta, somos los hijos del quinto sol, porque somos la quinta generación de creación que hizo Quetzalcóatl a modo de que fue la que mejoró, ¿no? Entonces habla de que hizo gigantes en la primera, que no caminaban bien y se desbarataban al caminar. Entonces, esa historia que pone Quetzalcóatl de que hizo 5 intentos por crear al ser humano y que no, que el último que prosperó, que somos nosotros, es la que prevaleció, pero las demás, mucha gente que dedica a la ufología, considera que esas generaciones fueron seres que vivieron antes que nosotros aquí en la Tierra,
1: wow.
3: Que otras civilizaciones, que se destruyeron, que las hicieron, no funcionaron, y que, pero bueno, que al final de cuentas, somos la vigente ahorita, los hijos del quinto sol. Entonces, esa es una de las teorías, ¿no? Que se acercó al bien, le enseña al hombre a cultivar el maíz, le enseñó al hombre todo lo que sabe, cómo construir, y después de que ya era una sociedad bonita, bueno, él tiene un fallo con su sociedad, apenado él se va y promete regresar. Entonces, esa civilización se quedó en la espera de Quetzalcóatl. Por eso cuando llega Hernán Cortés, se dice que cuando llegó pensaban que había regresado Quetzalcóatl, ¿no? De esa promesa que había hecho. Y por eso, bueno, viene todo este sistema teológico y de superstición que a Moctezuma le hace fallar en el tema de cómo abordar contra el enemigo, ¿no? Ya después se da cuenta que eran humanos igual que nosotros, pero uh-huh. Ya no le dio tiempo para reaccionar. Y bueno, y después de esto, comentarte también que en la Biblia misma, pues, tiene algunos textos que también muchos de los ufólogos o de los antiguos astronautas, como está la serie de True History, bueno, pues, ahí también ponen estrofas de la Biblia que sugieren que podrían estarse hablando de objetos de otros lugares, ¿no? Incluso el que se habla en Reyes 2:11, que describe el profeta Elías, que fue elevado al cielo en un carruaje de fuego, ¿no? Wow. Entonces, si tú te pones a pensar en ese tiempo, gente, ¿cómo podría describir una nave? Algo que no conocía para nada, ni siquiera tenía idea de cómo describirlo, ¿no? Entonces, al lado de un carruaje de fuego, y que fue llevado el profeta Elías. Hay otro párrafo en el primer libro del profeta Ezequiel, donde habla que ve dos bolas de fuego, que en medio de esa bola de fuego habían cuatro seres vivientes dentro de ella.
4: ¡Órale!
3: ¿No? Y eso está plasmado en la Biblia, mucha gente lo transforma, ¿no? A lo mejor son datos que mucha gente ya los lleva a la ilusión. Eso no tiene nada que ver con lo real que estamos hablando, pero, sí. Pero son temas que te ponen a pensar, ¿no? La gente puede pensar lo que bien le parezca, pero que sí te pone, o sea, sí, cuando claro. Lees, dices, bueno, puede haber sido que sí, puede haber sido que no lo sabemos, no estábamos ahí.
4: Sí, cierto, sí. Oye, vámonos a música, esto está muy interesante, y al regresar, pues ya en la parte final contigo, querido Valentín, pues que platiquemos acerca de las pirámides, ¿qué son? Para, si tienes alguna información de las pirámides que tienen que ver con extraterrestres, etcétera, pero con eso regresamos.
2: 8:22.
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1: En la parte final con mi queridísimo Valentín, que nos estaba platicando y nos está dando unas clases sobre este tema. Platicábamos antes del corte, querido Vale, el hecho de qué onda con las pirámides. ¿Crees que tenga algo que ver las pirámides en el mundo, no nada más aquí en México, con la vida extraterrestre?
2: Bueno, lo único que yo creo que sí, que no está todavía bien especificado, su construcción. Uh-huh. O sea, eso es algo que todavía, yo creo que por más que los arqueólogos aseguren que fue obra de las civilizaciones en ese tiempo, estamos hablando de los egipcios, o en el caso de los mayas, o en el caso de los aztecas, yo creo que no tiene nada que ver. Son como construcciones igual que las que están en el Perú, las que están en Bolivia, las que están en Chile, en la isla de Pascuas, son construcciones que incluso las piedras están tan bien pulidas que no puedes meter ni un alfiler entre ellas. Y en el caso de las pirámides de Egipto, hay piedras que pesaban hasta 20 toneladas. O sea, ¿cómo podías atravesar eso por todo el desierto? O sea, es una locura. Pero más allá que me digas que eran 20.000 hombres, es lo que se sabe, 20.000 hombres construyeron las pirámides durante 20 años. O sea, es más imposible. O sea, no hay modo. No, es más, ahorita la misma tecnología con la que tenemos sería muy difícil hacerlas con esa precisión y de esa forma. Mucha gente dice, no hay que subestimar, pero tampoco, si tuvieran ese conocimiento tan avanzado, yo creo que sería otra cosa. La civilización hubiera evolucionado mucho antes que lo que estamos haciendo hasta ahorita.
3: ¿Sabes? Claro.
2: Entonces, a mí se me hace muy difícil lo que se habla ahora. Ahora te puedo platicar de lo que se dice de las pirámides, ¿no? Uh-huh. Que posiblemente sirven como captadores de energía. Muchas de ellas se habla que están alineadas, o sea, hablan de que están alineadas con las Pléyades, que están precisamente afiladas hacia ese cúmulo de estrellas. Entonces, pues dicen que posiblemente de ahí sean los seres que la construyeron. Ese es lo que se cuenta de ello, ¿no?
1: Sí.
2: Digo, yo, para mí, ¿qué puedo decir? Lo que yo creo, pues es lo que te digo, ¿no? O sea, a mí se me hace muy difícil pensar que seres de ese tiempo, o sea, o seres humanos de ese tiempo, hayan hecho estas edificaciones tan precisas, con tanta precisión, que hayan durado tanto tiempo hasta ahorita, que nos sigan causando asombro.
1: Claro.
2: Y que todavía no se termine ni siquiera de explorar las pirámides, todavía no se termina de explorar. Se sabe que todavía hay cosas más abajo de las pirámides. Creo que esa es la punta de lo que estamos viendo solamente. Pero para, o sea, diría la gente, ¿no? ¿Y por qué no hace nada? Porque cuesta millones de pesos tratar de seguir escarbando. Es más, cuando se encuentra la zona arqueológica de Egipto, no se veía la esfinge, esa que vemos como león, con una cabeza que no corresponde a la figura que tiene la esfinge, que es un león y la cabeza es más chiquita, no está en forma o no tiene la misma forma que la que tiene la esfinge como tal. Y ellos eran muy precisos en eso, sus diseños eran muy precisos como para haber fallado en las dimensiones de este ser. Bueno, a lo que voy, que con la esfinge estaba cubierta totalmente de arena, o sea, no sabía. Fue rascando como se dieron cuenta que había algo, y entre más fueron rascando se dieron cuenta que había una esfinge. Y ahora, por lo que ven en los jeroglíficos de ahí de las pirámides, uh-huh, en muchos de ellos hay que todo lo ponían a la par, o sea, eran dos, cada vez que hacían una cosa era doble. Bueno, pues no hay una. Se piensa es que posiblemente hay otra esfinge que está enterrada.
1: ¡Órale!
3: Oye, lo decías ahorita con el tema de las pirámides, estos, los muais de la isla de Pascua, ¿no? Que también son estas figuras enormes y que ha habido muchas teorías de cómo pudieron haber sido llevadas hasta allá, que si rodando los troncos, que si jalándola, que si no sé qué. Pero no hay hasta hoy una explicación que nos diga, ah, no, pues sí, así vinieron, ¿no? Entonces, yo sí creo que es como muy, no sé, como que no hay otra forma de pensarlo, ¿no? Más que otros seres.
2: Es que nos da mucho la imaginación, por eso hay tantas teorías, por eso tanta gente dice que esto no pudo haber sido posible. Digo, muchos de los arqueólogos dicen, no, o sea, está subestimando lo que podían hacer, pero cargar, o sea, el tema es que no es como quisieras una figura tallada y que,
3: claro,
2: bueno, la hizo muy bonita, pues sí, ¿por qué no podríamos pensar eso? El tema es cargar tanto peso. ¿Con qué propósito? ¿Para qué? Y trasladar a largas distancias, ¿cuál hubiera el sentido de ello?
1: Sí.
2: O sea, no hay un sentido, ¿por qué no la hicieron donde estaban ahí?
3: Y que están igualitas,
2: donde estaba el,
3: ¿no?,
2: material, pues ahí las hubieras hecho, ¿para qué las ibas a arrastrar, no? O sea, ¿cuál era el motivo de llevarlas hasta allá, arrastrarlas y ponerlas, no? O sea, piezas que pesaban toneladas, y esas, las de los gigantes de Pascuas, tenían que atravesar una parte del mar para llevarla hasta la isla.
1: Sí.
2: O sea, ¿cómo, qué balsas pudieron haber cargado tanto peso? Tenían que haber sido embarcaciones como las de ahora, las que hay en, claro, en los ejércitos de los mundos, de cada uno de los países. Entonces, ¿cómo lo haces? ¿Cómo lo haces? Por eso es difícil, ¿no? Y vienen las teorías de pensar, esto no lo pudo haber hecho el ser humano. Y aparte, en esos tiempos.
1: Sí, no, y aparte, mira, yo ahorita por ignorancia no te puedo decir de fechas, de cuándo fue que se hicieron las pirámides en tal lugar y todo eso, pero ¿por qué la forma piramidal? ¿No? Es decir, ahorita podemos copiar a lo mejor edificios de otro lugar del mundo, porque lo podemos ver, pero de un continente a otro, haciendo la misma forma piramidal, ¿cómo te lo explicas, no? Siento yo que también eso es como algo que a mí me vuela la cabeza.
2: Claro, como que hubo un arquitecto que fue a todos lados y les dijo, ándale, mira, sí, esta es la forma de construirla. Esa es parte de las, digamos, de las curiosidades o las preguntas que se hacen la ufología y mucha gente, ¿no? Pero los arqueólogos no, pues te van a decir, bueno, pues son condiciones. De hecho, también hay otros temas que se pueden tocar, porque en esto hay muchos, muchas cosas que tocar. Y hay piezas fuera, se llaman opars. No sé si han oído hablar de los opars.
1: No.
2: Son piezas fuera de lugar, ¿no? O sea, fuera de contexto, de por qué aparecieron ahí, por qué hay piezas que están como que eran de otro tiempo y estuvieron en otra fecha, que no era en la que tenía que haber aparecido. Y estoy hablando, por ejemplo, del martillo de hierro que encontraron en Estados Unidos, que le hacen la prueba de carbono porque está fosilizado y tiene 68 millones de años de antigüedad. O sea, el ser humano todavía no existía. Y hay un martillo. O sea, entonces, ¿cómo lo encuentras, no? O sea, ¿por qué está ahí? ¿No? Hay piezas en el mundo que no se explican. Y hay una tablilla sumeria que encontraron aquí en América Latina. Sumeria, o sea, estamos hablando,
3: sí,
2: del Medio Oriente.
3: Sí, de los primeros.
2: ¿Cómo llegó aquí? Entonces, una de dos. O ya había contacto entre continentes, que es lo que se dice. O alguien pues, les dio el plano a todos y le dijo, ¿sabes qué? Pues, la forma de construir
1: así,
2: ¿no? Es piramidal. Entonces, esa misma pregunta que tú te haces, pues mucha gente se las hace también, ¿no? A los arqueólogos pues no les gusta mucho esa idea, porque te digo, a la ciencia lo que necesita son evidencias comprobables.
1: Sí, sí, claro.
2: No lo que uno se imagina, pero si nos vamos a un pensamiento más allá, pues tú dices, esto no pudo ser posible.
1: Sí, no.
2: ¿No?
3: Oye, ya para finalizar, mi querido Vale, vamos a dejar este punto sobre la mesa, y ojalá lo podamos platicar en otra visita que nos hagas, nosotros encantados de recibirte, pero al inicio del programa platicábamos acerca de algunas teorías también que hay sobre objetos, pero como eran submarinos, ¿no?
1: Los OSNIs, ¿no?
2: Los OSNIs,
3: ¿no? Ajá. Y que estas teorías de que pues ciertos seres de otros planetas podrían estar más bien también dentro del mar.
2: Que incluso, bueno, pues, también se les llama, ¿cómo decir? Intraterrestres y no extraterrestres. O sea, no me acuerdo,
1: claro.
2: Sino viven, digamos, en las profundidades del agua. Hay también teorías sobre ello. O sea, es que digo, es muy abundante el tema y el pensar de dónde pueden. Por lo mismo de no sabemos de dónde vienen estos objetos que se graban, porque los vemos salir del agua. Al igual como andan en el cielo, pueden andar en el agua a las mismas velocidades, sí. Entrar y salir, entran en los volcanes, que es otro punto que también no tocamos. El tema de cómo se pueden introducir a los volcanes a esas temperaturas tan altas. Y eso también son videos grabados a través del, ni siquiera de un aficionado, de las mismas cámaras del monitoreo del
1: Senapred,
2: que está grabando y monitoreando los volcanes las 24 horas. De ahí vienen esos videos,
1: sí.
2: De esas esferas que salen a velocidades increíbles, ¿no? Entonces no sabemos exactamente si puedan ser seres intraterrestres, si son extraterrestres. Eso es lo que no hemos podido descifrar. Entonces, pues en eso está el estudio, la investigación, y esto pues va a dar para mucho.
1: Valentín Paredes, muchas gracias por estar con nosotros, querido amigo. Ha sido un gusto volverte a ver. Ya tenía rato que no te veía, pero sobre todo hablar de este tema que por lo menos a nosotros nos interesa muchísimo. Neta, muchas gracias.
2: No, Alex, muchas gracias a ti por la invitación. Mariana, muchísimas gracias. Sabes que este tema me gusta mucho, porque digo, bueno, pues ya les di el motivo de por qué. Pero digo, sí, hay un vasto repertorio de temas de qué hablar, incluso desde cómo tiene que ver con diferentes culturas. Pero bueno, así si hay tiempo, en otro momento lo platicamos.
3: No, hombre, esta es tu cabina, bienvenido cuando gustes y esperamos tenerte de vuelta más adelante. Mientras tanto, vamos con más y regresamos a despedirnos.
1: En todas partes.
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1: Pues ha llegado el momento de decir adiós y agradecerles que se hayan quedado con nosotros durante estas 3 horas en Algo Tranqui.
2: Así es, nos vamos, pero regresamos mañana en punto de las 6 de la tarde.
1: Cuídense mucho, recuerden seguirnos en redes sociales, Exa FM Puebla, Alex Rocha, locutor.
2: Arroba Marian al aire, ahí estamos a la orden para el desorden.
1: Te mandamos besos, abrazos.
2: Cuídate mucho, maneja con precaución y en todas partes.
1: Ponte Exa.
2: Bye.
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0: ¿Cómo están? Aquí estamos en Amigos Sin Derechos, arrancando en este jueves. Jueves de fútbol, ya regresó el fútbol, mi querido Fer, ¿cómo estás? Quiero saludarte.
1: Bien, Jessy, muy feliz, y ya tenemos al primer semifinalista de la Copa, que hoy creo que caminando me decepcionó. De
0: bueno, el primer tiempo, a pesar de que pudo haber metido,
1: falla penal Mbappé, sí, en el primer tiempo, bueno, lo ataja Bono.
0: Este Bono, que es el arquero de Marruecos.
1: Que no tiene nada que ver con César.
0: No, ni con el de YouTube.
1: Tampoco.
0: Ni con el de Sunday, Bloody Sunday. Pero sí, qué sí, manera de atajar, qué bárbaro.
1: La verdad, ¿eh? Sí, qué arquerazo. Yo creo que pues, sí ha sido un torneo de arqueros y creo que Bono sí está por lo menos en la lista de los top 3 mejores porteros de esta Copa. Y sí, creo que ya Francia es sin duda el favorito a llevarse la Copa.
0: Sí, fíjate que era el golpe de autoridad que le faltaba a Francia. El golpe en la mesa, decir, señores, vamos a ir a ganar con a quien nos pongan y donde nos pongan, vamos a ir a ganar. Esa copa nos la vamos a llevar a París, a Le France, y pues quedó muy claro. Y qué bárbaro, qué manera de jugar. ¿Viste el golazo de Kylian Mbappé? Qué cosa, ¿no?
1: Qué manera de ponerla ahí pegadita al poste. Después de que Kylian falló un penal en el primer tiempo, se recupera y vuelve a ser el Kylian que la está rompiendo en este torneo. Y luego llega también Mbappé. Es que qué jugadorazos tienen los franceses.
0: Sí, no, Dembélé, Mbappé, la verdad es que qué bárbaro, qué equipazo. Creo que va a ser muy complicado que cualquiera de los otros equipos por ahí pueda llegar a hacer algo para que no sean campeones del mundo.
1: Y en esa llave están esperando a España o a Bélgica, que se juega mañana ese partido a la 1:00 p.m. Ya en la noche les tendremos nosotros aquí la información en Amigos Sin Derechos. Y por el otro lado, Argentina en contra de Suiza e Inglaterra contra los noruegos, que creo que para los mexicanos Noruega ya es el segundo equipo, la verdad. Bueno, por lo menos para mí, yo le voy a Noruega ya después de la eliminación de los colombianos. Que los noruegos son favoritos.
0: Oye, el sábado Argentina, ¿no?
1: El sábado Argentina a las 7 de la noche.
0: Argentos.
1: Y a las 5, no, a las 3 de la tarde es el juego de Inglaterra en contra de Noruega, que me da mucho coraje, porque ahí estaríamos, Jessy.
0: Sí, ahí está.
1: Aparte el sábado, 3 de la tarde, se antojaba para un pedón de esos que dices, que de esos que yo no me voy a acordar.
0: Sí. Sí, mi Fer. Oye, vamos a tener a invitados especiales. Viene Yairzinho, el hombre bocina, con nosotros. Y también va a estar Diego Herrera cantando para todos ustedes.
1: Así es, exactamente. Vamos a platicar con ellos. ¿Y te parece si vamos a ver la cápsula y a escuchar también la cápsula de nuestra querida Mon Gómez, que estuvo en el Fan Fest?
0: Adelante.
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4: Amigos Sin Derechos, Mbappé y Dembélé le dan el pase a Francia a las semifinales. Así es, ya se empieza a encaminar el punto final de esta gran fiesta. Pero vamos a preguntarle a los aficionados qué tal vivieron este duelo entre Francia y Marruecos.
5: Sí, muy contento, pues ya no está México, pero hay que apoyar a los buenos. Que no gane Argentina nada más, con eso estamos bien.
4: Oye, cuéntame, ¿por qué apoyar a Francia? ¿Los ves incluso como posibles campeones del mundo?
5: Sí, la verdad yo pienso que el plantel está muy fuerte, está completo. Y no sé, yo creo que nada más puede ser Inglaterra o tal vez Argentina, que no me gustaría, pero me gustaría que fuera Francia por lo fuerte que está. Y si no, en dado caso, Inglaterra.
4: Muy bien, oye, a ver, ¿España o Bélgica para rival?
5: Bélgica me ha sorprendido porque no es la generación del 2018 que eran los buenos, pero no sé, yo le veo chances a,

0: Bélgica. Sí, yo pienso que puede ser Bélgica.
1: Oye, a ver, cuéntame, ¿cómo se siente el día de hoy apoyar al equipo que ya es semifinalista?
2: Pues desde que perdió México, ya nos cambiamos a Francia. Entonces, la verdad es que yo creo que nadie va a parar a Francia, ¿eh?
1: ¿Los ves como los campeones en este 2026?
2: Campeones, sin duda. Sigue España. España es una selección joven. Yo creo que van a ser campeones los franceses. Ale, Leblu.
1: Muy bien, me encanta porque aparte él ya decretó que la semifinal va a ser Francia-España. Dejamos Exacto. fuera Bélgica desde ahorita.
2: Sí, yo creo que le va a costar mucho trabajo. España también está fuertísima.
1: ¿Si hablas español o hablas
0: sí,
1: francés?
0: Claro,
1: no, a ver.
0: Hablo español.
1: ¡Ah, muy bien! A ver, cuéntame, amigo, ¿de qué parte de Francia?
0: Del norte, cerca de París.
1: Muy bien, y cuéntame, ¿cómo viviste este partido? Que Mbappé falla primero el penal, pero después mete gol y también Dembélé.
0: Justo la primera parte fue muy estresante porque pues no metimos gol, pero en la segunda parte siento que dominamos mucho y empezamos a marcar y hasta pues ya te sientes mucho más tranquilo y feliz de ir en semifinal y vamos Francia.
1: Muy bien, y a ver, ahora la semifinal, España o Bélgica, ¿quién te gustaría como rival?
0: Me encantaría España para que juguemos contra el mejor, a pesar de Francia y Argentina.
1: Oye, y cuéntame, ¿por qué tan bien tu español? ¿Vives acá en México? ¿Vienes de visita?
0: Mira, es que un mexicano me trajo a México hace 8 años. Entonces me volví mexicano de corazón.
1: Me encanta. Ya te enamoró México y el mexicano
0: exactamente,
1: también.
0: Exactamente, exactamente. Vamos, México. En el siguiente mundial.
1: Ahora simplemente tendrán que esperar a su rival. Puede ser España o puede ser Bélgica. 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
5: Oye, ¿cómo cambió el ambiente en los fanfest desde que México ya no está en la Copa?
6: Es que ¿no? Ya no
5: está
6: es
5: más
6: mismo,
5: tranquilo,
6: sí,
5: ya
6: sí.
5: Todo el mundo opina, todo el mundo es analista. Sí, no, pero qué bonito. Sí, que siga la fiesta.
6: La verdad es que sí,
5: del fútbol es
6: que
5: no pare, ¿no?
6: Sí, así
5: oye,
6: es.
5: Preséntanos al invitado, mi querido Fer.
6: Pues está ni menos que el hombre bocina, el hombre que ha estado en 3 Copas del Mundo, estuvo presente en la nuestra, que es la actual, la que sigue llevándose a cabo ya no en México, pero sí en Estados Unidos. Le damos un fuerte aplauso al hombre bocina, él es Jerry Siñez.
5: Yeah.

0: Vete para acá. Ah, no, no, ahora sí.
1: Con la bocina, mi querido Yairciño.
0: Sí, Yairciño, para que se siente el querido Yairciño.
1: Más o menos, como ¿cuánto pesa?
0: ¿Cuánto pesa? Unos 15 kilitos. ¿Es la misma bocina que has usado desde que empezó todo el show?
2: Esa bocina ha andado por todos lados.
3: A ver, el micro.
0: Es la bocina que ha andado por todos lados.
3: Mira, ahí está el micro.
0: Digo, Yairciño, bienvenido a este programa.
2: Muchas gracias.
0: Oye,
2: muchas gracias.
0: ¿De dónde surge la idea de andar con una bocina haciendo bailar a todo mundo y poniéndole ambiente musical a las Copas del Mundo?
2: No, pues surge de que todos los mexicanos somos bien musicales. Es la realidad. Somos un país tan musical. Tenemos la música dentro de nosotros. Es increíble porque yo voy a otros países y la gente no es tan musical. Por decir, en Qatar, ibas a la playa, no había nada de música en las playas. Fui a Polonia, acabo de ir a Polonia el año pasado. En los bares no hay música en Polonia. ¿Ustedes lo sabían?
1: No sabía, ¿cómo? No tenía ni idea.
0: Órale, hay polacas que...
1: Sí, saludos a... Bien, ¿no? Un beso a los polacas.
0: Un beso polaco.
1: Un beso polaco, un beso polaco.
0: A las polacas, es verdad, un beso polaco. Se les da beso polaco.
1: Exactamente.
2: Así es.
1: Claro, sí, sí, sí.
0: ¿Dónde son? ¿Cómo está la gente allá?
1: Oye, mi querido Yairciño, estuviste en Rusia, estuviste también en Qatar, que creo que ahí fue donde la reventaste.
2: En Qatar.
1: Te hiciste súper viral y, bueno, actualmente en esta copa. Platícanos, o sea, para poder ir a tantos... ¿A qué te dedicas, güey?
2: Yo soy un pequeño empresario allá en Estados Unidos. Y cuando digo pequeño empresario es que soy realmente un pequeño comerciante que vendo productos mexicanos. De hecho, yo me mantengo vendiendo sombreros, zarapes y todo lo vendo ahí en los grupitos ahí de Facebook y así.
0: Vale.
2: Y voy juntando mi dinerito, voy ahorrando, voy haciendo el sacrificio y voy juntando para los mundiales.
0: Oye, ¿y qué te ha parecido en comparación de los otros dos mundiales que viviste? ¿Qué te pareció el de México? ¿Dónde anduviste? ¿Guadalajara, Monterrey, México, solo acá?
2: Me la pasé solamente aquí en Ciudad de México y en Guadalajara. La verdad es que la vibra mexicana no tiene comparación. Yo sé que Doha, Qatar, Moscú son sedes muy bonitas. También estuve en el Mundial de Alemania en Múnich cuando estaba bien jovencito, recién salido de la carrera. Yo sé que son sedes muy bonitas, muy vistosas. Pero la energía que tenemos los mexicanos, ese ambiente, el quiero volar, la espuma, eso no hay en ninguna otra parte del mundo.
1: Oye, y de estas tres copas, ¿cuál ha sido la que más has disfrutado tú como personaje que estás en las calles conviviendo con la gente?
2: Pues yo sí te pudiera, todas las copas tienen su cosa, cada una tiene algo muy especial, pero yo te pudiera decir que Qatar fue un mundial muy especial porque... Fue un mundial del cual no esperábamos nada. Todo mundo esperaba que iba a estar aburrido, que iba a ser una sede muy mala, y resultó todo lo contrario. Los qataríes nos trataron, en especial a los mexicanos, con mucho amor, con una calidez. Yo creo que Qatar, porque como la expectativa era demasiado baja, yo creo que eso fue lo que me gustó mucho de Qatar.
0: Oye, dime una cosa. Me imagino que en cada el mundial de estos últimos tres, ha habido canciones que se van identificando con la gente. Digamos, en Rusia, de manera factible, había una canción que tenías que poner y que veías que la gente cantaba igual, y ahora igual. ¿Cuál fue la canción de cada mundial?
2: En Rusia, la de Despacito. ¿Cómo tocamos la de Despacito? Despacito. Fue la canción del mundial. En Qatar 2022, Payaso de Rodeo sonó bastante. ¿Qué? Payaso de Rodeo y lo que es la chona ya se han convertido en himnos... mexicanos no reconocidos, pero yo creo que Payaso de Rodeo y La Chona son los himnos mexicanos no reconocidos.
0: Y aquí en este, ¿cuál fue la que más pusiste?
2: La Chona.
1: La Chona.
2: La Chona sonó mucho y Payaso de Rodeo definitivamente. Payaso de Rodeo me lo pedían. La gente no se cansa de bailar Payaso de Rodeo. Lo bailamos en El Ángel, lo bailamos en Bellas Artes, lo bailamos en el Zócalo, o sea, lo bailamos por todos lados el Payaso de Rodeo.
1: Oye, hermano, ahorita te tocó viajar cerca de... Vives en Los Ángeles, nos decías, naciste aquí en México, pero vives ahí en Los Ángeles, de Los Ángeles aquí a la Ciudad de México. Pero fuiste a Rusia, fuiste a Doha, a Qatar. ¿Qué tan complicado es llevarte una bocina de 15 kilos en este viaje, que son larguísimos?
2: La verdad que es bastante complicado porque siempre ando batallando, que pagando extra equipaje, que la bocina quepa, que en el aeropuerto me la hacen de emoción. Sí es un rollo, la verdad, pero vale la pena porque con esa bocina me divierto bastante. Pero sí suele ser bastante complicado estar viajando con ella porque en los aeropuertos siempre me retienen o me mandan al segundo cuartito porque se les hace muy raro.
0: Sí, claro.
2: Dicen, canijo,
0: sí.
2: Una bocina...
0: ¿Qué
2: no,
0: traerá la bocina?
2: Te vas a segunda revisión. Sí me han mandado a segunda revisión mucho, bastante.
1: Oye...

0: Señora, con bocina integrada. La trae aquí en la barriguita.
1: Exacto. Ay, Jessy, querido, pero qué honor saludaros.
0: Saluda Fernando. Un
1: beso de toda la vida, que se fue bien besuqueado ayer. Y ay, Jairzinho, con esa barba, esa sonrisa, esa bocina, mi rey. ¿De cuántos watts estamos hablando?
2: No, pues bastantes watts. Bastantes watts de potencia.
1: Ay, Dios, a mí con lo que me gusta la potencia. Oye, pues al rato me pones la de Ini Winnie, Tini Winnie, Twinkle Little Chorn. Exactamente, tú te sabes la versión.
3: Es que, pues, esa se me la
0: alargada.
1: No, alargada.
3: La versión alargada.
0: Sí, sí, sí.
3: No, la versión corta.
1: No, la versión corta no nos gusta. Oye, es mi querido Jair, ¿has recibido hate? Porque luego hay mucha gente que nada más anda viendo quién sobresale en las redes sociales para luego echarle hate.
2: Pues gracias a Dios, muy poco, honestamente. Me siento afortunado porque sí me meto a checar los comentarios y el 90-95% de los comentarios es gente tirándome buena onda. De qué bueno, que échale ganas, que diviértete. Uno que otro amargadillo de que, pues ya sabes, ¿no? No falta. Pero en general, 95% de la gente tirando buena onda. O sea, el mexicano sabe tirar buena onda.
0: Sí, claro que sí. ¿Vas a ir a alguna otra sede ahora en Estados Unidos?
2: Me la voy a pasar aquí en Ciudad de México.
0: Qué rico.
2: Voy a ir al FanFest. Me encanta a mí la Ciudad de México. Yo vivo en Estados Unidos, mucha gente no sabe. Soy de Ciudad de México, nacido en el Hospital La Raza, pero tengo 20 años en Los Ángeles. Y yo preferí volar y estarme aquí en México que vivir el mundial.
1: Allá,
2: es
1: claro.
2: Que el mundial en Estados Unidos no es lo mismo.
1: Es más frío.
0: No hay espuma, no hay todo.
1: Exacto,
0: eso,
1: sí.
2: No hay.
1: Nadie quiere volar.
2: Allá sí. Nadie quiere volar.
1: Ay, sí, ¿no? Pues qué bárbaro. No, sí vuelan, pero de otra forma.
0: Sí.
1: Ay, todos lados, igual aquí ya ves.
0: Let's
1: Fernando,
0: fly with me. Let's fly.
1: Ahorita ponme la de Ini Winnie para irnos a un corte comercial. Pórmela, por favor. En lo que mandamos al corte comercial para todos ustedes. Porque.
2: A ver qué te parece esta.
1: A ver, póngamela, yo la bailo.
2: ¿Cuándo promocionas?
1: A ver, la andamos
3: venga,
1: bronceando.
3: Venga, Rosa Concha. Ahí está.
0: Milton Gio y su ballet. Venga.
3: Jessy, vamos a un corte.
0: Vamos a un corte comercial, regresamos.
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0: 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Continuamos.
1: Aquí estamos ya de regreso en Amigos Sin Derechos a través de la radio. Un abrazo bien especial a toda la gente que nos está escuchando en la cadena EXA, la cadena La Mejor, en FM Globo y también en MBS Noticias en YouTube, y estamos en Facebook y en todas las redes sociales. Un abrazo de verdad muy, muy especial. La verdad es que nos estabas diciendo que has sido el mexicano que hizo la fiesta más grande en París.
2: Así es. En el 2024 estuvimos en París. Y soy el mexicano que tiene el récord de haber hecho la fiesta mexicana más grande en las fiestas de país. Fue una locura lo que los mexicanos logramos allá en París. Yo convoqué a 10 mexicanos en París cuando yo estaba allá. Yo dije, si llegan 10, voy a hacer un buen cotorreo. Los cité en la estación del metro de la Torre Eiffel. Llegaron 400 mexicanos.
3: ¡Qué la madre!
2: Ese evento se salió de control. Tuvo que llegar la policía parisina. Salimos en las noticias. Nada más, y como en México no ven los Juegos Olímpicos, pues mucha gente ni se enteró. Pero vean ahí en mis redes sociales, Yair el Travieso. Ahí están todos los videos. Ahí está la evidencia de que los mexicanos la rompimos en París. Pero sabroso.
3: Pues vámonos al Metro Observatorio, ¿no?
4: Váyanse al Metro Hidalgo, nada más que elegantes, por favor.
1: Muchas gracias por estar con nosotros.
2: No, muchas gracias a ustedes. Muchas gracias a la Ciudad de México, que me han tratado, pero increíble.
4: Muchas gracias, Yaisiño, perdón. ¿Y nos puedes repetir tus redes sociales, perdón?
2: Yair el Travieso, esas son mis redes sociales. Pero mi nombre real es Jairzinho, como es un nombre brasileño.
4: Mira, Jairzinho, nada más, como Jairzinho, jugador de Brasil, 70.
3: Sí, Rosa Conchinha.
1: Sí, Jairzinho. Levanta la axila y le chilla a la niña.
3: Ay, me anda haciendo la competencia, Jessy, sí. Como
1: puetito. Vamos a esta cápsula de Caliente.mx.
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9: Sí, había que ganar en los 90, ni modo.
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10: Ok, a ver, si los peces tienen sed, ¿qué toman?
5: Grandes preguntas sin respuesta tuvimos en esta edición. Amigos sin derechos, nos vemos con ustedes. Hasta cabina.
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4: Seguimos acá en Amigos sin Derechos. Fíjate que no, Jessy, me está dando una...
1: ¿Qué no es de barrio?
4: Me está dando una envidia.
1: Naciste
4: ahorita.
1: Naciste en cuna de cera. Sí.
4: Se chifla. No. Nunca me salió, Jessy.
1: ¿Cómo?
4: No, sí con los... Ahora sí que sí. Palabras limpias. Me meto los dos dedos a la boca.
1: Pero pasa, leve.
4: Pero leve, sí, soy malón.
1: Pato el de barrio. Seguramente es del Pedregal, aquí mi Fer.
4: No,
1: sí, cómo no.
4: Parece, pero no.
1: No, ¿de dónde?
4: De la irrigación.
1: ¿Eh? ¿En de qué la alcaldía?
4: Miguel Hidalgo, aquí cerquita, sí.
1: Muy sano, es de alta, ¿eh?
4: Es fresa. ¿Para qué nos vamos a hacer si es fresón?
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11: ¡Fraude!
3: Pueblo hambriaus, ¿por qué deciros que soy un fraude, caramba? ¡Qué barbaridad!
1: Dijo usted que iba a ganar Marruecos. Todavía yo le insistí y volvió a decir que Marruecos.
3: Sí, hombre, es que ¿de dónde son los croissants?
4: franceses. Los croissants. ¿Qué creen? Pero croissant. Sí.
3: Pues lo que pasa es que yo vi los croissants esos y creí que eran de Marruecos. Croissant. Me cruzan. Yo creí que eran de Marruecos porque claramente vi el croissant y dije, esas madres son de Marruecos. Más sin embargo, me equivoqué.
1: Se equivocó. Entonces,
3: fue una cuestión.
1: Pero lleva como 15 días equivocándose.
3: No, bueno, pero.
1: No, 15 días, pero... no, pero unos 5, ¿no?
4: Fácil, sí, unos 5.
3: Pero
4: sí.
3: Es que fue una cuestión de cultura general. Ustedes saben que yo soy egresada de un instituto francés, ¿no?
1: Ah, sí,
4: del liceo del instituto francés.
3: Del instituto francés, Cobillo, uno que está ahí en calzada de Tlalpan. No, una cosa incorporada a la CEP y todo lo demás.
1: O sea, usted ya habla francés.
3: Pues.
4: A ver, ¿qué significa voulez-vous coucher avec moi ce soir?
3: Bueno, eso quiere decir, soy Cristina Aguilera, buenas tardes, voy a cantar.
1: Ah, dice, qué bonito. Sí. Muy bien.
4: Eso justo significa.
1: Qué cultura, señora, ¿eh?
3: Oiga, pues muchas gracias, soy una mujer muy preparada, soy una mujer que, bueno, pues empezó desde abajo, y abajo sigue, ¿verdad? Pero hoy traigo el báculo remasterizado.
4: Ya extrañábamos tu báculo.
3: Sí. Acarícielo, Fernando.
1: ¿Por qué con cinta? Y luego cinta esta gris bien fea.
3: Es que se la puso el productor, fíjese, porque se nos quebró en uno de mis ataques, ya sabe.
4: ¿Dónde te lo andabas escondiendo?
3: Con el báculo, todo el respeto, porque el báculo siempre tiene, pues ahora es que las evidencias más allá de lo evidente, como la es primo de la espada del augurio.
1: ¿Ah, sí? Espada del augurio.
4: Mira, qué bonito, que, sí.
3: Veo más allá de lo evidente, pero ¿qué quieren saber?
4: Pues mañana tú que hablas luego el castellano de manera como muy española, muy Cervantes, ¿podrías decirnos para el juego de España en contra de Bélgica? De los belgas, sabemos que tú te inclinas por los belgas, pero en este caso entre España y Bélgica...
1: Te está pegando al piso toda la gente de la radio.
3: Con el báculo en la cancha que tenemos aquí en los pies, este es de Amigos y Derechos. Estoy viendo que aquí... ¡Oh, revies! ¡Oh, Dios mío! La zarzamora, la zarzuela, bailando la jota, que esto, que el otro. Yo siento que mañana, muchachos, sí, gana España.
1: ¡Ole! ¡Ole! ¡Ole! ¡Hey! ¡Ole, ole!
3: El báculo me lo dice, el báculo no miente. Mañana estará en la pantalla Rosy Vidente diciéndole que España ha ganado, fíjese.
1: Mañana gana España. ¿Cuánto marcador lo puede usted ver ahí? Híjole, con los golpecitos, o no es tanto?
4: A ver, a ver.
3: Híjoles,
1: se limpia el sudor, la señora le vuelve a pegar al piso.
3: 2-1.
1: Dos goles a uno.
4: A ver, ¿y de quién, por ejemplo, serían los goles de mañana? Yo también me estoy pasando.
1: Anotará Lamine Yamal, Oyarzabal, Pedri.
3: El Lamine Yamal es el le oigo como nombre de goleador. Sí, el Lamine Yamal y otro que no sé quién es el otro, pero no voy a hablar de nombres.
1: Sí, no, es que es un poco de los belgas.
4: ¿Cómo se llama? El belga que va a meter gol.
3: Pues creo que se llama Odegaard.
4: Que tiene, mira, curiosamente nombre de noruego, pero juega para los belgas.
1: Sí, qué chistoso, ¿verdad?
3: Pues sí, no te creas, yo tengo un conocido aquí que Odegario se llama y le dicen Odegaard también de cariño.
1: Sí, eso.
3: No es ni noruego ni nada,
1: Señores, la poetisa parece de ser en este programa.
3: Claro que sí, señoras, señores. Ahí les va el báculo
1: bien ya.
3: Y ahora sí, esto dice más o menos así para todos mis fans.
1: ¿Le echó ganas, señora?
3: Claro que sí, como siempre. Como todos los días.
1: Parecen rimas del Santa Fe Clan. Sí, écheme la mano.
3: Y dice: toda historia siempre cierra y el recuerdo en los anales. Huele feo, aunque esta perra trae poesía ya en penales. Y es que esta copa perrona y ya termina en Nueva York. Cantará y la Madonna ya aparece Voldemort. Mi Shakira repitiendo Chile de todos los moles. De un centón me ando comiendo a esos que metieron goles. Vete este y Justin Bieber, ídolo en mi alcoholescencia. El Coldplay que está de hueva. Ay, señor, dame paciencia. ¡Huela, huela, Piolins! la pantufla yo empapé. Quiero mandarle un besillo a mi Ousmane y Mbappé.
1: ¡Ah, qué bonito! ¡Qué bonito! ¡Señora!
3: ¡Buenisa!
4: Felicidades,
3: gracias,
4: maestra.
3: Gracias, mamado nervio. Digo, amado nervo.
1: Oiga, qué bonito escribe.
3: Oiga, muchísimas gracias.
1: Pero yo tengo que ver que escriba, porque a mí se me hace que se le escribe Paquito.
3: No, ay, bailo Paquito.
1: Paquito. Ay,
4: sí, a ver, platícanos cómo te inspira.
1: No,
4: sí.
1: No he querido improvisar nunca.
4: Sí, sí,
3: Paquito
4: sí,
3: no escribe ni la escaleta. No sé, y quiere que...
1: ¡Se equivocó hoy! ¡Se equivocó! ¡Sí, sí, sí! Quería usar la de ayer.
12: ¡A mí, la gente!
1: Sí, sí, se equivocó hoy. Sí. La escaleta de antier.
3: Exactamente. Nos ponen los participantes de antier.
4: Pero en
3: bueno.
4: tu caso, ¿de dónde sacas toda esta inspiración, Rosy Vidente?
3: Es una cosa muy hermosa con la que yo he nacido. Es algo muy lindo. El poder hablar a través de la poesía.
4: ¿Qué gracias. Lees? ¿Con qué te nutres tú?
3: Pues ya se los dije en alguna ocasión, Juventud en Éxtasis,
4: ah,
3: por ejemplo.
4: Claro, de qué Juan bonito. Carlos Cuauhtémoc.
3: Sí, ya se los había hecho también, Volando sobre el Pantano, que fue la segunda parte de Juventud claro. en Éxtasis.
4: Qué ¿verdad? Bonito.
3: ¿Y qué onda con Jordi Rosado? ¿Qué
4: cúbole,
3: es?
4: Que no es el cúbole.
1: No es el cúbole, no, es el cúbole.
3: Es que primero
4: dice,
3: fue
4: ¿qué tranza
3: onda?
4: Con Jordi Rosado? Dice. No, es cúbole. No.
1: Es el cúbole.
3: Sí, es que este la parte pirata, este
1: loco. No, no, comprando los mismos piratas de...
3: No, pero mire, la verdad es que soy una mujer muy estudiada y le agradezco tanto a todos los que han formado parte de mi vida y que me han instruido, así como ustedes aquí en la radio.
4: ¡Qué bonito! Muchas gracias. Sí,
1: ¡vámonos evidente. Con! ¡Qué bonito, señora, eh!
4: Sí.
3: Muchas gracias.
1: David Faitelson.
3: ¡Ay!
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14: Hola Jesse, ¿cómo estás? Saludos para todos los amigos sin derechos. Para muchos el mundial empieza aquí, ¿eh? Es decir, ya se ha depurado muchísimo la calidad de los contendientes. Hoy veía una estadística impactante. 186 jugadores de los 206 que participan en estos cuartos de final entre los 8 equipos pertenecen a las 5 mejores ligas del mundo. Hablo de la Liga Premier, la Liga Española, la Bundesliga Alemana, la Liga One Francesa y la Serie A de Italia. Ahí está el secreto. Ahí está contenido el secreto. Mientras no tengas más jugadores en esas ligas, y además hay que ver dónde juegan esos futbolistas. Juegan algunos de ellos, la mayor parte de ellos, en equipos de clase A europea. Mientras no estés ahí, difícilmente vas a poder trascender en una Copa del Mundo. La clave es llevarlos para allá, producir mejores jugadores de fútbol. Argentina es el único país, la única selección americana, latinoamericana, obviamente, que está en el evento, y creo que ha pasado con cierta polémica, es verdad, pero para mí ha tenido el mejor jugador del evento, que ha sido Lionel Messi. No sé si por mucho, porque también han tenido un buen trabajo Kylian Mbappé, ha tenido un buen trabajo Erling Haaland, pero sin duda alguna yo creo que en este momento Messi es el mejor futbolista, y para mí el mejor partido hasta ahora del Mundial justamente lo dio Argentina con aquel Cabo Verde, que fue realmente muy muy emotivo en la ronda de los 16avos de final. Le ha costado trabajo a Argentina, ahora va contra Suiza. Argentina-Suiza, favorito la selección de Argentina. Inglaterra-Noruega, durísimo, durísimo. Yo pongo ligeramente favorito a Inglaterra. España-Bélgica, España es favorito, totalmente. De tal manera que podríamos tener unas semifinales soñadas, ¿no? Francia contra España, Inglaterra contra Argentina. ¿Se imaginan ustedes? La próxima semana en Dallas y en Atlanta, las semifinales del Campeonato Mundial. Así que, ahora sí, abróchense los cinturones, como dicen por ahí, porque comienza el verdadero Mundial. Comienza a rodar la pelota con las mejores selecciones del mundo y los mejores futbolistas del mundo. Le mando un abrazo, Jesse, saludos para todos en Amigos Sin Derechos. Hasta pronto.
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1: 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Bien, aquí estamos, amigos sin derechos, en este jueves. Este es David Feitherson. España, Bélgica, mañana, mi querido Fer. ¿Quién? Yo voy a España. Yo creo que va a ser un partido complicado. No creo que gane por mucho, si no es que se van a la largue. A penales, creo yo. Va a ser un partido difícil, pero creo que gana España.
4: Yo también creo que lo gana España en tiempo regular, y me parece que quizás no le vaya a costar tanto trabajo a España este juego. Como que siento que Bélgica juega un fútbol parecido como el de España, que le gusta tener como la posesión de la pelota, y luego España ese tipo de juego también se le puede complicar menos, ¿no? Con una selección como la de Bélgica, que además ya se conocen en este
1: Oye,
4: caso.
1: Que Courtois conoce a...
4: Que además ya juega ahí en el Real Madrid, sí, y conoce a todos, absolutamente a todos. Yo siento que este juego España lo gana 3-1.
1: ¡Anda!
4: Así, sobrado.
1: Dios de mi alma, yo creo que ganaría un 2-1, 1-0, 2-0, y yo sí creo que se pueden ir a la larga de pronto. Es porque... Sí. Simplemente creo.
4: Y se iría España contra Francia en la semifinal.
1: Fíjate que no ha habido partidos fáciles hasta el de hoy. Hoy Marruecos como que se murió de poco, caray.
4: La verdad es que te digo que a mí me decepcionó. Me dio la impresión, Fred. Yo estoy igual, estoy de acuerdo contigo. La verdad es que me decepcionó Marruecos. Como que siento que a todos, ¿no? Pensar que iba a ser partido.
1: Como que nos habíamos hecho mucha expectativa, ¿no?
4: Sí, siento que sí, pero como que salieron ahí como sin ganas, ¿no? Como que se achicaron. Sí,
1: a mí me pasa luego con la señora eso, que me hago unas papas. Venir bien y luego no, ya me dicen, me dan unos chismes que me tienen.
4: Que nos decepciona.
1: Muy mal, Enrique.
4: Nos desilusiona, mi querido Toño.
1: Sí. Pues sí, así, aquí andamos.
4: En la peloteada, ¿no?
1: Fíjate, España contra Bélgica se han enfrentado, mi querido Fer,
4: sí.
1: 25 veces en la historia de España. Ha ganado, 25 veces en la historia. España ha ganado 12 veces, han empatado 6 y Bélgica ha ganado 7 veces. Ha ganado más veces el equipo español. En mundiales se han enfrentado 2 veces. En el 86 Bélgica ganó en penales y en el 90 España ganó 2-1.
4: Así es, y en los juegos del sábado, esto es el viernes, mañana a la 1 de la tarde.
1: Mañana solo hay un partido, ¿no?
4: Mañana solo hay un juego y el sábado hay dos partidos. Inglaterra en contra de Noruega, que se han enfrentado 12 veces. Inglaterra ya ganó 7 veces, empataron 3 y los noruegos le han ganado 2, que creo que Noruega puede ser la sorpresa, ¿no? De este campeonato. En mundiales jamás han jugado estos dos equipos, pero también creo que se conocen muchísimo. Está Bellingham, que juega con Inglaterra, que es mejor amigo de Haaland. O sea, aquí va a haber varios encontronazos que me parecen muy atractivos, como también el de Harry Kane, que es el mejor centro delantero junto con Bellingham del mundo, y creo que será un partido que veremos muchos goles.
1: Pues ahí está, también va a estar ahí presente en el estadio la amiga de la señora Mela.
4: Ah, es claro, hermana de Haaland. Haaland, la famosísima Mela.
1: Va a estar por allí también. Va a ser un partido bien interesante verla, sí. Ella, así como enfocan a Shakira, van a enfocar a Mela Haaland.
4: Ahí estaremos pendientes.
1: Sí, van a estar ahí muy pendientes. Vamos a un corte comercial en radio, regresamos. Estamos aquí en esto que se llama Amigos sin Derechos. Diego Herrera, a continuación.
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1: Ahora sí estamos en la radio para todos ustedes. Estamos de regreso y la señora Rosa Concha nos va a presentar a nuestro invitado del día de hoy. Después de que dijo todo un rosario de barbaridades fuera del aire, ahora las puede decir al aire si es que quiere.
2: Claro que sí. A este niño yo lo inicié en las artes amatorias.
3: Para que quede claro también.
2: Yo lo inicié en las artes amatorias y también pues le compré su primera sillita para montar, la cual era yo disfrazada de sillita. Y bueno, pues con ustedes, con nosotros, con todos vosotros, Diego Herrera. ¡Ay!

0: ¿cómo estás?
1: Buenas, buenas, bien, gracias.
0: Todo lo que dice la señora es cierto.
2: ¿Se confirma?
1: Mira, yo no puedo estar ahí en su casa, no puedo negarlo, pero...
2: Un caballero no tiene memoria,
1: claro,
2: Diego.
1: Exactamente, no tiene memoria, pero hay algo cierto. Poquito.
3: ¡Ay, qué bonito!
2: ¿Cómo vas, Diego? ¿Todo bien?
1: Bien, muchas gracias, gracias por invitarnos, contento de estar aquí. Pues ahora sí que... viviendo algo que nunca nos había tocado, ¿no? Con este mundial, que la verdad que yo me la pasé padrísimo, de lujo, la neta. Y pues en general yo creo que toda la gente ha estado muy contenta, ¿no?
2: Oye, Diego, estábamos platicando ahorita que tuviste la oportunidad de ir a dos partidos de la selección. A ver, cuéntanos la experiencia que viviste ahí. Además, con una situación en donde no te dejaron pasar tu sombrero. ¿Cómo
1: sí,
2: fue todo eso?
1: Fíjate que, pues la neta estuvo bien chido. O sea, desde que sabes que vas a ir... yo me fui de charro, iba a llevar mi sombrero, bueno, lo llevé y no me dejaron pasarlo porque resulta que una persona lo había aventado dos juegos antes o un juego antes, no me acuerdo.
2: El caramelo, ¿verdad? ¡Ay, caramelo!
1: Entonces...
0: ¡Ay, caramelo!
2: A ver, le vamos a pedir un bú al sonidista. Ahí está.
1: Oye, y pues entonces ya no nos dejaron pasar, pero la neta estaba bien organizado todo. Ahí una señora me cuidó dos veces el sombrero. Y ya al final te lo daban, te lo ponías y toda la raza pasaba ahí a agarrar su sombrero, su respectivo sombrero y pues no había tema, ¿no? Pero pues uno quería entrar ahí 100% vestido de charro, ¿no? Pero volviendo al tema del ambiente, increíble, ¿no? Lo que yo le comentaba, a mí me ha tocado ir a ver a las Chivas ahí, ahora que en la liguilla de la pasada y siempre era pues una emoción, pero aquí era especial, ¿no? Ibas a ver a México jugar contra 11 pelados de Chequia, que están a no sé cuántos miles de kilómetros de aquí. Entonces era algo inaudito, una emoción inaudita y nos la pasamos de lujo, la neta.
0: No, pues qué bueno. La verdad es que sí, fue una fiesta para todos, que disfrutamos todos y que hay que guardar siempre como buen recuerdo en la memoria, ¿no?
1: Sí, 100%. Siempre. Es una vez en la vida esto. Digo, aquí en México, a lo mejor y puede ser que nos llegue a tocar otro, pero... Pues no estamos
4: para
1: desperdiciar la ocasión, ¿verdad?
4: Claro.
0: Sí, no.
4: Y tu caballito que llevaste es que llevó un caballito inflable tan precioso.
0: Ay, no lo trajo.
1: No lo trajimos, caballito.
4: ¡Que cante!
5: ¡Que cante!
4: ¡Que cante!
2: El botón de que cante, sí, exacto, aquí ya.
1: Nos echamos una rola. Claro, claro. Vamos a echar una rolita que ya tiene rato que salió. Es de las rolitas que nunca faltan en una presentación de un servidor. Y pues vamos a ver qué tal. Se llama Bien, pero bien servida.
0: Le hablan, señora.

0: Muchas gracias.
1: ¡Vale!
0: Muchas gracias, muchas gracias.
2: Muchachos, despéguense tantito de la pared, que en la toma van a aparecer galería de malandros. ¡Qué bárbaro!
1: ¡No, ya, señora!
2: Es que de repente volteé y los vi lo bien pegaditos a la pared. Dije, no, esa es galería de malandros, así como cuando los detienen.
3: Claro,
2: de
3: se busca.
1: No, señor, es usted así. Sí.
2: Pero es que son muy hermosos, son unos grandes amigos estos muchachos que acompañan ¿también? Siempre a Dieguito. Pues, a partir de hoy.
1: ¡Qué bonito!
2: Ya estrechamos los lazos.
1: Sí, qué bonito, qué bonito.
3: Oye, Diego, esta canción de autoría de Horacio Palencia y Edén Muñoz, ¿cómo llega a tus manos?
4: Fíjate que yo, un sencillo antes, una canción que habíamos sacado previa a esta, era de Horacio. Entonces, nos funcionó bien la rola. Entonces yo le dije, oye, carnal, ocupo otra rola para darle continuidad a esta. Y me dice, pues ahí te va esta. Y la escucho. Y donde la escucho, luego le dije, no, está buenísima. O sea, se graba luego. Sí, le dije, no la muevas ya y todo. Entonces yo le hablé a Mingo Chávez de Remex. Y y me dice, híjole, Diego, es que me le mandó ayer Horacio y ya se la di a Los Jefes, que era un grupo que estaba también en Remex, ¿no? Y yo le dije, no, hombre, ¿cómo, amigo? ¿Cómo crees? Me dice, pero no te preocupes, grábenla a dueto. Y ya la grabamos, por eso viene a dueto con ellos. Y y la grabamos y no, nos fue súper bien con ella.
1: Sí, no, está muy buena esta canción, además ha funcionado demasiado. Cuéntanos de tus presentaciones, Diego.
4: Sí, vamos a estar este sábado, vamos para Metztitlán Hidalgo, ¿sí va? Metztitlán Hidalgo, y bueno, pues ahí en nuestras redes sociales pueden seguirnos para que vean dónde vamos a estar próximamente. Vamos a estar aquí en México ahorita en el mes de agosto, y por ahí de septiembre ya vamos para Estados Unidos. Algunas fechas y algunas fechas aquí también en México.
2: Oye, Dieguito, y me saliste bueno para la bailada, no solamente para la cantada, porque te vimos ahí en Las Estrellas Bailan, ¿eh? ¿No?
4: Oye, más o menos, ¿eh? No creas que así muy, muy ducho.
2: Pues yo te vi muy maravilloso. Así con
1: le podría hacer una cargada aquí a la señora. Sí. Ándale, Diego. Échate una cargada a la señora. Que la cargue. Que sí, ¿no? Cargada,
4: pero va a querer una cargada de la otra.
1: La de las dos. Primero aquí una y luego acá atrás otra.
2: Ay, pues no sé, a ver.
1: A ver, pues este es el que sabe bailar.
3: A ver,
1: la panza. Súmale la panza, señora.
3: Está.
1: Suma la panza.
3: A punto Diego Herrera de cargar a la señora.
1: Es una cargada.
3: Completamente en vivo. Aquí están dando vuelta. Mira nada.
1: Sí, la cargó. Fueron dos segundos,
3: fue leve,
1: pero
3: fue leve,
4: ocupa ahí este.
1: Una dieta, pues, ¿qué ocupa?
3: No se pudo ya.
4: Una dieta, dice.
3: Oye, es
4: que una yoga, algo ahí para aflojar ahí el.
2: Sí, es que traigo
4: el cuerpo.
3: Mejor que te enseñe a esa familia de charros que te enseñe ahí a florear
4: la riata. A florear la riata también. Sí.
2: Bueno, pues esa yo ya nací de un nacimiento, floreándola y sabiendo para
3: oye,
2: qué.
3: Oye, y hablando de la charrería, tienes un proyecto rapidísimo que se llama Charrosel.
4: Sí, también ahí con algunos amigos hicimos un tema que se llama Charrosel, que es telefonía celular ahí para que. Pues, obviamente enfocada a todo el mundo charro, ¿no? Pero cada quien puede, si quiere, tener su charrosel, adelante ahí en la página, ahí lo pueden pedir, solicitar, hacen su cambio y les funciona perfectamente bien, ¿verdad?
3: A ver, ahí va el botón de que cante.
2: ¡Qué!
1: ¡Ea!
3: Ya se atoró.
1: Échale, mi Diego, ¿qué escuchamos?
2: ¿Con qué más nos vamos? Ay, pero aparte los músicos en vivo como set. Toca en la radio.
4: Es bien,
1: ¿cómo debe ser? Sí, señores.
3: ¿Cómo debe?
4: Estamos en, para que vean que estamos en vivo, ¿eh? Ahí está.
3: ¿Qué nos vas a interpretar?
4: Se llama Nomás para Siempre, amigo de Orla.

0: Diego Herrera con nosotros. Ya dije Torres, va. Por la costumbre.
1: La costumbre. Diego Herrera está con nosotros.
0: Tienes que venir más seguido. ¿Ah? Para que ya, cuando venga ese vato, le decimos al Diego Herrera. Ya que ya ahí quedamos a mano. ¿No?
2: Que no nos olvides que ya sabes que es tu casa.
1: Gracias.
0: Oye, pero dime una cosa. Perdón, señora. Le toqué el seno.
1: Ay, ay, ay.
0: Le toqué el seno, señora.
2: La chichi derecha, perdóneme.
0: Pensé que era la panza, pero lo tiene tan caída que fue el seno.
2: No, ya le
0: dije
2: que ahí está todo ahí revuelto.
0: Revuelto, sí, sí, sí.
1: Revoltito.
0: Fue el seno, fíjate, perdón, es que estaba yo muy emocionado. Te iba a preguntar, ¿tú eres charro?
1: Sí, yo practico la charrería prácticamente desde niño.
0: ¿Cuál es tu suerte favorita? ¿Cuál es qué suerte te has especializado? ¿Manganas?
1: Manganas a caballo es lo que más me gusta.
0: Ah, ok.
1: Y los piales también, pero es más complicado,
0: ¿verdad? No, los piales son dificilísimos.
1: Sí, son difíciles. Pero sí me gusta, me ha tocado ir a congresos, agarrar y todo, ¿no?
0: ¿Tu equipo cómo se llama?
1: Charros del Pedregal.
0: Charros, fresones.
2: Ay, los Freddy, los fifís, sí, los charros fifís. Sí,
0: fresones, no.
2: A mí me encantan, ¿eh? A mí me fascinan. Pues salúdame a toda tu familia, porque aparte viene de una estirpe de charros que cantan, su padre maravilloso, que bueno, pues es un hombre que se quiere mucho en la charrería y también en el regional mexicano y que les heredó, pues, todo este gusto por la música, ¿verdad,
1: sí,
2: mi rey?
1: Sí, sin duda, pues, por mi papá, yo soy la cuarta generación ya de charrería. Y también en la música, mi papá, pues obviamente cantante, actor, y un tío abuelo de él, primo hermano de mi abuelo, era Paco Michel, también compositor, cantante y actor. Entonces por ahí viene ahí todo el inmiscuido el tema de la música.
3: Oye, mi querido Diego, nos vamos a despedir de Amigos Sin Derechos, pero te queremos escuchar. ¿Nos puedes cantar una canción más? Porque el botón dice que...
1: ¡Sí!
3: Ahí está. La gente lo pide, Diego Herrera.
1: Sí, en el amigo, sin derechos. Que no sabían bien qué decir, ¿eh? Ahí les va esta, ¿eh? Se llama Si te enamoras de mí.

0: gracias.
1: Diego Herrera, muchas gracias.
0: Muchas gracias.
1: Gracias,
0: muchas
1: por estar aquí con nosotros.
0: Gracias por la invitación y esperemos que, como ustedes dicen, sea la primera de muchas.
2: Por favor.
1: Sí, seguramente será. Gracias. Nos despedimos hasta el día de mañana.
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17: ¿Estás pensando en una nueva pantalla para ver el Mundial? Antes de gastar tu dinero, escucha esta información.
18: Te diremos los resultados del análisis de 49 modelos de pantallas LED y cómo andan de precio.
17: ¿Cuáles ofrecen mejor calidad de imagen? ¿Qué tan importante es el audio? ¿Todas traen garantía? Aquí tenemos las respuestas y los mejores tips para hacer una buena compra.
18: Además, que no te metan gol. Si vas a viajar a una sede del Mundial, ojo, porque junto con la emoción, también aumentan los fraudes.
17: Quédate en Revista del Consumidor Radio y entérate.
18: Juega seguro dentro y fuera de la cancha. ¡Comenzamos!
7: Revista del Consumidor.
17: Si estás pensando ver el Mundial en una nueva pantalla, Profeco te da la información que te ayudará a elegir el modelo más conveniente para tu hogar y economía.
18: Porque la mejor jugada es tu pantalla.
17: El Laboratorio Nacional de Protección al Consumidor analizó 49 pantallas LED de entre 40 y 65 pulgadas.
18: Todos los modelos analizados son Smart TV y permiten conectarse por Wi-Fi a servicios y plataformas de contenidos audiovisuales en línea.
17: Lo que debes saber.
18: Las pantallas LED no necesitan fluorescencia para iluminarse y gracias a ello tienen algunas ventajas. Consumen menos energía, dan más brillo, colores precisos y reproducen videos de formatos avanzados.
17: Actualmente existen tecnologías como OLED, QLED y Mini LED que buscan mejorar el contraste, el color y profundidad de imagen.
18: Ya es común encontrar resolución 4K UHD e incluso 8K para contenidos con muchísimo máximo detalle.
17: Esto las convierte en la opción ideal para deportes, películas, videojuegos o...
18: para gritarle al árbitro en ultra alta definición.
17: Aunque la tecnología en pantallas ha cambiado mucho, su objetivo siempre ha sido el mismo.
18: Que disfrutes tus contenidos favoritos con la mejor calidad posible.
17: Por eso, el personal del laboratorio realizó una serie de pruebas.
18: ¿Cómo se verificó la calidad de las pantallas?
17: Para revisar la calidad de la imagen se tomaron en cuenta el color, el contraste, la uniformidad de la imagen en toda la pantalla y el nivel del color negro.
18: Entre más se logre un negro profundo, es mejor calidad de imagen.
17: Por el contrario, los modelos que solo alcanzan un gris oscuro perdieron puntos en su calificación.
18: Para evaluar la calidad de audio, el laboratorio implementó una metodología propia que le permitió identificar la fidelidad y la distorsión del sonido.
17: Aunque la mayoría de las pantallas integra bocinas sencillas por su diseño delgado, algunas cuentan con conexiones o salidas de audio digital, ideales para conectar barras de sonido o teatros en casa.
18: También se evaluó la información comercial, porque esta es indispensable en todos los productos que adquirimos.
17: Se revisó que las pantallas presenten en español, entre otros requisitos, marca, modelo, país de origen y voltaje.
18: No puede faltar un instructivo con notas precautorias.
17: Y la garantía debe señalar sus alcances y restricciones.
18: Aquí hubo hallazgos importantes.
17: Casi la mitad de los modelos analizados no cumplieron con todos los elementos para hacer válida la garantía.
18: En 7 pantallas se piden más requisitos de los establecidos para hacerla efectiva.
17: Además, los instructivos de 5 modelos no presentan todos los requisitos de información.
18: En cuanto a los atributos relevantes que presentan las pantallas, se analizaron de forma visual y documental.
17: Se reportan en las tablas de resultados con el fin de ofrecerte más referentes de comparación y que puedas elegir mejor. De los 49 modelos analizados, la mayoría obtuvo una calificación general de muy buena.
18: Esto significa que ofrecen un desempeño ideal para ver televisión abierta en alta definición, películas y contenido en streaming.
17: Incluso, 3 modelos lograron una calificación global de excelente.
18: Y algo interesante es que hasta los modelos con las calificaciones más bajas ofrecen un desempeño aceptable para contenidos básicos y videos por internet.
17: ¿Cómo andan en su relación precio-calidad?
18: Las pantallas de 40 y 43 pulgadas tienen un rango de precios de menos de 3,000 a más de 6,000. La mayoría de ellas calificaron con MB.
17: Los modelos de 50 pulgadas son buenos y muy buenos en calidad. Andan de 4 a 8,000 pesos.
18: De las pantallas de 55 y 58 pulgadas, la más accesible calificó con MB. Cuesta poco más de 5,000 pesos.
17: Las más caras de este tamaño calificaron con excelencia. Una cuesta alrededor de 18,000 pesos y la otra casi 21,000.
18: De los modelos de 65 pulgadas, el de precio más bajo está en poco más de 8,000 pesos y es muy bueno en calidad.
17: En cambio, otro que obtuvo una calificación menor llega a más de 20,000 pesos.
18: El modelo de 65 pulgadas que logró la excelencia tiene un precio de casi 25,000 pesos.
17: Antes de comprar una pantalla, toma esto en cuenta.
18: Sé honesto, ¿realmente necesitas pagar por atributos adicionales? Porque sí, muchas veces terminamos pagando funciones que nunca usamos.
17: Verifica qué conexiones incluye.
18: Y revisa las apps integradas y servicios de streaming disponibles.
17: Recuerda que algunas plataformas requieren suscripción para funcionar.
18: Tips.
17: Cada característica adicional incrementa el precio de una pantalla. Analiza si usarás todas sus funciones.
18: Solicita que te sellen la garantía. Es indispensable para cualquier reclamo.
17: Fotocopia el recibo de compra. El papel térmico se degrada, se borra y por eso debes contar con una fotocopia o respaldo digital.
18: Analiza si conviene la garantía extendida. Algunas tiendas ofrecen ampliarla.
17: Implica un gasto adicional que, ante una avería, puede incluir la reparación o la sustitución. De la pantalla.
18: Para conocer más detalles del estudio de calidad de pantallas LED, así como recomendaciones para instalarla y cuidarla, consulta la revista del consumidor en su versión impresa o digital.
11: Revista del consumidor. consumidor.
17: Ahora vamos a información interesante y muy útil para evitar caer en fraudes, pues estos son cada vez más sofisticados.
12: Que no te metan gol.
17: Boletos falsos, paquetes turísticos fantasma, reservaciones inexistentes. Cada mundial trae consigo personas que buscan aprovecharse de las y los consumidores.
12: Para evitar caer en engaños, desconfía de las siguientes situaciones.
17: Desconfía de ofertas demasiado buenas para ser verdad. Si un paquete tiene precios exageradamente bajos o te presionan para comprar antes de que se acabe, cuidado.
12: Parques turísticos fantasma que prometen servicios todo incluido, pero que no están confirmados, son parciales o inexistentes.
17: Servicios falsos. Prometen vuelos, hospedaje y entradas, pero al final nada se realiza. No se emiten comprobantes.
12: Y cuidado también con los sitios falsos de internet, mensajes o anuncios que imitan páginas oficiales para robar tus datos personales o bancarios.
17: Otra señal de alerta. Personas que se presentan como asesores sin trabajar realmente para una agencia formal.
12: O agencias que solo existen en redes sociales y nunca proporcionan domicilio físico o teléfono fijo. O sea, no existen realmente. Por eso se les dice fantasma.
17: ¿Y cómo puedes protegerte?
12: Primero, verifica la reputación de la agencia. Lee reseñas, investiga opiniones y confirma que esté registrada en el Registro Nacional de Turismo.
17: Cuando vayas a pagar, cerciórate de que utilicen métodos de pago seguros. Nada de transferencias a cuentas personales y monitorea constantemente tus movimientos bancarios.
12: Antes de viajar, confirma directamente con hoteles o aerolíneas que tus reservaciones realmente existan.
17: Y muy importante, lee siempre los términos y condiciones. Las agencias formales explican claramente políticas de cancelación, cambios y devoluciones.
12: Además, guarda todo: correos electrónicos, comprobantes de pago, capturas de pantalla y mensajes. Esta información puede servir como evidencia en caso de fraude.
17: Y si tienes un problema o detectas alguna irregularidad,
12: acude a la Procuraduría Federal del Consumidor, Profeco.
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12: En este Mundial,
17: no dejes que te metan gol. Profeco protege tus derechos como persona consumidora.
12: Revista del Consumidor. Si un proveedor no cumple con lo ofrecido en el contrato, acércate a la Profeco.
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1: Hola, agradezco el espacio para brindarles el informe del estado del tiempo. En el contexto nacional, les comento que en este día el dominio de bajas presiones por el interior de nuestro país, así como la onda tropical número 17 sobre el sur del territorio nacional, mantendrán la posibilidad de lluvias en la mayor parte del territorio nacional. Asimismo, el ingreso de una nueva onda tropical, que sería la onda tropical número 18, también mantendría probabilidad de lluvias en la península de Yucatán en este día. Se pronostican lluvias muy fuertes con puntuales intensas en Guerrero y Oaxaca, así como lluvias puntuales muy fuertes de 50 a 75 milímetros en Sonora, Chihuahua, Coahuila, Nuevo León, Tamaulipas, San Luis Potosí, Guanajuato, Hidalgo, Tlaxcala, Veracruz y Chiapas. Para el resto del territorio nacional se pronostican chubascos con lluvias puntuales fuertes de 25 a 50 milímetros, especialmente en Sinaloa, Durango, Nayarit, Jalisco, Zacatecas, Aguascalientes, Querétaro, Puebla, aquí en el estado de México, en la Ciudad de México, Morelos, Tabasco, Campeche, Yucatán y Quintana Roo. Prácticamente en este día también vamos a tener temperaturas elevadas. Se pronostican temperaturas máximas superiores a los 45 grados Celsius en Baja California, especialmente en la parte noreste, así como temperaturas máximas de 40 a 45 grados Celsius en Sonora, Chihuahua y Sinaloa. Temperaturas máximas de 35 a 40 grados Celsius podrían extenderse sobre Baja California Sur, Durango, Coahuila, Nuevo León, Tamaulipas, Nayarit, Jalisco, Colima, Michoacán, Guerrero, Oaxaca, Chiapas, Tabasco, Campeche, Yucatán y Quintana Roo. En el resto del territorio nacional, las temperaturas podrían estar por debajo de los 35 grados Celsius, salvo en la zona montañosa del interior del territorio nacional, en donde las temperaturas podrían situarse entre los 24 y 30 grados Celsius. Les agradezco el espacio, que pasen excelente día.
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2: A las 7:30 de la mañana, la presidenta Claudia Sheinbaum encabezará su conferencia de prensa matutina. Más tarde, a las 15 horas, en la zona militar de Santa Lucía, Estado de México, presidirá la ceremonia de recepción del agrupamiento de ayuda humanitaria Yumare, que proporcionó apoyo a la población afectada por los sismos registrados en Venezuela. El presidente de Francia, Emmanuel Macron, recibirá en el Palacio del Elíseo a su homólogo sudafricano Cyril Ramaphosa. El presidente de Corea del Sur, Lee Jae-myung, continuará su visita oficial a Mongolia. Y en Berlín, el ministro alemán de Exteriores, Johann Wadephul, se reunirá con su homólogo esloveno, Tone Kaxer.
3: Seis de la mañana con 10 minutos. Bienvenidas y bienvenidos. Estamos aquí en MBS Noticias y hoy tenemos un gran programa por delante. Hay varios temas de los cuales vamos a platicar el día de hoy. Uno de ellos, el más importante, bueno, pues tiene que ver con la narcopolítica, con las acusaciones. Reaparece Rubén Rocha Moya ayer desmintiendo que él se encuentra en Culiacán, aunque la presidenta dijo en su casa. ¿En Culiacán en dónde? Todo bueno, pues porque hubo dos columnas muy importantes a nivel nacional, la de Raimundo Riva Palacio y la de Carlos Loret de Mola,

0: que apuntaban a un Rubén Rocha Moya, pues que había sido trasladado para darle mayor seguridad y que no vaya a ser que los güeros se lo lleven a Estados Unidos y luego, no, ¿para qué quieres que cante allá lo que sabemos va a cantar? No, no, no, no, no, no, hay que resguardarlo, muy bien. Entonces, bueno, se habló sobre ese tema, la presidenta desmintió, dijo que estaba en su casa, no lo confirmó así el gobernador con licencia Rubén Rocha Moya. Ah, eso sí, salió siendo la víctima. Bueno, ni la madre Teresa de Calcuta podría ser tan inocente como Rubén Rocha Moya. Difícil que fuera del grupo sectario, que es muy grande, ¿eh? Tiene muchos bots, pero es muy grande. Le crea algo a esta narrativa, pero ya lo platicaremos más adelante. ¿De qué más hablaremos el día de hoy? Bueno, pues hay muchísimas otras cosas también. Aguas con los hoteles, si usted va a salir de vacaciones, a lo mejor un road trip o algo así, tenga muchísimo cuidado porque hay extorsiones de grupos de crimen organizado a los huéspedes de ciertos hoteles. Y esta ya es una constante. Tenga cuidado. Vamos a platicar sobre ese tema a profundidad. Vamos a hablar también más adelante de cultura y espectáculos. Vamos a hablar del Mundial y todo lo que ha representado el Mundial hasta el momento. Y de muchísimo más aquí en MBS Noticias. Me da muchísimo gusto poderlos saludar. Son las 6:12. Hoy es 10 de julio, el año 2026. Soy Luis Cárdenas y todos los días, se lo digo neta, con el corazón en la mano, es un privilegio poder estar con usted un ratito en cada mañana. ¡Vámonos con todo!
1: Estados. Estado de México.
2: El presidente municipal de Metepec, Fernando Flores Fernández, afirmó que continuará en el cargo pese a haber sido vinculado a proceso por presuntos delitos de abuso de autoridad y lesiones. Agregó que es inocente y aseguró que enfrentará el proceso legal sin solicitar licencia, ya que las medidas cautelares impuestas no le impiden ejercer sus funciones. El pasado 4 de junio, el edil entró a un club deportivo con hombres armados tras una riña familiar.
1: Veracruz.
2: Un juez de control vinculó a proceso a los 8 presuntos implicados en el secuestro y asesinato de la periodista Roxana Guzmán. La resolución se dio tras la audiencia de continuación, en la que el Ministerio Público presentó los elementos de prueba para sustentar las acusaciones. La comunicadora fue privada de la libertad el pasado 2 de junio en el municipio de Nenchital y su cuerpo fue localizado un mes después en Moloacán.
1: Coahuila.
2: La exalcaldesa de Musquis, Tania Flores Guerra, fue vinculada a proceso por el delito de peculado. Previo a esta resolución, un juez revocó la medida cautelar por prisión preventiva al considerar que incumplió la obligación de presentarse a firmar ante la autoridad judicial, la cual fue impuesta a finales de diciembre. De acuerdo con la Auditoría Superior de la Federación del Estado, las irregularidades detectadas durante la administración de la exfuncionaria, ocurrida entre 2022 y 2025, alcanzarían los 29 millones de pesos.
1: Tabasco.
2: Tras la implementación del operativo Enjambre en la entidad, 6 policías estatales fueron detenidos por su presunta participación en los delitos de secuestro y extorsión. Los detenidos fueron puestos a disposición de la autoridad judicial correspondiente para determinar su situación jurídica.
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3: Así como México trabaja todos los días para evitar la llegada de drogas a nuestro vecino país, también es indispensable que se detenga el flujo de armas que alimenta la violencia. 75% de las armas que se han incautado o entregado en México provienen de los Estados Unidos.
4: ¿Por qué en este caso, si su gobierno pues ha pugnado precisamente por la falta de información, por qué se le entrega el piloto al gobierno estadounidense nuevamente?
5: Bueno, la fiscalía explicó ayer y ellos tienen que seguir dando esta información.
6: Nosotros no defendemos capos. Morena no defiende a ningún narcotraficante o a ningún presunto responsable de delitos cometidos en la delincuencia organizada.
7: El PT propone que sea Andrea Chávez y van a ir a la medición y quien gane la medición en cabeza.
8: Pues para nosotros es tiempo de mujeres y la senadora tiene mucha más cercanía con el PT, nos convence más.
9: Yo afirmé en alguna entrevista que no teníamos en puerta ninguna intención de legislar en materia de grabar herencias.
10: Les pregunto, ¿protestan ustedes guardar y hacer guardar la Constitución, política de los Estados Unidos Mexicanos y las leyes que de ella emanen y desempeñar leal y patrióticamente la función que se les ha encomendado?
11: Sí,
12: también comentarles que en este caso contamos al horario con una persona detenida. Se logró precisamente con el apoyo de C5 identificar el probable vehículo que abordaron estos tres adolescentes el día de su desaparición.
13: Ni la amistad ni los cargos están por encima de la ley. Esa siempre ha sido nuestra posición y así vamos a actuar siempre. Y como siempre, nosotros vamos a defender siempre a las víctimas, siempre. En cualquiera de los casos, ese ha sido mi actuar a lo largo de la vida. Estar con las víctimas y con la justicia, siempre.
14: Es la continuación del juicio. En unas horas más daremos un posicionamiento. Sigo siendo alcalde.
15: Eso sí. ¿No va a arreglar la evidencia?
14: Sigo siendo alcalde.
16: Esta es la razón, esta es la razón. No podemos permitir que la vida que se perdió a menos de 6 metros de donde estamos ahora mismo sea una vida perdida sin justicia y sin que logremos expulsar al ICE y sacar a Trump de la Casa Blanca.
17: SRE va a solicitar apoyo a la FGR para presentar de manera formal denuncias contra quien resulte responsable ante las fiscalías estatales y ante el Departamento de Justicia de los Estados Unidos por las muertes de mexicanos bajo custodia.
0: Las 6 de la mañana con 17 minutos. Bienvenidas y bienvenidos. Estamos en MBS Noticias. Me llamo Luis Cárdenas. Ya es 10 de julio, el año 2026. Me da muchísimo, pero muchísimo gusto poderlos saludar en esta mañana. Hoy vamos a platicar de muchas cosas. Ya escuchábamos por aquí algunos de los temas que estarán en la mesa. Y lo más importante es usted. Se lo digo en serio. Gracias por dejarnos acompañarle. Es un privilegio, es un honor estar con usted. Este programa se hace para usted, con todo rigor, con toda pasión, con todo profesionalismo, y aunque suene cursi, también con mucho cariño, también con mucho amor. Es nuestra razón de vida, así que se lo agradezco en el alma. Vámonos con todo. 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Si me escucha en vivo, a través de Dish, o de Megacable, o de Roku, o de cualquier otro medio de comunicación, le aprecio en el alma. 6:18, ¡vámonos! Harta cosa que platicar el día de hoy. Reaparece Rocha Moya, soy inocente. Bueno, ni la madre Teresa de Calcuta es tan inocente como Rocha Moya. Rocha Moya será un santo, un mártir. ¿Qué cosa? No, no, no. O sea, lo que es haberse protegido por las más altas esferas del poder. Qué bonito. Karina Méndez, muy buenos días.
18: Hola, ¿qué tal, Luis? Buenos días. Desde Sinaloa te saludo y te informo que después de 69 días de pedir licencia por señalamientos de Estados Unidos en su contra, debido a vínculos con el cártel de Sinaloa, este jueves reapareció el gobernador Rubén Rocha Moya y aseguró que no lo protegen ni resguardan elementos de la Corporación Federal y acusa que ha sido objeto de una atroz embestida mediática de calumnias y de imputaciones sin sustento. Asegura que queda claro que se trata de un ataque promovido desde la ultraderecha con la pretensión de menoscabar la soberanía nacional y estigmatizar al movimiento de transformación a favor de los pobres más importante del continente. En unos momentos, más información.
0: Gracias, Karina Méndez. Platicamos contigo en un momento más. El Gabinete de Seguridad rechaza operativo para ocultar a Rocha Moya. Pues ni modo que lo acepten, caray. O sea, de verdad que ya es el sinsentido mayor. Ni modo que... No, sí, ya lo estamos escondiendo. Es la misma, ¿no? No, si no nos avisó la CIA que está espiando. ¿No vino el comunicado donde dice que van a espiar? Pues claro que no. Ni modo que digan, sí, lo estamos ocultando. Pero el hecho de tanto ruido, tanta desesperación, tanto atacar a quienes revelaron la información, a mí, pues me hace pensar que esto tiene pies. Y además, a Rochamoya lo tienen ocultado. Lo tienen protegido. No vaya a ser que llegue Estados Unidos, que llegue la CIA, que llegue la DEA, que llegue el ejército, o que llegue alguien y se lo lleve. Y nadie quiere eso, porque la verdad sería una cosa espantosa, ya un asunto mucho más abierto de intervencionismo, ya agentes extranjeros en suelo mexicano. Eso puede pasar. Y no van a pedir permiso, ¿eh? Ni van a mandar comunicados. Y váyanle diciendo mentiroso a Ronald Johnson, porque tampoco les va a informar. Rocha está protegido. Y está oculto. ¿O usted sabe dónde está? ¿Le consta? ¿Uno puede ir ahí afuera de su casa? Y Rocha Moya, así como si fuera Gloria Trevi o Michael Jackson, se asoma por la ventana. O sea, digo, ¿usted sabe dónde está Rocha Moya? Yo no. ¿Usted le cree al gobierno? Pues ahí sí que le digo. Usted sabe que yo tengo mis dudas, ¿no? ¿Usted sí les cree a pie juntillas? O sea, el Gabinete de Seguridad niega que esté oculto Rocha Moya. No, hombre, ¿cómo cree usted? Sin embargo, Paloma Sánchez, que ella es senadora de la República del PRI de Sinaloa, difundió un video el día de ayer en donde se ve que esto es una zona residencial de Culiacán, en donde probablemente esté Rocha Moya, y se ve un operativo de seguridad, una égida, un escudo para proteger al gobernador acusado de narco, por no decirle narcogobernador. Platicamos de esto más adelante. Ken Salazar, mentiroso, Pinocho Ken. So what? O sea, pues claro que mienten. Ellos protegen los intereses norteamericanos. No pueden salir y decir, ay no, sí, vamos a hacer un operativo para llevarnos al Mayo. Son secretos de Estado. Me preocupa la ingenuidad o la otra, que de verdad piensen que nosotros somos tan ingenuos o que el pueblo es tan tonto. Pero bueno, pues viene este tema en torno a la pues responsabilidad del exembajador Ken Salazar. Ayer la presidenta de la República se lanzó con todo de nuevo contra Ken Salazar.
11: Lo que no explica es cómo es que el propio FBI presenta el avión en una feria como si hubiera sido un operativo del FBI. Esa es la contradicción. El exembajador dice lo mismo que dijo hace 2 años. Hay una contradicción. Y de acuerdo con la fiscalía, hay falta a la verdad por parte del exembajador. Hay quien ha dicho, y esto es muy importante, que la presidenta no debería de preocuparse por este tema y debería de ocuparse de otros temas. Me ocupo de todo lo que me corresponde, todos los días. Pero el asunto aquí es si hubo una violación a la soberanía, porque repito, el fin no justifica los medios.
0: También la presidenta le pide a la Fiscalía General de la República explicar la entrega del piloto del Mayo Zambada a los Estados Unidos, porque el piloto estaba aquí en México lo detuvieron y lo expulsaron a Estados Unidos. Órale, no tenía ni idea la FGR que estaba haciendo, cosa que no debería sorprendernos mucho. Pero así lo pidió la presidenta Sheinbaum, escuche.
19: Respecto a lo que daba a conocer la Fiscalía General de la República sobre el caso de El Mayo y esta controversia con el exembajador, uno de los puntos que dan a conocer es que el piloto que pues piloteó la aeronave en la que fue extraído El Mayo y uno de los hijos del Chapo Guzmán, pues no fue detenido allá y sí se encontró que estaba aquí en México y que continuó delinquiendo en México, que se detuvo en México y que se extraditó, o sea, que se le dio al gobierno de Estados Unidos. La pregunta es, ¿por qué en este caso, si su gobierno pues ha pugnado precisamente por la falta de información, ¿por qué se le entrega el piloto al gobierno estadounidense nuevamente?
11: Bueno, la fiscalía explicó ayer, ellos tienen que seguir dando esta información.
20: Entiendo es que esta información es posterior a que se hace esta extradición, pero esta es información que la FGR tendría que explicar.
19: ¿Y no resulta un inconveniente precisamente que se haya entregado al piloto cuando pues podría haber servido como una pieza clave para que México supiera qué ocurrió o cómo ocurrió?
11: Hay que ver las condiciones en las cuales se entregó. La fiscalía ayer lo informó y la fiscalía tendría que plantearlo y le pido al canciller pues que revise el caso para que podamos dar más información.
0: No tenía ni idea de cómo se llamaba. En la Fiscalía General de la República tuvieron que salir los periodistas de investigación como Arturo Ángel, como Óscar Valderas, el día de ayer, antier, pues a dar esos datos en las redes. Se trata del Jando, Mauro Alberto Núñez Ojeda, alias El Jando, del cual, por cierto, hablábamos aquí en este espacio con Óscar desde hace mucho tiempo. Es el presunto piloto de la aeronave que trasladó a Ismael El Mayo Zambada a Estados Unidos y que luego pidió ser deportado, lo regresaron aquí a México. Aquí en México lo agarraron. Muchos cuando lo agarraron dijeron, oye, pues parece que es el piloto, ¿no? Ni quien los pelara, porque ya ve que la autocomplacencia y la soberbia los hace también de oídos sordos. Y pues lo mandaron para Estados Unidos otra vez. Ay, qué bonito. 75% de las armas incautadas en México vienen de Estados Unidos. Este dato es vigente, ciertamente, pero vamos a ir viendo cómo se modifica o no a lo largo de los siguientes meses, porque cada vez hay más investigaciones que apuntarían que gran parte de las armas que llegan a los cárteles de México no vienen de Estados Unidos, sino de Rusia y de Medio Oriente, algunas de ellas, y que se trafican a través de redes criminales que tienen los narcos con este tipo de países o de mafias de estos países. O sea, sí, es vigente el dato, está creciendo el otro, habrá que esperar algunos meses más a ver cómo se va ajustando esto, pero cada vez hay más armas rusas decomisadas en México. De eso no se habló mucho ayer, pero sí se mandó el mensaje a los Estados Unidos. Hatsiri Magallanes, muy buenos días.
2: 4-3-2. ¿Qué tal, Luis? Buen día. Al conmemorar el Día Internacional de Armas de Fuego, la presidenta Claudia Sheinbaum destacó que el 75% de las armas que se han incautado aquí en México provienen de Estados Unidos. Señaló que cruzan ilegalmente la frontera para sembrar violencia y arrebatar vidas en nuestro país. En ese contexto, la mandataria llamó a la población mexicana a entregar el armamento. Los detalles más adelante.
0: Revelan que Lorenzo Salgado Araujo, víctima mortal de una confusión de LAIS, según el New York Times. De acuerdo con un reportaje de New York Times, hubo un operativo de LAIS donde murió el mexicano Lorenzo Salgado Araujo en Houston, Texas. Este mexicano era un constructor de casas, muy, muy, muy conocido en su comunidad. Persona buena, persona honorable, con hijos ya estadounidenses. Personas sin papeles, eso sí, lo iban a deportar. Bueno, tenía como objetivo a dos ciudadanos guatemaltecos, la detención de ICE, pero no a esta víctima. Según el diario, los agentes, el ICE, creía que uno de los sospechosos viajaba en la camioneta que conducía Salgado Araujo, quien fue abatido durante este operativo. Platicaremos del tema más adelante aquí en MBS Noticias. La presidenta de la República rechaza la propuesta de Lenia Batres de cobro de ISR a afores y a herencias. Descarta nuevos impuestos para la gente, así lo dijo.
21: No estoy de acuerdo con eso.
22: Porque ella incluso dice que tendría que abrirse un debate legislativo, entonces usted diría que...
21: En mi caso yo no estoy de acuerdo, no abriría ese debate. Es opinión pues de la ministra y tiene todo derecho de tener una opinión. En nuestro caso no creemos que deba grabarse las herencias, que se graban en prácticamente todos los países del mundo, por cierto, no es algo extraño, pero no sería un planteamiento que nosotros haríamos.
0: Angélica Melina, hay reacciones de esto en el Congreso, en la Cámara de Diputados concretamente, se pronunció el coordinador de los diputados, Ricardo Monreal. Adelante, Angélica.
23: Hola Luis, buenos días. La propuesta de la ministra Lenia Batres, que se ha pronunciado a favor de imponer gravámenes a las herencias, no tuvo una buena recepción en la bancada de Morena en la Cámara de Diputados. Incluso el coordinador parlamentario de la mayoría, Ricardo Monreal, señaló que México no está enfrentando un buen momento para ese tipo de propuestas, a la que calificó como impositiva, aunque el legislador precisó que su postura es particular y no ha sido consultada todavía con toda la fracción parlamentaria. Lo que es un hecho es que en estos momentos y en esta legislatura, en San Lázaro, nadie ha planteado algo similar. Así rechazó la propuesta de la ministra Batres Guadarrama. Manifestó que si un planteamiento de ese tipo llega a San Lázaro, él se encargará de promover que no avance. En unos momentos más detalles.
0: Gracias, Angélica Melín. Es la voz de Ricardo Monreal.
9: Yo afirmé en alguna entrevista que no teníamos en puerta ninguna intención de legislar en materia de grabar herencias. De manera personal, yo dije en esa entrevista que yo no estaba de acuerdo con ese tipo de medidas impositivas en estos momentos tan difíciles para el país.
0: Rinden protestas representantes de los nuevos partidos políticos, PAS y Somos México ante el INE. Emilio Álvarez y Casa y Marco Antonio Baños son representantes de Somos México, mientras que Ernesto Guerra e Iván Nájera son representantes de PAS. Durante el acto de protocolo en el INE, la presidenta Tadei manifestó su confianza en que los nuevos integrantes se apegarán a los principios rectores de la fundación y la función electoral. Escuche usted.
10: Les pregunto, ¿protestan ustedes guardar y hacer guardar la Constitución, política de los Estados Unidos Mexicanos y las leyes que de ella emanen, cumplir con las normas contenidas en la Ley General de Instituciones y Procedimientos Electorales, así como la Ley General de Partidos Políticos, y desempeñar leal y patrióticamente la función que se les ha encomendado?
1: Sí,
0: Monreal asegura que no habrá sombrerazos durante el proceso de renovación de la mesa directiva en San Lázaro. Ya hay sombrerazos en la de senadores, perdón, porque Gerardo Fernández Noroña, pues quiere ser, ya hizo su drama, ya hizo su berrinche y va a seguir haciendo berrinche. Y ahí se va a quedar porque ya está solo en la ostra. Ya, Noroña, ya. Es una caricatura. Es muy chiquito. Es muy, muy, muy bochornoso tener unidad con Noroña. Y lo sabe ya todo mundo. Entonces lo han dejado solo. Él va a seguir haciendo su berrinche. Le digo que en algún momento a mí se me hace que va a acabar mal el señor. O sea, mal loquito. Porque cada vez está peor. Bueno, pues dice Monreal, eso será en Senado. En Cámara de Diputados va a ser tersa la cosa. A ver si es cierto.
3: Vamos a respetar la ley. Y me han planteado el verde desde hace ya semanas, que el vicepresidente Raúl Bolaños es la propuesta para la presidencia de la mesa directiva. Así de que aquí no hay sobresaltos, ni gritos, ni sombrerazos, sino unidad e institucionalidad, hay que respetar.
0: La Corte rechaza el caso de periodista amenazada por un cártel. No hizo el trámite a tiempo. La mataron. No hizo el trámite a tiempo. No le ha pasado nada aún y ojalá que no le pase nada a Mirna Susana Gómez Vázquez. Pero está pidiendo justicia, está pidiendo seguridad y la corte, tus papeles, Wazowski, no los entregaste a tiempo. No, bateado, no. No, ¿para qué le vamos a dar seguridad? Pues queda en la conciencia de María Estela Ríos y Loretta Ortiz, si es que tienen conciencia, por supuesto. Escuche usted.
4: Yo lo digo y lo digo con mucha seriedad, me parece muy riesgoso resolver en esos términos. Yo creo que están establecidas las condiciones para darle acceso a los periodistas para solicitar la protección en caso de un riesgo inminente y que en este caso a la señora no se le deja en estado de indefensión a esa periodista. En ese caso concreto no se le dejó, porque tiene abierta la posibilidad y está abierta para todos los periodistas para poder solicitar el acceso a medidas de protección.
5: La decisión adoptada no deja en estado de indefensión a la parte quejosa, pues podría, nuevamente lo recalco, lo remarco, solicitar la modificación de las medidas de protección para que sea siempre beneficiaria y se cumplan los requisitos que existen para ello. O sea, si al día siguiente cambia su circunstancia, ella puede pedir nuevamente las y están obligados a darse.
0: Sobre sus conciencias, si es que tienen conciencias, ministras. Lo que sí tienen es ChatGPT, ya lo hemos visto. De ChatGPT leen resoluciones, leen posicionamientos. Así de su celular. Lo que sí tienen es mucha confusión porque de repente no saben ni en qué asunto están. Lo que sí tienen también luego es mucho cansancio. También hay momentos en los que uno ya tiene que retirarse. Sobre su conciencia, ministras. Insisto, si es que hay conciencia. Sheinbaum, la presidenta de la República de nueva cuenta, habla sobre la liberación de moscas estériles en Tamaulipas para combatir el gusano barrenador.
1: La idea es que se libera esta mosca y se va a liberar del norte hacia el sur. Esa es la manera en que se resuelve. Entonces se produce esta mosca estéril, se lleva a Tamaulipas y en Tamaulipas va a empezar la dispersión. Entonces tarda como 3 semanas, si mal no recuerdo, en que ya podamos tener esta mosca estéril para poderse trasladar a Tamaulipas y empezar a distribuirla.
0: En más temas económicos, sobre la proyección de crecimiento de nuestro país, Citi, de Citibanamex, tiene una proyección de crecimiento, ya si bien nos va, qué chido estuvo, fregón, 1.1%. El menor que nos fue del nabo, 0.5%, que eso, pues, es estancamiento en términos reales. No es todavía de crecimiento, no estamos en negativos, pero no es algo para celebrar. Es cierto también que hay una recesión global, eso hay que hablarlo. Es cierto que hay un estancamiento global, hay que ponerlo en la mesa, pero no es la causa únicamente de todo lo que está sucediendo. Estados Unidos está creciendo y está creciendo fuerte económicamente hablando. Más allá y con todo y las locuras del emperador Donald Trump, Estados Unidos está creciendo. Y México, principal socio comercial, que está pegadito y que tiene una dependencia económica brutal a Estados Unidos, debería de estar creciendo también. No es el caso. Estamos prácticamente en estancamiento. Por otro lado, hay una visión muy optimista del gobierno de la República que yo de corazón espero que se haga realidad. No parece, pero de corazón ojalá que sí, ¿no? Y que le callen la boca a todos, que nos cierren la boca a todos, que nos diga que ningún chile nos embona, que nos manden a donde... Sí, pero que crezcamos un friego. Bueno, ni un friego, ¿eh? Porque la proyección optimista del gobierno es como de 1.7. Tampoco es wow, pero sí es mucho mejor que 1 o que 0.5. En fin, a ver cómo nos va. Ya estamos en el segundo semestre de este 2026. Y, por cierto, al rato lo platicamos a detalle. ¿Se acuerda de los 5 millones de turistas que iban a llegar para el Mundial? Llegaron 850 mil. ¡Chale, chale, chale, chale, sotototote! En Jalisco hubo menos ocupación hotelera que el año pasado, que no había Mundial. En Monterrey igual. El año pasado hubo más gente que este. ¡Auch! A ver cómo se van manejando estos datos. Los platicamos a detalle en un momento aquí en MBS Noticias. Me llamo Luis Cárdenas, 6:38. Estos son los titulares del planeta. No me tardo.
6: Titulares del mundo. New York Times, Estados Unidos.
7: La arrogancia de Irán podría provocar una guerra mayor.
6: Washington Post, Estados Unidos.
7: Estados Unidos intensifica los ataques contra la costa iraní a lo largo del estrecho.
6: El País, España.
7: Vox rehabilita a un conocido revisionista del Holocausto.
6: Le Monde, Francia.
7: Irán y Estados Unidos reanudan las hostilidades.
6: The Guardian, Reino Unido.
7: La policía investiga las donaciones de la madre de un aliado de Farage a Reform.
6: Der Spiegel, Alemania.
7: El Bundestag alemán aprueba un controvertido programa de austeridad para el sector sanitario.
6: Corriere della Sera, Italia.
7: Irán y los ataques aéreos bloquean el paso del Estrecho de Hormuz.
6: Funcho de São Paulo, Brasil.
7: El gobierno restringirá la publicidad de los sitios de apuestas y exigirá advertencias sobre la adicción.
6: El Clarín, Argentina.
7: Tedeum. La iglesia denunció cuevas de corrupción en la política.
6: Al Jazeera, Medio Oriente.
7: Estados Unidos e Irán detienen los ataques mientras los mediadores se apresuran a encauzar nuevamente la diplomacia.
6: En un momento regresamos. Continúa con la información con Luis Cárdenas en MBS Noticias.
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0: Ya estamos de regreso. MBS Noticias con Luis Cárdenas. Continuamos. Primeras planas. El Universal.
1: Denuncian a Víctor Rodríguez por dar contrato de 4.8 mil millones de pesos. Antes de concluir la gestión de Víctor Rodríguez, Pemex adjudicó un contrato directo hasta por 4.838 millones 689 mil 280 pesos para arrendar vehículos. Esto fue denunciado ante Corrupción, la UIF, el SAT y la FGR por posibles conflictos de interés, simulación de competencia y capacidad técnica y financiera.
0: Milenio.
1: México recurrirá a vía penal por los muertos en manos de la migra. A raíz del caso 17, Sheinbaum considera denuncias en Estados Unidos por homicidio y violación de derechos. Condena a contradicción y falta a la verdad de Ken.
0: Reforma.
1: Dan obras a favoritas Brugada y Rubalcaba. Remodelan línea 2 del metro, Graceland e Inder. Suman contratos por 203.8 millones para rehabilitar estaciones.
0: Excelsior.
1: Inflación en su nivel más bajo en 5 años, cerca de la meta de Banxico. El indicador cayó por tercer mes al hilo, dando un respiro a los hogares. Rubros como alimentos desaceleraron, otros como hoteles, restaurantes y alcohol se elevaron por el mundial.
0: Animal político.
1: Niegan prisión preventiva a Gilda Lozoya por caso agronitrogenados.
0: La jornada.
1: Utiliza Estados Unidos acusaciones por narco para debilitar gobiernos. Busca injerencia. Sheinbaum afirma Rocha que ha permanecido en su casa de Culiacán desde que solicitó licencia.
0: El financiero.
1: Sorpresa a la baja en inflación. Retrocede a 3.37%. Mínimo de 5 años y medio en índice nacional de precios al consumidor por caída en precios agropecuarios.
0: El economista.
1: Inflación baja a 3.37% a tasa anual en junio, el menor nivel en 5 años. Sumó 3 meses consecutivos a la baja, reflejo de la caída en los precios de los agropecuarios. Jitomate se desplomó casi 40%.
0: Reporte Índigo.
1: IA, riesgo médico. El uso cada vez más extendido de la inteligencia artificial para consultar temas de salud expone a miles de personas a sufrir daños severos por malos diagnósticos. La problemática se complica más cuando se combina con la automedicación.
0: El Sol de México.
1: Se desploma el huevo 27% y desacelera la inflación. Ronda los 31 pesos en Ciudad de México. El INEGI no tiene registro de una baja similar en el precio del alimento.
0: La prensa.
1: Pierden todo. Vecinos de las colonias Providencia y Vergel, de Guadalupe, pierden muebles y enseres domésticos tras las lluvias que empezaron la tarde del miércoles y finalizaron la madrugada del jueves.
0: La crónica.
1: Secretaría de Relaciones Exteriores llevará a tribunales de Estados Unidos muertes bajo custodia del ICE. Se tiene registro de 17 mexicanos que han perdido la vida bajo su cuidado.
2: 6:46, ya es viernes, al fin, descanse si tiene usted oportunidad este fin de semana. Y mire, a veces tenemos que andar en frieguita loca, pues así se trata, de eso es la vida también. Pero estar en ese tráfago, en esa intensidad, estar de arriba para abajo, estar de pronto sin tener idea de lo que pasa, no es tan bueno siempre. Podemos bajarle el ritmo 2 rayitas en algunas ocasiones. En otras entiendo, pues no se puede, la vida no lo permite. Pero hay una frasecita que le quiero regalar el día de hoy. Dicen que la prisa es justamente la forma para olvidar que estás vivo. Y no sé si le pasa. De pronto dices, ay, ya se acabó el día, pues ¿qué hice? ¿Qué pasó? Abrazaste a los tuyos, te diste un espacio para ti, respiraste tantito. No sé, a lo mejor viste un poquito del atardecer, el cielo, una plantita, al perrito, al gatito. No, algo de lo que te hace realmente sentir vivo. Porque te digo algo, tic-toc, tic-toc, al final esto se acaba. Al final nos vamos. Y nos olvidamos con mucha frecuencia de seguir vivos, de estar vivos, de abrazar lo que realmente importa. Quiérete mucho, quiérete un friego y quiere mucho. Recuerda que todo pasa, esto también pasará. 6:47. La vida no es tan en serio, hombre.

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1: En Baja California, en la Clínica Hospital Ensenada perteneciente al ISSSTE, se realizó una jornada de cirugía general mediante la cual se llevaron a cabo 24 procedimientos quirúrgicos en 3 días. A través de la coordinación con el Hospital Regional Centenario de la Revolución Mexicana en Morelos, se realizó la extirpación de vesículas biliares, así como cirugías ambulatorias para tratar hernias en la zona de la ingle y alrededor del ombligo. La jornada se llevó a cabo del 16 al 18 de junio y contó con estrictos protocolos de calidad y seguridad de los pacientes, quienes fueron dados de alta para continuar la recuperación en sus hogares con seguimiento médico oportuno. La Secretaría de Turismo presentó el Congreso Nacional de la Asociación Mexicana de Turismo de Aventura y Ecoturismo, Origen y Ruta 2026, el cual se llevará a cabo del 3 al 7 de noviembre en Tepic, Nayarit, y en la Reserva de la Biosfera Islas Marías. Sectur destacó que se prevé la participación de más de 250 profesionales del sector y una derrama económica superior a los 5 millones de pesos, beneficiando a prestadores de servicios turísticos, empresas locales, artesanos, así como diversos proveedores vinculados con la realización del encuentro. En una familia de comerciantes que trabajan en la Alameda Central de la Ciudad de México, tiene su hogar la mascota que se viralizó durante la Copa Mundial de Fútbol 2026 por vestir los colores de la selección. La imagen del pato Merlín quedó impresa a través de un billete conmemorativo de Lotería Nacional correspondiente al sorteo superior número 2891. La dependencia destacó que salieron a la venta 2.400.000 cachitos con un premio mayor de 17 millones de pesos en 2 series y una bolsa repartible de 51 millones de pesos en premios. El sorteo se llevará a cabo el 24 de julio y será transmitido por el canal de YouTube institucional Sorteos Tradicionales de la Lotería Nacional. Para MBS Noticias, Paola Hinojosa Mira.
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0: 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Trascendió en la prensa. Reforma Templo Mayor.
1: No queda claro el propósito del gobierno federal para emprender una cacería en contra del ex embajador Ken Salazar. Más allá de desacreditar al diplomático para que nadie crea en lo que escribió en su libro sobre las relaciones con AMLO y la realidad mexicana, la idea de la FGR de llevarlo ante la justicia es poco menos que fantasiosa, tomando en cuenta que la acción judicial tendría poco asidero, pues en su encargo, como embajador, Kenneth Salazar fue un diplomático privilegiado, que tenía derecho de picaporte en Palacio Nacional y formuló críticas que no eran ajenas a la percepción de grupos políticos y sectores del país. ¿Por qué tanto interés en los dichos de un embajador? ¿Será que con esa narrativa se desvía la atención sobre los señalamientos de vínculos de morenistas con asuntos criminales y se apura la absolución de los involucrados en el megacaso de huachicol fiscal?
0: Bajo reserva del Universal.
2: La presidenta Claudia Sheinbaum fijó ayer su postura ante el caso del exdirector de Pemex, Víctor Rodríguez Padilla, quien está en prisión preventiva acusado de violencia familiar y violencia vicaria, pero de paso también dejó un mensaje que deberá ser leído con cuidado por el senador morenista Gerardo Fernández Noroña, quien fue encontrado culpable de ejercer violencia política de género en contra de la alcaldesa Grecia Quirós. Con ambos asuntos sobre la mesa, el mensaje de la presidenta en Palacio Nacional fue directo. Ni la amistad ni los cargos están por encima de la ley. Aunque se trata de dos tipos de violencia contra las mujeres, la que ejercieron don Víctor y don Gerardo, el saco es de la misma medida y les queda a ambos.
0: Confidencial, el financiero.
1: De plano, no hubo legisladores que respaldaran a la ministra Batres con su iniciativa respecto al tema de las herencias. La coordinación de los legisladores guindas advirtió que no está contemplado en el terreno legislativo proponer gravar las herencias. Los únicos con capacidad de presentar una iniciativa de esta naturaleza serían la presidenta de la República, los senadores, los diputados federales y los diputados locales, y hasta el momento no hay una sola iniciativa sobre el tema, dijo. Ni en Morena están de acuerdo con la autodenominada ministra del pueblo.
0: Trascendió de Milenio.
2: Que en el INEGI, que encabeza Graciela Márquez, ya dieron por cerrada la etapa de la pandemia y a partir de 2027 dejarán de publicar el adelanto de las estadísticas de defunciones registradas de enero-septiembre, un producto que nació para medir con rapidez el impacto del COVID-19. La explicación oficial es que desde 2023 las muertes asociadas al virus disminuyeron significativamente y la difusión dejó de ser necesaria. Bueno.
0: Razones de la razón.
1: Y hablando de puertas cerradas, o con posibilidad de abrirse, está la que tocó ya por segunda vez la presidenta electa de Perú, Keiko Fujimori. Ella lanzó un llamado, nos dicen, ahí medio velado, al buzón del gobierno de México, al externar su disposición para que, en su próxima gestión, se recompongan las lastimadas relaciones diplomáticas de nuestro país con Lima. Aunque se nos señala que hay muy buenas voluntades en la nación andina, nos hacen ver que tampoco hay un panorama fácil de desanudar. En esencia, la respuesta en Ciudad de México fue que Keiko tenga el registro de los antecedentes. La presidenta Claudia Sheinbaum recordó que fue Perú quien rompió los vínculos, por lo que dejó claro que el próximo gobierno de ese país deberá apelar a otra ruta antes de que acá se pueda dar el brazo a torcer. Y sí, nos señalan que por mucho que la mandataria electa peruana hable de pasar página, del lado mexicano todavía está abierto el capítulo del depuesto expresidente Pedro Castillo, con notas al margen y varios párrafos subrayados. Pendientes.
0: Pepe Grillo, de Crónica.
2: El gobernador de Sinaloa con licencia, Rubén Rocha Moya, reapareció y además de viva voz, desmintió las versiones de que esté recibiendo protección especial del gobierno de México. Lo primero, su estancia en Sinaloa en su domicilio corta 10 semanas de ausencia en las que sus detractores han podido realizar aseveraciones sin encontrar respuesta. Sostuvo, además, también para que no quedaran dudas, que su separación del cargo de gobernador es para que pueda ser investigado y que por ello compareció ante la Fiscalía General de la República. Por supuesto, esta reaparición era necesaria a efecto de que las aseveraciones realizadas en la mañanera, justamente en el sentido de que no hay protección de escoltas federales ni se oculta al gobernador, se vieran sustentadas debidamente.
0: Rayuela de la Jornada.
1: Buen recorrido el que hizo ayer el canciller Roberto Velasco por los casos de secuestro de mexicanos a manos de agencias de Estados Unidos, como el del doctor Álvarez McCain.
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1: Enojar a mucha gente. Creo que el Mundial va a ser un fracaso, oiga. Ya lo dije, ya lo saqué de mi sistema. Que la fiesta, sí, que chida la fiesta, la neta, sí, qué padre. Que el sí se pudo, sí se, pues no se pudo, pero bueno. O sea, se logró, pues qué chido. Que la ilusión. Cool. Ya no va a haber ningún partido en nuestro país, ¿estamos de acuerdo? Va. Ni modo, ¿no? Pues pasó. Los políticos viven en realidad bien alterada. Yo me quisiera a veces meter lo que se meten para poder vivir en esa Narnia que tienen en sus cabecitas, particularmente los políticos del oficialismo. Hay datos que está arrojando la industria turística con respecto al Mundial. ¿Se acuerda que nos habían prometido que iban a venir 5.5 millones de turistas? Les soy franco, yo hasta lo creí. Ya sé, luego peco de ingenuo. Yo sí lo creí, dije, wow, a lo mejor exageran, pero unos 3 millones va a estar chido. Ya salieron los datos, caray. Y de los 5.5 millones de turistas que esperaban, llegaron 850 mil. Y en términos reales de turistas extranjeros son como 175 mil. No, a ver, pero al suelo, la cifra. El gobierno quería 5.5 millones, llegaron 850 mil. ¡Ah, no! ¡Pero hubo derrama económica! Ajá. 45 mil millones de derrama económica hasta el momento. Vamos a ponernos buena onda y poner que sean 50 mil millones. ¿Le digo cada cuándo ha habido esa derrama económica? Porque me puse a investigar, a hacer comparativo, y yo al menos me fui para atrás. Día de Muertos, año 2024. Hace 2 años llegaron 45 mil millones de pesos. Con todo inflación, pues es un fracaso, ¿no? Hace 2 años recaudamos 45 mil millones solo en el Día de Muertos. Ah, no, a ver, espéreme, este dato me fui para atrás. El año pasado se recaudó más en el Día del Papá que en el Mundial. La gran escapada, el Buen Fin, Turismo 2025, recaudaron 45 mil millones de pesos. Día de Muertos, el año pasado, 49 mil millones de pesos. En el Buen Fin del 2024 recaudaron 50 mil millones de pesos, o sea, de derrama económica, pues, a eso me refiero. Se derramó, no recaudó, pues, se derramó esa cantidad de dinero. ¿Verdad que sí está alterada la realidad? Qué bueno que llegaron 50 mil millones, ¿eh? No lo niego ni tantito, y ya veo que por ahí algunos organismos empresariales andan celebrando porque han de querer quedar bien con el gobierno, pero la neta es exiguo. Es bien chiquito. O sea, es un mundial de fútbol. 5.5 millones y llegaron 850 mil. ¿Tiene lados positivos? Seguramente sí. Al rato lo vamos a platicar con Pedro Tello, vamos a ver aquí estos números. Pero así de entrada eso de que el mundial nos iba a salvar, el gran impulso económico, perdóneme, pero no se ve así. Soy un amargado. Soy el viejito de los Muppets que se pone a quejarse ahí como una marioneta, yo creo. Pero también soy el que lee algunos datos que simplemente le quiero compartir. Ojalá que esto fuera una mentira y ojalá que viviéramos en esa realidad alterada que viven los políticos. Se vive más feliz eso que ni qué. ¿Cómo está? 7:05 a.m. Es para mí un honor poder estar con usted y acompañarle mientras está comenzando su día, sea lo que sea que está haciendo. Somos un pedacito en su vida y esa es una gran responsabilidad, es un gran honor

0: de Armas de Fuego, la presidenta Claudia Sheinbaum, destacó que el 75% de las armas que se han incautado aquí en nuestro país provienen de Estados Unidos.
1: Por eso seguiremos insistiendo con firmeza y con respeto en la necesidad de detener el tráfico ilegal de armas. Así como México trabaja todos los días para evitar la llegada de drogas a nuestro vecino país, también es indispensable que se detenga el flujo de armas que alimenta la violencia. 75% de las armas que se han incautado o entregado en México provienen de los Estados Unidos.
0: Desde la explanada de la Basílica de Guadalupe, acompañada de los secretarios de Gobernación, de la Defensa Nacional, así como la jefa de gobierno, Clara Brugada, la mandataria llamó a la población mexicana a entregar el armamento. En su momento, la jefa de gobierno señaló que la paz se construye atendiendo causas, no con represión, al resaltar los logros del programa Sí al Desarme, Sí a la Paz.
2: Con Sí al Desarme, Sí a la Paz, en la Ciudad de México, en coordinación con el gobierno federal, hemos retirado de las calles 1.800 armas y 191 municiones, en más de 100 atrios de iglesias. Y aprovecho para agradecer profundamente el apoyo y el acompañamiento de la Iglesia Católica para la implementación de este programa. Asimismo, hemos canjeado 700 juguetes bélicos por juguetes educativos y didácticos.
0: La secretaria de Gobernación, Rosa Isela Rodríguez, agradeció a las iglesias y ciudadanos su apoyo al programa Sí al Desarme, Sí a la Paz, que busca, dijo, retirar armas de los hogares y comunidades para proteger a niñas, niños y prevenir tragedias. A su vez, el secretario de la Defensa Nacional, Ricardo Trevilla, destacó que como resultado de estas acciones han sido retiradas de las calles 40,000 armas en esta administración. La información que tenemos. Buenos días.
3: 7:08 a.m. Gracias, Hatsiri Magallanes, por la información. Muy interesante este asunto en torno a las armas. Y otro dato que se va dando desde el Center for Study of the Democracy es que, y lo platicamos de este informe, Shadow Alliances, alianzas oscuras, que entre 2022 y 2024... armas de origen ruso habrían representado cerca del 60% de armas incautadas en México. Sí, los Estados Unidos mandan muchas armas porque allá pues hay una gran problemática de armas, eso lo sabemos. Pero también es cierto que están creciendo mucho las armas de Rusia. Entonces hay que ahí empezar a ver cómo se van moviendo estos datos, estas informaciones. En otros temas, la presidenta de la República rechaza que el gobierno esté ocultando a Rocha Moya. Dijo la presidenta que está en su casa. Escuche usted.
4: Absolutamente falso. El señor está en su casa. Es más, ni siquiera tiene protección federal, para que todo el mundo le quede claro, porque se dicen tantas mentiras absurdas que no sé de dónde sacan información para dañar al gobierno o queriendo decir que nosotros estamos protegiendo a una u otra persona. No, nosotros defendemos la soberanía y también cumplimos con la ley. Esa es nuestra obligación. Pero es cierto, como tú dices, que muchas veces el gobierno de Estados Unidos ha utilizado la acusación de vínculos con el narcotráfico de una u otra persona, de uno u otro político, para tener una situación de injerencia o de debilitamiento de los gobiernos. No solo lo ha hecho con nuestro gobierno, con el gobierno del presidente López Obrador, y no necesariamente es el gobierno de los Estados Unidos, sino algunas personas o personas que influyen sobre el gobierno de los Estados Unidos también.
3: Que está en su casa, dice la presidenta de la República. Uno se pregunta, bueno, ¿en cuál casa? Porque la casa que tiene en Culiacán, pues fue baleada, ¿no? O sea, ahí no está. Ahí claramente no está. Se difundió un video en una zona residencial, que no era la casa de Rocha Moya, y que tiene un operativo de seguridad estatal brutal. Rocha Moya no es que se baje y vaya a la tiendita de la esquina, ¿eh? No, Rocha Moya tiene una seguridad brutal por parte del gobierno del estado de Sinaloa. La otra cosa es que ayer, Rocha Moya, acusado de narcotráfico por los Estados Unidos de Norteamérica, lanzó un comunicado en donde, bueno, pues él es la Madre Teresa de Calcuta. Dice que es inocente, que no tiene nada que ver y que todo esto es una campaña de la derecha internacional. Sí, cómo no. Seguramente porque la derecha internacional está metida ahí en la Fiscalía de los Estados Unidos de Norteamérica. Seguramente porque el gran representante de la derecha internacional se llama Joaquín Guzmán Loera, alias el Chapo Guzmán.

0: e Ismael El Mayo Zambada. Ellos han de ser los principales representantes de la derecha internacional porque son los principales acusadores de Rubén Rocha Moya. Son los que han elaborado parte de este maxi proceso con las revelaciones que han dado. Y Rocha Moya apenas es la punta del iceberg. A ver cómo se pone. Obviamente, el gobierno de la República niega que haya habido un operativo para ocultar a Rocha Moya. Todo esto se da por dos columnas periodísticas, concretamente la de Raimundo Riva Palacio y la de Carlos Loret de Mola, publicadas el día de ayer, que hablaban de que se había movido a Rocha Moya. En una se señalaba que, bueno, pues se había puesto en otra casa de seguridad, inclusive en una especie de zona militar. En otra, bueno, pues se hablaba justamente de esto, de que estaba en una zona militar ultra protegido. Bueno, pues niegan que haya habido un operativo para ocultarlo. Tampoco vería yo que habrían comunicado donde dijeran, no, sí, claro que sí, lo cambiamos. Y como ahorita lo que tenemos es una crisis de confianza, pues ahora sí que escoja usted a quién creerle. Por cierto, sobre el piloto que detuvieron en Estados Unidos, bueno, que fue a entregar al Mayo, que él pidió ser deportado, el piloto lo trajeron a México, aquí en México lo detuvieron, y luego se lo regalaron a Estados Unidos de nueva cuenta, la presidenta de la República pidió explicaciones, escuche usted.
1: Respecto a lo que daba a conocer la Fiscalía General de la República sobre el caso de El Mayo y esta controversia con el ex embajador, uno de los puntos que dan a conocer es que el piloto que pues piloteó la aeronave en la que fue extraído El Mayo y uno de los hijos del Chapo Guzmán, pues no fue detenido allá y sí se encontró que estaba aquí en México y que continuó delinquiendo en México, que se detuvo en México y que se extraditó, o sea, que se le dio al gobierno de Estados Unidos. La pregunta es, ¿por qué en este caso, si su gobierno pues ha pugnado precisamente por la falta de información, por qué se le entrega el piloto al gobierno estadounidense nuevamente?
2: Bueno, la fiscalía explicó ayer, ellos tienen que seguir dando esta información.
3: Entiendo es que esta información es posterior a que se hace esta extradición, pero esta es información que la FGR tendría que explicar.
1: ¿Y no resulta un inconveniente precisamente que se haya entregado al piloto cuando pues podría haber servido como una pieza clave para que México supiera qué ocurrió o cómo ocurrió?
2: Hay que ver las condiciones en las cuales se entregó. La fiscalía ayer lo informó y la fiscalía tendría que plantearlo y le pido al canciller pues que revise el caso para que podamos dar más información.
0: Bueno, la fiscalía no tenía ni idea del nombre del piloto. Tuvieron que salir ayer varios periodistas de investigación. Arturo Ángel, por ejemplo, Oscar Valderas, con quien hemos platicado aquí, que es nuestro colaborador, pues va a dar a conocer el nombre, ¿no? Que todo el mundo lo sabía, lo tenía muy claro. Uno de los pilotos del cártel de Sinaloa, de los mejores pilotos que tienen. En fin, así las cosas, así la confusión, así el embrollo en el cual están metidos por el tema del Mayo Zambada, que en 10 días más se declara culpable y a partir de ahí ya muy poco vamos a poder saber del Mayo en particular, pero sí de lo que vaya cantando en general, debido a las acusaciones que estarán viniendo en el maxi proceso que lleva Estados Unidos en contra de narcopolíticos mexicanos. En otros temas, Hilda Lozoya, la hermana del exdirector de Pemex, Emilio Lozoya, enfrentará su proceso legal, el caso de agronitrogenados, con libertad provisional. Esto después de una muy larga audiencia el día de ayer y la jueza federal rechazó modificar la medida cautelar. Va a tener brazalete, eso sí, pero llevará el proceso en libertad. La embajada mexicana brinda acompañamiento a la familia de Lorenzo Salgado. Lorenzo fue asesinado en un operativo del ICE. En Texas, la comunidad mexicana salió a las calles para exigir justicia por Salgado, un hombre muy, muy destacado en su comunidad. Él era constructor de casas, llevaba años viviendo en los Estados Unidos, sin papeles, eso sí también hay que decirlo, pero ya con hijos norteamericanos, ya muy, muy, muy arraigado en su comunidad. Ayer hubo una manifestación importante en Houston, Texas, debido al asesinato de ICE a Salgado. Escuche usted.
4: Esta es la razón, esta es la razón. No podemos permitir que la vida que se perdió a menos de 6 metros de donde estamos ahora mismo sea una vida perdida sin justicia, sin rendición de cuentas, sin transparencia y sin que logremos expulsar al ICE y sacar a Trump de la Casa Blanca.
0: De acuerdo a un reportaje publicado por New York Times, el operativo en el que murió Lorenzo Salgado durante una acción de ICE en Houston no tenía como objetivo a Lorenzo, sino a dos ciudadanos guatemaltecos. Va creciendo el descontento allá en los Estados Unidos. Platicamos del tema en un momento. En el México roto de todos los días, la alcaldesa de Tenancingo, la que pues simuló un secuestro, es imputada justamente por simular este secuestro y poder pues cobrar del municipio un rescate de varias decenas de millones de pesos, porque al parecer pues eso ya no estaba en el erario, se lo habían robado, habían hecho un desfalco. Es una historia de la corrupción que existe en nuestro país, la corrupción rampante. Afuera de los juzgados, vecinos de Tenancingo se manifestaron en contra de la alcaldesa Nancy Nápoles. Escuche usted.
5: Pedimos que renuncie si tiene tantita vergüenza. No puede ser que con esa mediocridad pensemos que es lo que merece Tenancingo.
0: Esta es diputada, esta es alcaldesa de Morena, que por cierto tampoco la quiere Morena porque trae ahí un pleito con Horacio Duarte. Bueno, ya sabe que se llevan pesado. Pero para que no diga, porque siempre, es que nada más, y del PAN no dice nada. No, del PAN y del PRI, de todos lados decimos todo. El alcalde de Metepec es vinculado a proceso por abuso de autoridad. Y si me pregunta, yo creo que ese tipo debería estar en la cárcel. Ya no solamente no debería de tener el cargo de presidente municipal, debería de estar en el bote. Él dice que era un asunto personal, que se estaban peleando, llegó a un club privado con sus agentes armados y armó tremendo escándalo. El alcalde de Metepec debería de estar en la cárcel. Y si Jorge Romero tiene tantitita decencia, él mismo debería de denunciarlo. Pero no lo tienen porque son políticos. Y así son los políticos en todos los partidos. Un juez de control del Estado de México vinculó a proceso al presidente municipal de Metepec, Fernando Flores Fernández, por el presunto delito de abuso de autoridad, al considerar que existen elementos suficientes para que continúe el proceso penal en su contra en libertad. Pero este tipo peligrosísimo, porque es muy peligroso, llegó a un club privado con gente armada. Tiene poder y hoy sigue teniendo ese mismo poder. Ojalá que termine en el bote, que es donde merece estar. Así como hay políticos corruptos, ineptos de Morena, hay también del PAN, hay también del PRI, hay de todos lados. Ojalá que el tipo acabe en la cárcel. Que eso de que llegas con escoltas, te sientes muy, muy, y luego te defiendes diciendo, ¡ay, no! Es que era un asunto privado, ¿no? Pues el asunto privado no se resuelve a balazos, carnal. En fin, escuche usted que pese a la vinculación de proceso, el alcalde sigue siendo alcalde. ¡Qué miedo! No se vaya a pelear con el presidente municipal, no lo vayan a balear.
6: Es la continuación del juicio. En unas horas más daremos un posicionamiento. Sigo siendo alcalde.
7: ¿No va a regresar la licencia?
6: Sigo siendo alcalde.
0: Por desgracia, en este país surreal, en donde el Estado de Derecho es una burla, este tipo sigue siendo alcalde. ¿Y sabe quién sigue siendo alcalde también? Nancy Nápoles. Un alcalde que se autosecuestra de Morena. Un alcalde que llega armado a un club privado del PAN. Esa es la clase política que tenemos. ¿Usted votó por eso? El operativo Enjambre logró detención de policías, así lo confirma fiscal de Tabasco, Oscar Tonatiu Vázquez. Autoridades federales y estatales desplegaron este operativo Enjambre, el cual logró el arresto de 6 policías acusados de secuestro y extorsión. Y la vicefiscal especializada en personas desaparecidas en Jalisco informó que luego de que fueron localizados 3 adolescentes que desaparecieron tras asistir a su graduación de secundaria allá en la colonia Lomas del Paraíso en Guadalajara, pues hay un detenido. Al parecer los adolescentes no es que se hayan ido de fuga, no es que se hayan ido de pinta, los levantaron, los secuestraron. Y hay otros 3 que también desaparecieron, pero en Puerto Vallarta, en la misma fecha. Escuche usted a la vicefiscal.
8: También comentarles que en este caso contamos al horario con una persona detenida. Se logró precisamente con el apoyo de C5 identificar el probable vehículo que abordaron estos 3 adolescentes el día de su desaparición. No encontramos hasta el momento ningún punto de coincidencia en cuanto a la liberación y en cuanto a pues, la mecánica que vivieron las 3 personas de Puerto Vallarta, que también ya están localizadas con vida, y estos 3 adolescentes. Se considera que son asuntos muy distintos.
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0: 7 de la mañana con 21 minutos. Gracias por los comentarios en WhatsApp 5640-05-1025, 5640-05-1025. Le tengo información de último momento. Esto lo tengo ya confirmado. Apreciamos a las fuentes que nos han mandado la información. Ha sido detenido el hermano de Víctor Puga, de este facturero, pues acusado obviamente por estos desvíos al fisco. Fue detenido el día de ayer en Cancún, Alejandro Mario Álvarez Puga. Tengo ya aquí la ficha del registro de detenciones. Lo detuvieron el día de ayer. Tengo aquí el dato. Bueno, de hecho lo detuvieron hace un momento, no el día de ayer por la hora de consulta. Es Alejandro Mario Álvarez Puga, detenido el día de ayer en Quintana Roo. Le voy a tener más detalles en un momento más. Alejandro Mario Álvarez Puga es abogado, empresario mexicano, hermano de Víctor Manuel Álvarez Puga, conocido por haber formado parte del despacho Álvarez Puga y Asociados. Su nombre cobró notoriedad pública al ser incluido en investigaciones de la Fiscalía General de la República relacionadas con una presunta red de empresas fachada, operaciones de lavado de dinero y desvío de recursos públicos. Confirmado, ya tengo aquí ya la ficha de detención. Ha sido detenido Alejandro Mario Álvarez Puga, el hermano del facturero Víctor Álvarez Puga. Le tengo más detalles en un momento. 7:23.
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2: Merlín, un pequeño pato que sin proponérselo terminó representando algo mucho más grande. Una familia mexicana, la alegría de un pueblo y ese México cercano que conquistó el corazón de todo el mundo. Durante este mundial hemos visto desfilar grandes figuras de fútbol, estadios llenos y emociones inolvidables, pero hubo un protagonista que nadie planeó. Fue el cariño de la gente el que lo convirtió en un símbolo y quizá por eso Merlín conquistó tantos corazones. Merlín nunca conquistó a la gente por ser un pato, conquistó porque detrás de él siempre estuvo una familia mexicana que, como millones de familias en nuestro país, todos los días enfrenta desafíos y sale adelante con dignidad. Porque mientras muchos veían únicamente un fenómeno viral, los mexicanos vimos a una mujer cabeza de familia. Felicidades, Carla. Felicidades. Este homenaje también es para ti. Representas a muchas mujeres mexicanas.
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0: Bueno, ya también ya pasó lo del Pato Merlín, ¿no? O sea, sí, está bonito, sigue siendo ahí como que símbolo de la esperanza y todo, pero estas cosas suben y se caen relativamente rápido. Ha estado por todos lados el Pato Merlín y ahora va a estar también en el billete de lotería. Pues qué bueno, qué bonito. Una buena, aunque sea. Me voy a una pausa, regreso y le tengo más información en torno a la detención del hermano de Víctor Álvarez Puga. Ha sido detenido Mario, Alejandro Mario Álvarez Puga. Es información relevante, la acaba de escuchar usted aquí en MBS Noticias, la tengo aquí ya confirmada. Es Alejandro Mario Álvarez Puga, detenido, abogado y empresario mexicano. Hace unas horas fue detenido en el aeropuerto de Cancún, el hermano pues del facturero Víctor Álvarez Puga. Regresamos, 7:25.

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0: 7:28, vámonos con la politiquería.
1: ¿Cómo es que el propio FBI presente el avión en una feria como si hubiera sido un operativo del FBI? Esa es la contradicción. El ex embajador dice lo mismo que dijo hace 2 años. Hay una contradicción. Y de acuerdo con la fiscalía, hay falta a la verdad por parte del ex embajador. Pero el asunto aquí es si hubo una violación a la soberanía. Porque, repito, el fin no justifica los medios.
2: ¿Protestan ustedes guardar y hacer guardar la Constitución, política de los Estados Unidos Mexicanos y las leyes que de ella emanen? ¿Cumplir con las normas contenidas en la Ley General de Instituciones y Procedimientos Electorales, así como la Ley General de Partidos Políticos?
3: Sí, sí.
4: Proponiendo que sea el presidente de Juárez. Y el PT propone que sea Andrea Chávez. Y van a ir a la medición y quien gane la medición en cabeza.
5: Pues para nosotros es tiempo de mujeres y la senadora tiene mucha más cercanía con el PT, nos convence más.
6: Vamos a respetar la ley. Y me han planteado el verde que el vicepresidente Raúl Bolaños es la propuesta para la presidencia de la mesa directiva.
0: 7:30, una muy buena noticia, de momento. La propuesta de Lenia Batres en torno a grabar las herencias, ella no puede proponer nada de esto, pero bueno, lo propone porque es su opinión, porque es la ministra del pueblo. Chocó con pared, ha terminado de momento en el basurero de la historia, pero les encanta sacar cosas del basurero de la historia. Entonces, bueno, de momento no habrá impuesto a las herencias. Había una iniciativa, hay una iniciativa en el Congreso para votar un impuesto a las herencias, para crear una ley sobre el tema, pero hoy eso queda congelado, al menos desde la presidenta de la República, que se pronunció ayer sobre el tema. Esto fue lo que dijo.
7: No estoy de acuerdo con eso.
8: Porque ella incluso dice que tendría que abrirse un debate legislativo, entonces usted diría que...
7: En mi caso yo no estoy de acuerdo, no abriría ese debate. Es opinión pues de la ministra y tiene todo derecho de tener una opinión. En nuestro caso no creemos que deba grabarse las herencias, que se graban en prácticamente todos los países del mundo, por cierto, no es algo extraño, pero no sería un planteamiento que nosotros haríamos.
0: Y también se pronunció Ricardo Monreal, que es el coordinador de los diputados de Morena. No hay, al menos de momento, discusión por la ley de las herencias.
9: Yo afirmé en alguna entrevista que no teníamos en puerta ninguna intención de legislar en materia de gravar herencias. De manera personal, yo dije en esa entrevista que yo no estaba de acuerdo con ese tipo de medidas impositivas en estos momentos tan difíciles para el país.
0: Vámonos con Pedro Tello, 7:31.
10: Economía y finanzas.
0: Ay, ay, ay, la realidad alterada. 13 de junio año 2025, la secretaria de Turismo, Josefina Rodríguez, estimó que 5.5 millones de turistas, era un friego de gente, pues iba a llegar a nuestro país por el Mundial de Fútbol. Fue hace un año. ¿Cuántas cosas pasan en un año? Justamente estamos a punto de cumplir un año. Hace un año, esta era la expectativa por el Mundial.
11: Aquí colocamos unos datos en temas turísticos que generará, pero además son cifras, solamente estimaciones. 5.5 millones de visitantes, vamos a crecer un 44% más el turismo solo en esa fecha mundialista, 48% más de gasto promedio del turista, 24 mil empleos directos, más de $1,000 millones se estima en ingresos por consumo de restaurantes, hoteles y toda la actividad del sector, y un 49% más solamente en consumo de restaurantes en las diferentes sedes y, por supuesto, en los diferentes estados.
0: Pues ya hay datos, no fueron 5.5 millones, fueron apenas 850 mil. Si nos vamos así un poquito más precisos, de acuerdo a datos que se están publicando tanto por el Consejo Nacional Empresarial Turístico como por la Universidad de Anáhuac en Cancún, pues de hecho hubo menos ocupación hotelera que el año pasado. Guadalajara tendría 7 puntos menos, Monterrey 5.8 menos, aquí en la Ciudad de México 2 puntos menos. Como que la expectativa se desinfla, la burbuja se revienta. Bueno, no sé qué tanto burbuja, porque para eso tuvo que haber primero, pues no solamente expectativas, sino también ingresos y dinero y cosas por el estilo. No lo sé, Pedro. Ando de amargator seguramente, ando de, o sea, buscando el granito en el arroz. O tú qué ves, querido Pedro? Buenos días.
3: Luis, buenos días. Qué gusto saludarte a ti también, a quienes nos están escuchando. Fíjate que este asunto del balance de la derrama económica que dejará el Mundial o que dejó el Mundial de Fútbol en las sedes de Guadalajara, Monterrey y la Ciudad de México es un tema que sin duda alguna va a generar una polémica muy interesante por los cálculos que se van a realizar o los números que ya se están ahora mismo filtrando. Bien lo ha señalado, la FIFA calculaba 5.5 millones de turistas en las tres sedes y una derrama equivalente a 60 mil millones de pesos. Por otro lado, la Cámara Nacional de Comercio de la Ciudad de México, Canaco Ciudad de México, señaló en un reporte que publicó la semana pasada que arribaron 1.1 millones de turistas, mucho menos, digamos que la quinta parte de lo que la FIFA estaba esperando, y que la derrama económica del Mundial fue de 22 mil millones de pesos. Ahora, el Consejo Nacional de Empresas Turísticas, el CNET, habla de que en realidad llegaron 850 mil turistas a disfrutar los Juegos del Mundial y todos los eventos relacionados con esta actividad deportiva. No precisa este último organismo cuál es la derrama económica, pero estamos hablando de cifras que oscilan entre los 850 mil de esta última organización, el 1.100.000 que calcula la Cámara Nacional de Comercio de la Ciudad de México y, por supuesto, lo que el gobierno capitalino calculó, que son 3.5 millones de visitantes. La brecha es amplísima entre los tres cálculos, Luis, y habrá que ver en cualquier caso cuál fue la metodología que se utilizó en cada uno de estos cálculos, cuál es la consistencia de las cifras que respaldan estos tres números, pero particularmente quién fue el más importante o los sectores más beneficiados con los gastos que se realizaron durante los días que tuvimos contienda mundialista en estas tres sedes de la economía mexicana. Como quiera que sea, Luis, es evidente que hubo un favorable efecto sobre el transporte, el hospedaje, los vendedores de alimentos, de bebidas, de souvenirs, de playeras, pero también lo es, Luis, que la competencia entre el sector informal, donde se desplazó la inmensa mayoría de las playeras de la selección mexicana que se vendieron no solamente en las tres sedes, sino en todo el país, resultó ser el componente de la economía mexicana que más beneficios obtuvo de los gastos realizados por los consumidores nacionales y extranjeros en estos días de la justa mundialista. Así que se viene una polémica muy interesante. ¿Cuántos visitantes realmente recibió México a raíz del Mundial? ¿Y cuál fue efectivamente la derrama económica que dejaron en beneficio de los sectores en los que se concentró la mayor parte del gasto de los consumidores, Luis?
0: Gracias, Pedro. Oye, tengo yo también aquí esta duda, porque se ha hablado, si no me equivoco, desde la Canaco, de una derrama aproximada, desde la Concanaco, perdón, de 45 mil a 50 mil millones de pesos. O sea, la meta eran 65 mil. Pero nomás ahora sí que de curioso me puse a ver algunas otras derramas económicas. Día de Muertos 2025 fueron 50 mil millones de pesos, Pedro. O sea, el Mundial es un Día de Muertos. O bueno, el Buen Fin, ¿no? 2024 en la Ciudad de México también fueron 50 mil millones. Solo Ciudad de México, a nivel nacional, pues fue mucho más. No sé, el Día del Padre 2025 a nivel nacional, el del año pasado, y el Día del Padre, y mira que siempre regalan corbatas, es 45 mil millones de pesos. O sea, realmente es como si hubieran sido otro Día de Muertos, pues.
3: Sí, fíjate que ese es un cálculo y una comparación muy interesante, porque el Mundial desafortunadamente tuvo lugar en solo tres sedes, tres ciudades, y estas otras celebraciones, el Buen Fin, el Día de Muertos, el Día del Padre, se celebra literalmente en todo el país. Por eso es que el asunto de calcular cuántos vinieron turistas a México, cuánto gastaron y cuál fue el balance final de impacto económico sobre la economía de estas tres ciudades o de estos tres estados y de la economía en su conjunto, va a desatar una polémica muy, muy interesante. La pregunta importante, Luis, es ¿qué habría ocurrido en México si el Mundial se hubiera realizado exclusivamente en una sede que hubiera sido nuestro país? Porque está visto que Al margen de lo que haya resultado de visitantes y derrama económico, el entusiasmo que desató el Mundial en los días en los que hubo lugar o tuvo lugar partidos de la selección mexicana fue impresionante por cuanto a ventas, desplazamiento, etcétera, etcétera. ¿Qué habría sido si el Mundial se hubiera hecho en México? Sin duda alguna, un éxito económico, sin duda, Luis, a diferencia de lo que está ocurriendo ahora.
0: Pero que hubiera sido todo. O sea, que ahorita estuviéramos en las semifinales, que ahorita estuviéramos previo a la final, que la final fuera en el Azteca. O sea, eso sí, pero pues esto fue, pues ya fue, ya no va a haber otro partido en México, ya ahí quedó. Vamos a ver cómo van creciendo las cifras, cómo se van moviendo, y como bien señalas, Pedro, pues va a estar muy bueno el debate entre las cifras alegres del gobierno, de un sector oficialista, entre los datos que empiezan a presentar también distintas cámaras, y pues entre la realidad. Yo me quedo con gran parte de lo que apuntas, aprendiendo de ti como siempre, y este asunto de la economía informal, porque ellos hicieron su agosto hasta algún momento, ahorita siguen vendiendo, pero no tanto. Habrá que ver también qué pasó con los pobres comerciantes del centro histórico que sufrieron con los bloqueos de la CENTE. En fin, mucho de lo que se hablará después del Mundial, ya en la cruda, querido Pedro.
3: Sí, por supuesto. Y muy rápidamente, Luis, tuve la oportunidad de darme dos vueltas al FanFest del Zócalo. Y la verdad es que caminar de la Alameda hacia el Zócalo, pues, era una literal, diría yo, vendimia de camisetas del comercio ambulante, particularmente de la selección mexicana. Bien dicen que fue la camiseta que más se vendió a lo largo de este Mundial, y bien dicen los que aseguran que buena parte de esa tajada del pastel se lo quedó la economía informal.
0: Gracias, Pedro. Te seguimos en tu red. ¿Cuál es?
3: Síganme en X, en @PTUVillagrana, y que tengan un espléndido fin de semana.
0: 7:40 a.m. Como siempre en el gobierno, yo creo que van a salir pronto a decir que tienen otros datos. Presumen los 45 mil millones o 50 mil millones de pesos. La Concanaco lo está presumiendo. La meta eran 65 mil, por cierto. Le pongo el dato. Esa derrama es la derrama del año pasado en el Día de Muertos. Qué padre, hubo otro Día de Muertos, órale, chido, pero pues era un mundial, la expectativa era más alta. 5.5 millones van a venir. La más alta que hay hasta ahorita, de las cifras más chidas, 1.1 millones. Realidad alterada, dicen. 7:41. Karina Méndez, me enlazo contigo a Sinaloa. Muy buenos días.
10: Hola, ¿qué tal, Luis? Buenos días. Desde Sinaloa te saludo y te informo que desde el pasado viernes 1 de mayo, Rubén Rocha Moya pidió licencia temporal para separarse del cargo tras los señalamientos de Estados Unidos en su contra por sus vínculos con el cártel de Sinaloa. Después de su comparecencia en la FGR, donde nadie lo vio, ayer jueves, después de 69 días, reapareció mediante redes sociales y aseguró que ha permanecido sin moverse de su domicilio en la ciudad de Culiacán, que no lo protegen ni lo resguardan elementos de la corporación federal alguna, y que es absolutamente falso lo que escribe el periodista Carlos Loret de Mola, que ha sido objeto de una atroz embestida mediática de calumnias y de imputaciones sin sustento fáctico ni legal alguno. Las acusaciones que se formulan por una oficina del gobierno de los Estados Unidos son falsas. Queda claro que se trata de un ataque promovido desde la ultraderecha con la pretensión de menoscabar la soberanía nacional y estigmatizar al movimiento de transformación a favor de los pobres más importante del continente. Hasta aquí mi reporte desde Sinaloa. Continuamos con más información.
0: Muchísimas gracias, Karina. Esto ya empieza a ser un auto de fe. ¿Le cree el gobierno? ¿No le cree el gobierno? Y pues depende también de muchas ideologías. Brevemente, porque usted lo ha pedido y porque estoy muy de acuerdo con usted, brevemente quiero platicar con dos voces políticas sobre este tema, sobre la acusación del Mayo. El Mayo se va a declarar culpable en 10 días más, ya tendrá su sentencia, que si estuvo aquí el FBI, que si no estuvo el FBI, que si es una operación desde los Estados Unidos, que ya se perdió la confianza de Estados Unidos en México, o que México más bien ya perdió la confianza en Estados Unidos. Quiero conocer dos puntos de vista, compartirlos con nuestro auditorio, con usted, y tomando muy en cuenta lo que nos dice, porque para nosotros lo más importante no es la voz de Morena ni la voz del PAN. Para nosotros lo más importante es su opinión. y lo leemos constantemente y analizamos lo que nos dice en nuestra comunidad, que esa es la que a nosotros nos importa. 5640-05-1025. Voy de nuevo, 5640-05-1025. Arturo Ávila, vocero oficialista de la Cuarta Transformación. Gracias por estos minutos en MBS Noticias. Arturo, ¿qué ves en todo este embrollo entre Rubén Rocha Moya, entre el Mayo Zambada, entre las acusaciones de narcopolítica que existen? ¿Qué ves, querido Arturo? Buenos días.
12: Luis, muy buenos días. Mira, yo veo dos situaciones que hay que separar, porque se presta mucho a que se inventen muchas cosas, a que se construya una narrativa de comunicación a partir de noticias falsas o a partir de verdades a medias. Un tema es el señalamiento. ¿El señalamiento es grave? Pues claro que es grave. Imagínate tú que un juzgado del sur de Nueva York señala a 10 personas, incluyendo a un gobernador en funciones, de tener vínculos con el crimen organizado. Grave, gravísimo, ¿no? Ese es un tema, ¿no? Ese tema, ¿qué requiere? Pues requiere un debido proceso legal, como sucedería si el día de mañana vienen por Alito Moreno, por Ricardo Anaya. Y el debido proceso, ¿qué requiere? Bueno, pues el artículo 11 del Tratado de Extradición es muy claro. Oye, mándame pruebas de la urgencia de la detención. Por cierto, pruebas que hasta el momento no se han enviado. Por el otro lado, vemos también algunas contradicciones por parte del gobierno de Estados Unidos. Porque si realmente lo que se buscara es luchar contra el crimen organizado, pues te coordinas. Ya viste el caso donde abatimos al Mencho, ya viste el caso en donde hemos logrado una reducción de homicidios sin precedente. Y para ser más claro, ¿quién detuvo a Ovidio Guzmán? Pues el gobierno de la transformación, un 5 de enero de 2023. ¿Quién extraditó a Ovidio Guzmán? Pues el gobierno de Morena, ¿no? Oye, quienes al parecer negociaron, a pesar de que está prohibido por la ley patriota y que está prohibido por una orden ejecutiva del presidente Nixon de 1973, en la lógica de que el gobierno de Estados Unidos no se presta negociaciones con organizaciones terroristas, pues al parecer aquí vemos que un 31 de julio se solicita información a la Embajada de Estados Unidos sobre la participación de las agencias en esta, digamos, esta salida o esta extracción del Mayo Zambada y del Chapito, y la respuesta es nosotros no participamos, ¿no? Pero días antes se cambia la medida cautelar, es decir, desaparece el sistema de reclusorios Ovidio Guzmán por unos momentos, violando el tratado de extradición. El 9 de mayo reciben a 17 familiares de Ovidio Guzmán y les dan la residencia inmediata, y luego nos enteramos, porque aparece la avioneta en un museo, pues que al parecer el FBI se había participado y Ken Salazar había mentido. Oye, ¿por qué es relevante esto? Me preguntarás tú. Porque si tú lo ves a la inversa, Luis, imagínate, nosotros tenemos ahorita más de 260 solicitudes de extradición de criminales norteamericanos, porque allá están los principales líderes de los cárteles, allá hay narcomenudeo, allá se lava el dinero de los cárteles, allá está el principal consumo. Tenemos más de 260. Ni una nos han concedido, desde 2018. Ni una, absolutamente ni una. Imagínate tú qué se nos ocurre. ¿Por qué no mandar a la Agencia Criminal de Investigación, a la Policía de Investigación, a una Fuerza Especial del Ejército a atrapar sin autorización a uno de estos criminales? Pues porque el gobierno de Estados Unidos no nos los da. No, tomemos a esa decisión. ¿Qué pasaría? ¿Cuál sería la decisión del gobierno de Estados Unidos, del presidente Trump, si nosotros hiciéramos un acto de violación a su soberanía? Pues me imagino que la respuesta sería durísima, ¿no? Ese es el tema, ¿no? El tema es, oigan, no confundamos, aquí no se trata de proteger a nadie, sin sonsa, si Rocha es culpable, que paguen. Eso sí, con pruebas, ¿no? Pero por el otro lado, pues no seamos vendepatrias, no seamos entreguistas, no le perdamos el amor a nuestra patria y permitamos que cualquier país no tenga el día de mañana por cualquier mexicano. No,
0: tú dijiste, en la condición en la que tú dijiste, trate, gracias Arturo. Pero te interrumpo por un momento nada más para agilizar un poco la entrevista. Tú dijiste hace poco que México le está perdiendo confianza a los Estados Unidos, así lo declaraste. Yo te preguntaría, las personas que tienen a sus hijos viviendo en Estados Unidos de la 4T, tú tienes muchos colegas ahí en la 4T que están allá, los que tienen inversiones, los que tienen casas, los que tienen cuentas, como ya no hay confianza, ¿no tendrían que regresar para acá? ¿O de qué tamaño tiene que ser esa pérdida de confianza? ¿Y no les preocupa más bien al revés? O sea, Estados Unidos claramente no tiene una confianza en México. Digo, si Ken Salazar mintió, pues no, yo creo que tú lo sabes muy bien, Ken Salazar trabaja para Estados Unidos, no para México. Hay ejercicios y hay juramentaciones de secretos de Estado, pues, que no se dan. Si la operación es, como todo se confirma, del FBI, pues a mí me parece gravísimo que nuestro principal socio comercial, con todo y el tratado que está cojeando, tenga ese nivel de desconfianza. Y si ya no tenemos confianza, reitero mi pregunta, Arturo Ávila, ¿se van a traer las cuentas para acá?
12: A ver, lo primero que yo te diría es, cuando hablamos de confianza institucional, ¿no? Porque
0: hay a la privada es así, es otra.
12: No me refiero a la privada, me refiero a la confianza institucional, que es fundamental entre dos gobiernos. Digo, los 40 millones de mexicanas y mexicanos que están en Estados Unidos no tienen la culpa de las acciones de su gobierno, ¿no? Y no necesariamente simpatizan con las acciones de su gobierno.
0: Muchos no necesariamente tampoco están en contra, Arturo. ¿No? Gran parte de los mexicanos votaron por Donald Trump allá en los Estados Unidos. Es un dato interesante.
12: ¿Quién sabe? Hay que esperar ahora en noviembre del 2026 porque la situación ha cambiado radicalmente, ¿no?
0: Ok, bueno, está bien.
12: Y las encuestas dicen otra cosa. Vamos a ver qué pasa.
0: Pero reitero mi pregunta, ¿no se tienen que traer sus cuentas, no tienen que vender sus casas, no tienen que dejar de estar mandando gente a estudiar, cosas por el estilo? O sea, lo pregunto abiertamente.
12: Esa no es la respuesta, Luis.
0: Esa no es la respuesta, ok.
12: No, Luis, a ver, Luis, una cosa es que si tú y yo tenemos una relación, ¿no?
0: Ajá.
12: Tú eres embajador de Estados Unidos, ¿no?
0: Ajá.
12: Te verías bien como embajador de Estados Unidos.
0: Oh, sí.
12: Y yo, por un lado, represento a México, ¿no?
0: Sí.
12: Y esa relación de confianza, tú no empiezas a mentir.
0: Ajá.
12: Pues claro que se pierde la confianza, ¿no? Pero además me empiezas a mentir sin fundamento.
0: A ver, vamos en tu ejemplo, te detengo ahí, pero en tu ejemplo te detengo dos segundos.
12: No hay ninguna sola.
0: Te detengo, Arturo.
12: Sí.
0: En este punto,
12: pero es que
0: si yo te estoy mintiendo en mi papel de embajador de Estados Unidos,
12: sí, pues
0: oye,
12: terminar la idea,
0: ¿me puedes decir si vas a venir por el Mayo Zambada? Ah, sí, cómo no, vamos a venir por él pasado mañana venimos por el Mayo.
12: Pues fíjate que lo hicieron con el Mencho, que era un fugitivo al que buscaban desde hace más de 15 años, con más fortaleza.
0: Curiosamente el Mencho después del Mayo.
12: Estructural, ¿no? ¿Y qué crees? Nosotros lo abatimos. Más de 20 soldados.
0: Con la investigación norteamericana, hay que decirlo también.
12: Dieron su vida, ¿no? Y cuando obtuvimos información de Ovidio Guzmán, también
0: con la investigación estadounidense.
12: Entonces, no hay elementos, Luis. Por más que la quieran construir, por más que la quieran inventar, no hay elementos para que el gobierno de Estados Unidos pudiera desconfiar de este gobierno.
0: Arturo, tú eres graduado en universidades norteamericanas. Gran parte de tu vida la has hecho en Estados Unidos o con Estados Unidos.
12: Sí.
0: Y te lo digo de corazón, con la relación que tenemos de confianza, querido Arturo.
12: Sí.
0: Neta, ¿son tan ingenuos o nos creen tan tontos? O sea, no, porque déjame cerrar la pregunta. Porque, si tú crees que un embajador de Estados Unidos no te va a mentir. ¿Really? O sea, bueno,
12: primero, que yo haya estudiado en universidades de Estados Unidos no le quita que yo ame profundamente a mi país y que jamás lo traicionaría.
0: Ajá.
12: Segundo tema, ¿no? No puede haber una relación en donde haya mentiras. Perdóname, Luis, por más que tú lo asumas.
0: La mentira es que no me dijeron que iban a venir por el Mayo.
12: Si lo que vamos a hacer es mentirnos, ¿no? No, se necesita confianza.
0: La mentira es, no me dijiste que venían por el Mayo.
12: Es que si hubiera elementos, Luis,
0: ajá,
12: para pensar que nosotros no colaboramos, no hay elementos. Ovidio Guzmán está allá.
0: Ajá.
12: Abatimos al Mencho. No hay elementos. Hemos reducido la inseguridad en un 50%. Y ahí es cuando tú, Luis, deberías a lo mejor alejarte un poquito de la idea que tienes y preguntar.
0: No, gracias.
12: ¿No será otra la intención? Porque el pasado te demuestra, ¿no?
0: Ajá.
12: No en este gobierno. Si tú volteas a ver, por ejemplo, la administración de Miguel de la Madrid, ¿eh?
0: Claro.
12: Ni siquiera la nuestra, ¿no?
0: Oye, Miguel de la Madrid se ha vuelto un ejemplo, imagínate.
12: Una acusación igualita, similar,
0: oye,
12: con dos gobernadores, ¿no?
0: Ya.
12: No
0: vuelvo a la misma pregunta, Arturo.
12: Nada.
0: Vuelvo a la misma pregunta y perdóname la insistencia. La mentira es, no me avisaron que venían por el Mayo y la cooperación se acabó en el momento en que señalaron a un gobernador, el de Sinaloa, acusado de narcotráfico.
12: Es falso que la cooperación se acabó.
0: ¿No se ha acabado?
12: La cooperación sigue a niveles históricos, a voz de Marco Rubio, a voz de la SAR Antidrogas. No, lo único que se está pidiendo, como
0: ajá,
12: ellos lo solicitan cada que nosotros pedimos que detengan a un norteamericano líder,
0: ajá,
12: de un cártel, es pruebas. Es lo normal, es lo obvio, es derecho, es debido.
0: Curiosamente,
12: proceso.
0: No es cierto, Arturo. Curiosamente, entregaron a más de 100 sin extradición. Los expulsaron del país. Entre ellos, por cierto, al piloto que les llevó a Ovidio Guzmán, al Mayo Zambada, allá a Estados Unidos.
12: Sí. Sí, y son trámites distintos.
0: No había pruebas ahí.
12: Yo te lo explico. A ver, una.
0: Y si nos vamos al Chapo Guzmán, no había ni siquiera proceso de extradición.
12: No. Sí sabes quién determina, al final de cuentas, si hay pruebas o no. No es el Ejecutivo, es un juez.
0: Viene la elección del derecho. Ajá,
12: es un adelante. Juez de control. Ajá. ¿No? Para empezar, ¿no? Entonces, quien tendría que determinar si es procedente una detención con fines de extradición es un juez de control.
0: Okay.
12: ¿Cómo le va? A ver, espérame, es que escucha esto, porque con esto se te van a acabar los argumentos.
0: Todo se acabará.
12: Si no le llevas a un juez de control pruebas, ¿cómo determina una acción de detención un juez de control?
0: Uh-huh.
12: Segundo tema, los que se enviaron por un criterio de la Ley de Seguridad Nacional.
0: Ajá.
12: Personajes ultra peligrosos, con estructuras criminales, y que vivían amparándose permanentemente de la extradición. Bueno, ¿qué haces como gobierno? Buscas un camino jurídico viable. La Ley de Seguridad Nacional te da ese camino jurídico viable. ¿Algo de malo? No. Muestra de que el gobierno de México no tiene nada que esconder. A ver, si tuviéramos algo que esconder, sí, si fuéramos un narcogobierno, les mandaríamos a todos nuestros grandes capos. Por favor, bueno. Luis. Hay que quitarnos esa idea de la mente.
0: Pues no está bien. Está bien, ¿no? Ahora sí que hoy esto se está volviendo acto de fe, que cada quien quiera lo que quiera creer, estaremos viendo la narrativa. Esta es la voz oficialista, Arturo, lo entiendo, tampoco puedes agarrar y decir, oye, Rocha Moya es un narco.
12: No, Palacio ni de Loret de Mola.
0: Ajá.
12: ¿No? O sea, yo te doy datos, no te lo voy a partir.
0: No, tú tratas de dar lecciones y tratas de leccionar, que es otra cosa.
12: No,
0: que, por cierto, no es que lo domines, pero está bien. No es que le creas a uno o le creas a otro. Lo que yo sí creo hoy es que en Sinaloa la gente está harta, Arturo, de la violencia que se ha tenido. En Sinaloa, en donde, por cierto, ustedes no convocan a marchar, ni convocan ahí a llamar a la unidad en torno a Rocha Moya, en Sinaloa la gente ha perdido familias, la gente ha perdido negocios, la gente no puede hacer su vida. Y así como pasa en Sinaloa, está pasando en estos momentos en Guerrero. Lo que yo sí creo, querido Arturo, es que este país está roto por el crimen organizado y que ningún crimen organizado puede crecer así sin la complicidad de los políticos. Eso es lo que yo creo.
12: A ver, Luis, aguántame tantito. Sí sabes que la falta de coordinación de la acción de la extracción del Mayo Zambada fue la que ocasionó este problema. ¿No crees tú que cuando te coordinas puedes implementar acciones que no afecten a la sociedad?
0: Yo creo que López Obrador no hubiera autorizado que sacaran al Mayo.
12: Tú hacer una serie de escenarios.
0: Sí, si tú me preguntas qué creo, yo creo que López Obrador no hubiera autorizado que sacaran al Mayo.
12: No creo yo eso.
0: No, yo sí.
12: Completamente lo
0: contrario. Por eso te digo, esto ya es un acto de fe.
12: No, la fe es tuya, que das información.
0: No, tú crees que no.
12: Palacio.
0: Tú crees que no. Yo creo que sí. O sea, que López Obrador lo hubiera impedido. Tú crees que no. Está bien. Acto de fe.
12: No, en lo absoluto.
0: Gracias, Arturo. De verdad, gracias.
12: Gracias, Luis.
0: Un abrazo. Gracias, Arturo Ávila. Federico Doring está en la línea telefónica. Federico, gracias por estos minutos. Dame un segundo, tengo que hacer una pausa y regreso. ¿Estás ahí, Federico?
13: Sí.
0: Gracias.
13: Sorprendido de tanta mentira, pero aquí te espero.
0: Un segundo, hago una pausa y regreso contigo.
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0: Las 8 de la mañana, Federico Dorin, que está en la línea telefónica. Gracias, Federico. Ahora sí que en respuesta también a lo que decía hace un momento Arturo Ávila. Muy buenos días.
1: Sí, hola, Luis. Buen día. ¿Cómo estás?
0: Muy bien, muy bien. ¿Qué ves en todo esto?
1: A ver, pues veo una falta de respeto astronómica de Arturo a ti y a tu audiencia. La forma en que les miente y les quiere ver la cara que no tienen, pues es de una desfachatez que no merece mayor comentario. A ver, déjame precisarte varias cosas de las mentiras que te ha dicho el vocero del bienestar. Primero, te dice que la relación se menguó por la falta de confianza, porque supuestamente mentiras de Ken Salazar. Se le olvida que en 2019 intentaron detener a Ovidio con una petición de Estados Unidos, se rajaron porque hicieron dolosamente el operativo mal a mediodía. Luis, tú sabes perfectamente que todos los operativos exitosos han sido en la madrugada. Cuando fueron a Jesús María, a Sinaloa por Ovidio, cuando fueron a Tapalpa por el Mencho, todos los que han sido exitosos los agarran en la madrugada, cuando no se pueden avisar por sus halcones tan fácilmente y cuando no hay inocentes de por medio como posibles víctimas de los tiroteos. Primera precisión. Segunda, luego en el 2020 se da lo de Cienfuegos, donde no les avisan que lo tenían investigado. Lo detienen cruzando a California, juran que lo van a presentar ante un juez, suplican que sea la justicia de México. Las mismas mentiras de Claudia Sheinbaum ahora de yo los voy a investigar, te lo juro, te lo perjuro que yo sí los voy a llevar ante un juez. Y después, sin siquiera presentarlo ante el juez, testando el 95% de todo lo que se le había acreditado de escuchas, de investigación, de llamadas telefónicas con el Z40 y vinculado al otro fiscal que sí está confeso en las Cortes de Nueva York, Pieta, el de Nayarit, no lo presentaron. Cuando llegaron a la elección del 21, la confianza ya estaba menguada. Una cosa que se le olvida al ignorante de Arturo es que extraditaron a Ovidio en el 23. Esta extracción del mayo no hubiera pasado sin dos cosas. Uno, sin el acuerdo ya de Ovidio y los chapitos con la justicia de Estados Unidos para ellos operar clandestinamente junto con el FBI la extracción ilegal, porque si no se hubiera dado esa coordinación entre Ovidio, el hermano de Ovidio, Joaquín, no lo hubiera levantado a la mala en la trampa que le puso Rubén Rocha. Si Rubén Rocha no lo cita en esa casa donde mataron a Melissa Cuen, el mayo seguiría escondido en la sierra donde exitosamente se escondió de todos los gobiernos de Estados Unidos y de México 50 años. Entonces, esa traición es la que lo lleva a la casa. Y Ovidio es el que arma la avioneta. La avioneta es tan clandestina como la que mueve cocaína. Nada más que en vez de llevar kilos de cocaína, subieron este señor. Claro que hay complicidad de Estados Unidos al dejarla aterrizar como si nada, sin que tuviera mecanismos de aeronáutica civil. Bueno, habiendo dicho todo eso, ¿cómo pretende Arturo que le avise el gobierno de Estados Unidos a México? Sí sabe por Ovidio lo que dice la orden de la corte, que esta policía estaba en manos de los chapitos y del mayo. Se le olvida, Arturo, que el que cuidaba al mayo, ¿te acuerdas quién era? Un policía judicial de la Fiscalía del Estado de Sinaloa. Entonces, hay que ser muy poco inteligente para decir, es que nos debiste de haber avisado para que te volvieras a sabotear como te saboteé con Cienfuegos, o para que te volvieras a sabotear como te saboteé con Ovidio en un operativo mal hecho. Me debiste de haber avisado para que yo le dijera a la fiscalía que tenía el mayo y el mayo se nos chispara y el mayo no acudiera a la convocatoria de Rodolfo Chamoya. Pues hay que ser muy poco inteligente para sostener eso en tu espacio y con tu audiencia.
0: Oye, Federico, más allá de la polémica que hoy tenemos, más allá de la evidente protección que estamos viendo de Rocha Moya, también hay un punto que pues es muy difícil para la misma oposición hoy día. Al mayo no lo detuvieron en 30 años. El Chapo Guzmán se les fugó dos veces a los priistas y a los panistas. Y hubo una complicidad rampante. O sea, esto no es de la noche a la mañana. El poderío del narco tiene también mucho que ver con gobiernos panistas y gobiernos del PRI. ¿Qué decir frente a eso? O sea, ¿con qué calidad moral hoy se puede atacar a un gobierno, a final de cuentas, que sí, todo apunta a estar protegiendo al crimen organizado, pero no es que antes no hubiera habido un Genaro García Luna, Federico?
1: No, sí lo hubo, claro que lo hubo. Y tiene una sentencia. Nada más que hay enormes diferencias. Primera, Genaro García Luna no tiene ninguna imputación de que le hayan dado dinero para las campañas de ningún panista. Simplemente tiene imputaciones de ayudarle a un cártel para que no tuviera tanta, dijéramoslo así, fiscalización del gobierno. Aquí la imputación es que se meten a la cama con el narco para ganar las elecciones con el narco, y que el narco es su grupo de choque y movilización electoral. Dos, jamás la ONU ni el Comité de Desaparición Forzada le hizo una imputación a un gobierno del PAN de desaparición forzada y de aquiescencia. Nunca en las

0: Roxana en Veracruz,
1: sí.
0: Es la policía la que va y la saca de su casa.
1: Uh-huh.
0: Ese México no existía. No existía el México donde las policías eran del narco. Lo que te pedía el narco era que no me estorben. Entonces el PAN tiene que responder por esos 50 años, claro, pero hay una enorme cuestión adicional. Fíjate qué curioso. A nosotros nunca, yo reto públicamente en tu espacio a que alguien me desmienta, nunca nos presentaron un caso bien armado con testimonios y pruebas en contra de un militar o de un funcionario del gobierno del PAN que nosotros dijéramos, pues no te lo mando y lo voy a guardar aquí porque tiene mi impunidad. Eso no se lo pueden decir jamás al PAN. Nunca sucedió.
1: No, eso sí, eso sí no pasó. Pasó después un Genaro García Luna, mucho tiempo después, hay que decirlo también, que ya pues termina por abrirse esta investigación y
0: pero
1: por darnos cuenta
0: dijo,
1: del vínculo que había pues de la más alta esfera de seguridad en Calderón, con Calderón y el cártel de Sinaloa, Federico. O sea, tampoco
0: sí,
1: es que estén libres
0: distinto,
1: de culpa.
0: Pero es distinto, a ver, es distinto, Luis, que tú me digas, oye, hubo gente que se corrompió por el narco, claro, en todos los gobiernos, de todos los partidos.
1: Uh-huh.
0: A ver, también Movimiento Ciudadano, no lo dejes fuera con Pablito Lemus y todo lo que es el mencho en Jalisco, ¿no? Ni si quieres hablamos también de San Luis Potosí y de Gallardo, del Verde. Entonces, nadie puede decir, no hay institución humana, ni siquiera la Iglesia puede decir que es una institución en la que nadie se ha corrompido. Siempre hay gente a la que le encuentran debilidades y que es, por dinero viola la ley y se traiciona a sí mismo. Lo que importa es qué haces en esos casos. ¿Los castigas o los defiendes? El PAN jamás metió las manos por alguien que tenía que responder ante la justicia. Y ahora vemos que para Morena lo único que importa no es que paguen por sus delitos, es que no digan los secretos de cierto narco que vive en una finca que está muy lejos, hasta por un rumbo que dicen que está hasta por la chingada.
1: Federico Doring, te aprecio mucho estos minutos aquí en MBS Noticias y estamos al habla si nos permites, Federico. Mil gracias.
0: A ti, Luis, saludos.
1: Gracias. Y cierro, platico con la senadora Paloma Sánchez, ella es senadora del PRI, pero llamó mucho la atención el día de ayer un video que subió Paloma a sus redes sociales en donde se puede ver un operativo brutal de seguridad estatal, en una zona residencial que podría apuntar a la casa de Rubén Rocha Moya o el lugar en donde está viviendo Rocha Moya. Rocha Moya vivió en Culiacán, pero ese lugar donde vivía en Culiacán fue baleado hace poco. Usted lo recordará muy bien, lo reportábamos aquí en MBS. Llegaron y rafaguearon. Entonces ahí no es. O sea, ahí en ese lugar donde balearon, ahí no vive. Vive en otro lado, ¿no? Hay algunas versiones que están apuntando que está en alguna zona de seguridad, que está en una zona militar. No sabemos dónde está Rocha. O sea, Rocha Moya no sale a la tienda. Eso es un hecho. Gracias por tomar la comunicación, Paloma. Muy buenos días. Cuéntanos un poco de este video, porque pues, no es menor. O sea, que un operativo de seguridad de ese tamaño ahí en esta zona residencial. ¿Dónde es? Qué gusto saludarte. Buen día.
2: Qué gusto poder platicar contigo, mi querido Luis, pero quiero corregir un tema. Rocha sí sale y hasta le da los buenos días a sus vecinos, ¿eh?
1: ¿Ah, sí?
2: Eso te lo dicen los propios vecinos. El video que subí el día de ayer, bueno, primero es un copy donde comentas, porque me parece impresionante cómo tiene cuántas mañaneras la presidenta hablando de su seguridad federal. Pero ¿por qué no hablan de que Rocha tiene seguridad estatal?
1: Sí, la tiene.
2: Dicha por ellos mismos. Te recuerdo que el que lo dijo fue Omar Harfuch el 16 de junio. Él dijo que no cuenta con protección de una institución de México, pero sí de la policía estatal, y que la escolta corre a cargo del gobierno estatal. Ahora los traen vestidos de civiles. Sí, tengo que reconocer que cuando se fue traía mucha más seguridad, incluso más seguridad que cuando él era gobernador, y después disminuyeron el número de vehículos. Otros dicen que más bien los tienen disfrazados de civiles, pero ese video que yo subo del fraccionamiento es el fraccionamiento donde vive Rocha. Tú lo dejaste muy claro. La casa donde habían dicho que balacearon fue una casa que él tenía que vivió hace años. La actual es en este fraccionamiento del video.
1: Dime algo, ¿cómo que sale y saluda a los vecinos?
2: Claro,
1: ¿así a de
2: ver,
1: plano?
2: Los vecinos son los que te dicen que él está ahí, eso es una, eso es real.

0: Real. La presidenta ha dicho, es ubicable, sí, porque él sigue en esa casa de este fraccionamiento que subí. Es una privada y los vecinos pues son los que te dicen si sigue o no sigue. Lo más que sale es pues a saludar a sus vecinos y sale a visitar a su hija que está viviendo en otro fraccionamiento.
1: A ver, y eso, pues debe haber alguna foto, algo. ¿A poco no le toca, no le saca nada a los vecinos? ¿Usted no hace una residencial así?
0: Pues te voy a decir una cosa, imagínate el miedo que le tienen.
1: ¿Qué
0: Por
1: cosa?
0: supuesto, si es un asesino, si es un narcogobernador, si es un político traidor, o sea, es lo peor que tenemos. Rochamoya le ha hecho mucho daño al Estado en 669 días de violencia y el señor con toda la libertad salía y decía que en Sinaloa no pasaba absolutamente nada. Pues claro, jamás, porque jamás iba a combatir al narco cuando sabemos que es parte del narcotráfico y que son sus socios. La gente, poco es la que se atreve a decir las cosas, pero no te preocupes, Luis, te juro que lo estoy cazando porque te voy a pasar ese video cuando veamos que en su casa lo está
1: Ya.
0: resguardando la policía estatal. Pero aparte es, claro, el mismo gobierno federal lo dijo, lo dicen en el gobierno estatal. En ningún momento creas que lo están ocultando, ni siquiera disimulando. El gobernador Rochamoya gobierna desde su casa por WhatsApp. Ahora, los 13 aspirantes a la gubernatura siguen siendo gente de él. Ahora que se hicieron todos estos cambios fue impresionante. Por ejemplo, en Mazatlán, la que gobierna es su ahijada y ella pidió licencia para irse a la coordinación. Y
1: ¿Qué cosa?
0: él operaba para que a quién iban a dejar en el lugar de ella. Así estuvo operando en todos los lugares donde se movió alguna persona de él.
1: Dime algo, Paloma, nada más para recapitular. Tú señalas, Rocha Moya está en una casa, en esta zona residencial, además. Es
0: Sí,
1: Culiacán, ¿verdad?
0: este es en Culiacán, es una zona residencial
1: ¿Cómo se
0: donde él
1: llama?
0: es donde ha vivido siempre desde que era
1: Ajá.
0: gobernador.
1: Porque antes
0: Y
1: vivía en
0: ahí
1: esta
0: es
1: casa que
0: donde él
1: rafaguearon.
0: está ubicado.
1: ¿Perdón?
0: ¿Perdón?
1: Antes él vivía en la casa que rafaguearon, ¿no? Hace poquito.
0: Pero hace mucho, no, esa casa dicen que hace mucho tiempo.
1: Ya hace
0: El
1: muchísimo.
0: fraccionamiento que yo subo en el video es donde vive
1: ¿Ok?
0: desde que es también gobernador.
1: Y
0: No ubico exactamente cuándo se fue a vivir para allá,
1: ¿Ok?
0: pero es donde sigue en estos momentos.
1: Y es un fraccionamiento de super lujo allá en Culiacán, por lo que veo, por lo que se
0: Sí,
1: ven en
0: es
1: las imágenes.
0: privada. Digamos que hay
1: Ajá.
0: otro fraccionamiento con más lujo, pero
1: ¿Ok?
0: donde vive su hija. Pero en este es otro fraccionamiento.
1: Gracias, Paloma Sánchez. Te mando un abrazo, senadora del PRI, y estamos en comunicación si nos das oportunidad. Gracias.
0: Gracias, querido Luis, un abrazo.
1: Bueno, pues ahí hay varias versiones en torno al tema. Usted tiene la mejor opinión. 5640-05-125, 5640-05-125. 8:15, regreso.
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0: México recurrirá a vía penal por los muertos en manos de la migra. A raíz del caso 17, Sheinbaum considera denuncias en Estados Unidos por homicidio y violación de derechos. Condena contradicción y falta a la verdad de Ken.
1: Reforma.
0: Dan obras a favoritas Brugada y Rubalcaba. Remodelan línea 2 del metro, Grayslide e Inder. Suman contratos por 203.8 millones para rehabilitar estaciones.
1: El financiero.
0: Sorpresa a la baja en inflación. Retrocede a 3.37%. Mínimo de 5 años y medio en índice nacional de precios al consumidor por caída en precios agropecuarios.
1: El economista.
0: Inflación baja a 3.37% a tasa anual en junio, el menor nivel en 5 años. Sumó 3 meses consecutivos a la baja, reflejo de la caída en los precios de los agropecuarios. Jitomate se desplomó casi 40%.
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8 de la mañana con 23 minutos, visite mbs.com, noticiasmbs.com, busque Noticias MBS en Google o pregúntele a la inteligencia artificial cómo le hace para poder bajar la aplicación. 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Tengo un buen de mensajes en el WhatsApp 5640-05125. Voy de nuevo, 5640-05125. Una vez más, 5640-05125. Nuestro WhatsApp está abierto absolutamente para todo el auditorio. Varios temas que quiero compartirle a usted. Punto número uno. Usted ubica muy bien a Víctor Manuel Álvarez Puga. Víctor Manuel Álvarez Puga es un abogado y empresario fiscalista mexicano. Él es originario de Chiapas. Él es marido de la exconductora Inés Gómez Montt. Y es señalado por la Fiscalía Mexicana como presunto operador de una red de empresas factureras. El caso central apunta al lavado de dinero por, agárrese, 2.950 millones de pesos. Todo esto sucedió durante la administración de Peña Nieto. Se hizo mediante contratos públicos para servicios penitenciarios. Las cárceles pueden llegar a ser un gran, gran negocio. Según la investigación, varios de estos contratos habrían sido simulados y dispersados a través de empresas fachada. Oye, que la comida para no sé qué, igual ni la comida había, ¿no? O era mucho más chafa. Oye, que la remodelación, ¿cuál remodelación? Nunca existió. 2.950 millones de pesos. No, es que, le digo, en general, la clase política se sirve con la cuchara grande. Bueno, desde hace mucho tiempo están buscando a Víctor Álvarez Puga. La fiscalía lo relaciona con delitos de delincuencia organizada, operaciones con recursos de procedencia ilícita y defraudación fiscal. No hay una sentencia pública firme que lo declare culpable todavía, porque, pues bueno, jurídicamente el tipo está, pues está protegido. En Estados Unidos fue detenido en ICE en 2025 por un asunto migratorio y México ha buscado su extradición. Estados Unidos no le ha dado a México a Víctor Manuel Álvarez Puga. En mayo de 2026, de hecho, Washington rechazó entregar a Víctor Manuel Álvarez Puga. Está protegido por Estados Unidos. Es un defraudador fiscal y está protegido por Estados Unidos. Y aquí hay varias cosas a poner en la mesa. Uno, Víctor Manuel Álvarez Puga hizo trampas, hizo cochupos con el gobierno de Enrique Peña Nieto. Ahora que está Estados Unidos pegando con todo al narco, y ahora que Estados Unidos está señalando a un rochamoya de narco, espéreme porque falta poquito y van a venir expedientes también del PAN y van a venir expedientes del PRI. Por eso es que Víctor Manuel Álvarez Puga está protegido en Estados Unidos. Le voy a contar algo que no sé si le deba de contar. Seguramente no y me va a... Ya se lo voy a contar. Resulta ser que el hermano de Víctor Álvarez Puga, Alejandro Álvarez Puga, acaba de ser detenido en el aeropuerto de Cancún. Y ahí le va el chisme. Ellos estaban de alguna u otra manera protegidos en Estados Unidos. Pero el hermano necio quiso venir a México. Y en el momento en que vino a México, de alguna u otra manera perdió la protección estadounidense. Ya lo agarraron. Va a poner interesante. ¿Qué tendrá que decir el hermano de Víctor, Alejandro Mario Álvarez Puga, sobre todos los cochupos de corrupción que se pudieron haber hecho con el sistema penitenciario mexicano durante el gobierno de Peña Nieto? No es menor. La detención ocurrió hace un rato en el aeropuerto de Cancún. Lo reportábamos. Bueno, hace ya varias horas, la noche de ayer. Es algo que va a estar creciendo y va a ver hasta dónde llega. 8:28.

0: Hoy, 10 de julio del año 2026, aparece en la Internazionale. Mi italiano es pésimo. Todos mis idiomas son pésimos. Hasta el español es pésimo. Pero bueno, en la revista Internazionale de Italia aparece en su número 1673 la presidenta de la República en la primera plana. La revista construye a la presidenta Sheinbaum como una paradoja política. Fíjese qué interesante. Dice, es la presidenta austera, popular, de izquierda, científica, símbolo femenino, inspiración internacional. Todos esos elogios, todos esos adjetivos positivos los pone la Internazionale, revista italiana, en su edición de este mes. Sin embargo, también pone pues que hay algunos puntos delicados con la parte del obradorismo, que México tiene una dependencia brutal del ejército, que no ha sido un gobierno que dé respuesta ante las desapariciones y que hay una defensa cerrada de la soberanía, pero una estrategia de seguridad que no termina de romper a fin de cuentas con el pasado. Interesante porque es una entrevista, es una semblanza muy completa sobre la presidenta de la República en una revista pues que no es menor, que es muy importante en Italia y en Europa. No le diría yo que es un texto complaciente al 100%. Hay también ahí algunos temas de crítica dura, particularmente al asunto del crimen organizado. Y pues vale la pena ahí echarle un ojo. Hoy está circulando y va a estar circulando con mucha fuerza en las redes sociales seguramente, porque pues es la aparición de la presidenta de la República en esta revista, la Internazionale, que sale el día de hoy, 10 de julio de 2024. Son las de 2024, 2026, perdóneme, son las 8:30. Hablando de la presidenta de la República, hoy hubo una sorpresa en la mañanera. A través de un video, de una videollamada, le hablaron a Carla Ivette Gómez, comerciante ambulante, dueña del Patio Merlín, y le regalaron algo. Escuche usted.
1: Pues nada, presidenta, ya tenemos casa.
2: Platica cómo fue, Carla, toda la historia, si pues gustas.
1: Mira, claro que sí. Nosotros antes de conocerla, nosotros vivíamos en un local sobre Vértiz y Arcos de Belén. Vivíamos en un local, mi familia y yo. No decíamos esto por temor a que la delegación no la pudiera quitar. Entonces siempre dijimos que vivíamos en una casa cuando realmente no era cierto. Entonces un buen día Dios me la puso en el camino y fue cuando usted me pidió que me preguntó si necesitaba algo. Y le comenté mi situación, le enseñé las fotos de dónde vivíamos, dónde nos bañábamos y demás. Y usted nos dijo que nos iba a poder ayudar. Y eso fue real, nos ayudó.
2: Le pregunté qué necesitas, Carla. Y me dijo, si me puede ayudar para poder tener una casa que voy a pagar. No la quiero de regalo, sino quiero tener la oportunidad de tener una vivienda del bienestar que usted anuncia. Como en la Ciudad de México no estamos haciendo muchas viviendas del bienestar, sino la jefa de gobierno de la Ciudad de México está haciendo vivienda a través del Instituto de Vivienda y ellos viven en la ciudad, pues hablamos con Clara, con Inti Muñoz, que es el director del INVI. Les dijimos, ¿hay posibilidad de que pueda tener acceso a un departamento? Dijeron, sí, tiene que venir pues a hacer sus trámites. Hizo sus trámites y agradecemos mucho porque el día de ayer Clara le entregó su casa.
0: Bueno, pues ya le entregaron ahí la casa de interés social del gobierno de la Ciudad de México. Decir también que hay mucha gente que lo está buscando desde hace mucho tiempo y todavía no ha tenido la suerte de que se lo den tan rápido. Qué bueno que ya se lo dieron ahí a la señora Carla y que van a tener una mejor calidad de vida los dueños del Pato Merlín, que por cierto también va a tener su propio boleto de lotería. Un poco ahí la buena noticia que aparece este viernes en la mañanera, o bueno, la sorpresa que quieren dar ahí en la mañanera, en un momento tan difícil políticamente hablando, en materia de seguridad, en materia económica, en materia de todo, pues bueno, tratando de lanzar por ahí algunas buenas noticias. ¿Usted qué opina ya? 5640-05-1025. Voy de nuevo, 5640-05-1025. 8:33.
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0: El ICE el sistema de inmigración estadounidense, que ha matado ya a 2 ciudadanos estadounidenses en medio de sus redadas. El ICE, que opera con máscaras, como si esto fuera un grupo de contrainsurgencia o paramilitar, que opera con máscaras para que no se vea la identidad. El ICE, que tiene múltiples quejas de violaciones a derechos humanos, ha matado a otro mexicano en Houston, Texas. Se trata del mexicano Lorenzo Salgado Araujo. Y lo peor es que ahora lo mata en una confusión. Ha habido ya cosas indecibles, aberrantes con la actuación de ICE. En algunas ocasiones, pues muertes que no terminan de aclararse, que fueron bajo la custodia de ICE. Pero ahora se trata de un operativo. Un operativo en donde lo confundieron y lo mataron. Pati Estrada, te mando un abrazo hasta Texas. Hay mucha conmoción, hay mucha gente saliendo a las calles, hay mucho enojo después del asesinato del ICE por parte de a Lorenzo Salgado, a este mexicano. Pati, buenos días.
4: Luis, muy buenos días, te saludo con gusto, saludo también al auditorio. Y sí, pues hay frustración, hay malestar, pero hay mucho, mucho miedo, y aún así la comunidad está programando más protestas, más manifestaciones, no solamente en la ciudad de Houston, Texas, donde ocurrió esta lamentable tragedia, sino también en otras ciudades del país. Pero les cuento que surgen nuevas evidencias, Luis, en el lamentable caso donde el migrante mexicano perdió la vida abatido por agentes de inmigración el martes en Houston, Texas. En entrevista con medios locales, la congresista Silvia García dijo que en pláticas con autoridades de seguridad interna, el departamento al cual pertenece ICE, Seguridad Fronteriza, le confirmaron que Lorenzo Salgado Araujo se enteró que el objetivo de la redada no era el connacional ni su hermano, que iba con él también a trabajar, sino una persona que andaban buscando y que iba con él en el vehículo y que se parecía al que andaban buscando y por quien tenían orden de arresto administrativo, y que ninguno de los oficiales en el operativo, Luis, en mención, pues portaban cámaras de video de seguridad corporal, tampoco iban en unidades marcadas que las identificara como pues agencia del orden. Asimismo, dijo que el Departamento de Seguridad Interna se comprometió a que a finales de este mes sus agentes van a estar equipados con respectivas cámaras de seguridad corporal, claro, pues ya una vez que cometieron este lamentable pues incidente y tragedia. Y lo que mantiene bien frustrada y enojada y asustada a la comunidad es que el forense del condado Harris, a donde pertenece la ciudad de Houston, certifica como homicidio la muerte de Lorenzo Salgado Araujo. El connacional murió, dice el forense, de herida profunda de bala en el torso. El reporte del forense lo testifica y lo certifica. Y bueno, pues como ustedes sabrán, el connacional estaba en proceso de legalizar su estatus migratorio. Su hijo nos contó que incluso ya había ido a las huellas, a todo lo que son procesos legales, ya le había llegado su carta de aprobación y estaba esperando precisamente su carta de permiso de trabajo, que es lo primero que te manda el Departamento de Seguridad Interna para que después vayas a Seguro Social por tu número de Seguro Social y eventualmente te llegue tu tarjeta de residencia. El lamentable incidente, como lo comunicamos en su oportunidad, fue en el barrio de Magnolia, un vecindario, Luis, poblado por familias mayormente hispanas, y que al día de hoy siguen visitando el lugar pues donde perdió la vida el connacional, que ya la gente sigue llegando pues a dejar ofrendas florales para Lorenzo Salgado Araujo y darle también el pésame a la familia. Y bueno, pues también te cuento que hay mucho temor en la comunidad. Esta mañana, en lo que estábamos haciendo la entrevista con Martina Grifaldo de Alianza Latina Internacional, fuimos testigos de una llamada que estaba recibiendo esta líder comunitaria de una señora que en llantos le decía: acaban de detener a mi esposo, me acaba de hablar. La señora estaba totalmente asustada, dice, el esposo solamente le alcanzó a decir, ahí se va a quedar la camioneta. Gente que va al trabajo y ahí se quedan sus vehículos, sus herramientas, sus pertenencias, se los lleva a inmigración. Y lo que me cuenta Martina, más tarde puede llegar incluso ladrones a llevarse el vehículo y a robárselo porque queda en el total desamparo. Escuchemos.
5: Mira, pues ahorita la comunidad está demasiado, demasiado devastada, desilusionada, desesperada y con Pues con mucho miedo, sobre todo, mucho temor en este tiempo que lo que acaba de pasar el día 7 de julio. Es algo que ellos, cualquiera, bueno, cualquiera decimos, me puede pasar a mí.
4: Y bueno, eso es lo que está pasando. Ahora también vale la pena mencionar que todas las camionetas van blancas en donde iba el Conacional Salgado Araujo. Bueno, pues también la gente se sube a trabajar con el temor de que si los irán siguiendo, que quién es el que los va persiguiendo, porque las unidades de los agentes de ICE en muchas ocasiones llegan en vehículos particulares. Y Luis, una nota del New York Times dice que los agentes de inmigración tenían una orden administrativa para dos migrantes guatemaltecos que según ellos iban con Salgado Araujo. Pero el hijo de Salgado Araujo dice que los hombres trabajadores de su papá que iban en el vehículo pues son de México. Hasta en esos errores. Uh-huh. Hay una orden administrativa, Luis, no tiene la misma fuerza legal que una orden penal,
0: sí, no,
4: la
0: resto.
4: Cual debe de ser revisada y firmada por un juez, ¿sí?
0: No, una orden administrativa puede ser hasta por una infracción de tránsito, una cosa, pues es algo realmente muy menor. Oye, Pati,
4: no para que te corten la existencia.
0: Sí, exacto, y además era una confusión, porque además ni siquiera era la orden administrativa para Lorenzo.
4: Exacto.
0: El tema
4: ahora
0: de...
4: dice que buscaban unos guatemaltecos.
0: Exacto, sí, buscaron a los guatemaltecos y terminaron matando a Lorenzo. Hay protestas, hay tensión, hay mucho miedo, no es para menos. Y me recuerda invariablemente, inevitablemente, lo que pasó con Minneapolis, el asesinato de dos estadounidenses nacidos en Estados Unidos, y aunque no debería de ser importante, pero hay que decirlo, físicamente estadounidense clásico, e inclusive hasta uno diría, hasta puede ser del republicano, ¿no? O sea, güero, todo, o sea, todo. O sea, lo que sucedió en Minneapolis es brutal. Mató el ICE a dos agentes estadounidenses, a dos personas estadounidenses. A partir de ahí como que hubo muchos cambios, le habían bajado mucho, los pusieron a trabajar en aeropuertos en algún momento, también fue un desastre. Pero quiero preguntarte, en el caso de Minneapolis, allá en Minnesota, obviamente demócrata, bueno, pues ahí habló el gobernador en su momento, se fue con la comunidad y bueno, de alguna manera terminó pues por ganar, al menos sacó gran parte de ICE del estado. Pero Texas es otro boleto, Patty. Greg Abbott es un conservador republicano y además, pues en varias cosas coincide con el gobierno de Trump. ¿Qué reacción podría llegar a haber del gobierno estatal, del gobernador de Abbott? ¿Hay algo?
4: Pues mira, nada, ni siquiera una condolencia. Y no sé si recuerdes también el caso que ocurrió en la ciudad de Dallas recientemente en este mismo año, donde un francotirador pues llegó precisamente a disparar hacia las oficinas de ICE, donde también unas migrantes indocumentados perdió la vida y otros más quedaron lesionados. No hubo ni siquiera una mensaje de solidaridad ni condolencias, más sin embargo hace poco hubo un homenaje para destacar la gran labor de los oficiales. Claro. Pero ni una palabra para los inocentes que murieron, como tú bien lo mencionas en Minneapolis, que murieron ciudadanos estadounidenses, como fue René Nicole Good el 7 de enero del 2026, y el enfermero, y también un veterano del ejército, el enfermero Alex Jeffrey Pretty, a manos precisamente del ICE, y que pues obligó. No hubo de otra, la cabeza de la directora, flamante directora de la Departamento de Seguridad Interna, Kristi Noem, y también de otros funcionarios, y también quitaron al jefe de lo que es la patrulla fronteriza de ICE, pero pusieron al SAT también, otra persona que ya avisó, que dijo vamos a mandar 10,000 nuevos agentes de inmigración a que sigan haciendo las redadas, y pues la situación se torna bastante crítica para la comunidad indocumentada. Yo tengo más de 30 años viviendo en este país, y es la primera vez, Luis, la primera vez que podríamos decir que se califica como persecución a la comunidad indocumentada, y que para los ojos de muchos antiinmigrantes y conservadores dicen los criminales, criminales indocumentados. Y pues definitivamente es gente que viene, la gran mayoría, viene a trabajar, viene a hacer grande este país, como el señor Araujo, que su mismo hijo, como lo menciona, él es maestro de preparatoria, que sus mismos alumnos estuvieron en la conferencia de prensa arropándolo, dándole su solidaridad. El hijo del medio es ingeniero de una de las mejores universidades y el pequeño en colegio listo para ingresar a la Universidad de Ingeniería. Son familia de bien y aún así hay padres de familia que vinieron a trabajar, Luis, y que quizás no han tenido la suerte de enviar a sus hijos a las universidades y colegio, pero que es gente bien trabajadora, que se levanta desde las 4 de la mañana a ir a limpiar casas, a trabajar en la construcción, a trabajar en panaderías, a trabajar en las tintorerías bajo temperaturas de 40 grados centígrados, gente que anda en la construcción, que definitivamente hace un gran esfuerzo por hacer grande Estados Unidos.
0: Gracias, Pati Estrada. Te mando un abrazo hasta Texas y estamos en comunicación. Vamos a seguir muy de cerca este caso. Otro mexicano más muerto a manos de ICE. Buen día.
4: Buen día, señor.
0: Gracias, gracias, Pati Estrada. 8:44. Ay, le damos la vuelta a la página informativa. Tenga cuidado cuando vaya a los hoteles. Particularmente hay ciertos hoteles, no me refiero a cadenas de hoteles particularmente, pero sí a hoteles en ciudades, en el centro, que están coludidos con el crimen organizado. Y hay un modus operandi que da terror. Tengo en la línea al consultor de seguridad y manejo de crisis, a Carlos Seoane, que aquí en MBS Noticias. Gracias, Carlos, por tomarme la comunicación. ¿Cómo estás? Muy buenos días.
6: Estimado Luis, muy buenos días. Gusto en saludarte a ti y a tu audiencia, a tus órdenes.
0: He estado leyendo a Héctor de Mauleón, bueno, a nuestro compañero de páginas en El Universal, Carlos, por cierto, Héctor de Mauleón, pues reportando este nuevo modus operandi. Entiendo que pues tú lo tienes muy registrado, que lo tienes muy ubicado, y te pediría si nos puedes compartir un poco qué es lo que está pasando en varios hoteles del país.
6: Con mucho gusto, Luis. Bueno, número uno, no es nuevo, ¿eh? O sea, esto tiene aconteciendo algunos años. Yo te diría que el primer caso en el que ayudé probablemente hace 4 o 5 años. Entonces, no es nuevo. Es nuevo porque se publica en algún medio y entonces pues no se conoce, pero tiene años aconteciendo. Número dos, no tiene que ver con la delincuencia organizada. Este tema es una serie de abusadores, defraudadores, estafadores, engañadores, que aprovechan el clima de brutal violencia que hemos padecido desde hace 3 sexenios, en donde todo mundo estamos sensibles. Y entonces, el engaño, porque no es tampoco una extorsión, Luis, es un engaño. Para quien nos escuche, los minutos que estemos tú y yo platicando, todo esto es un engaño, es una puesta teatral en escena. Entonces, este fenómeno ha mutado desde que empezó a ahorita. Y ahorita básicamente lo que corre es lo siguiente. Y no solamente en hoteles, voy a decir, como podríamos referir, la posada de Doña Lupita en un municipio pequeño. Mis últimos 2 casos han sido uno en Oaxaca Centro, en un buen hotel, y otro en Querétaro, en un hotel grande de cadena. Entonces, esto ocurre de Tijuana a Mérida, o sea, ocurre por todos lados. Entonces, vámonos a la mecánica actual. Suena el teléfono, 12 de la noche, 1 de la mañana, estás dormido, contestas. Puede ser que suene tu teléfono celular porque lo dejaste en el registro del hotel, o que suene el teléfono de tu hotel, de tu cuarto. Contestas y te va a decir la recepción pues, que hay un operativo porque hay un vehículo con armas en el estacionamiento y que van a pasar a revisar los cuartos, que si oyes gritos, que no vayas a salir y pues no importa dónde estés, dices, wow, esto está heavy, ¿no? Y entonces, en ese instante te comunican con otra persona que se identifica o dice ser, pues, perteneciente a un cártel, ¿no? A alguien que tenga presencia local importante. Y entonces te empieza el interrogatorio, ¿quién eres? ¿Qué haces? ¿De dónde vienes? ¿A qué te dedicas? No, pues yo me llamo Carlos Seoane, ¿no? Yo soy consultor en seguridad y manejo de crisis, ¿no? Yo tengo una oficina allá cerca del estadio de Ciudad Universitaria. No, yo estoy aquí porque vengo contado. O sea, te empiezas tú con mucho miedo a discriminar. O sea, yo no soy quien ustedes creen que yo, no soy quien ustedes creen que yo soy, punto, ¿no? Ok, ¿y a quién le podemos hablar para confirmarlo? Ah, pues mira, a mi mamá, a mi papá, a mi hermano, a mi supervisor, a mi jefe. a mi hermano, a mi hermana. Y si estás con alguien en la habitación, exactamente el mismo proceso. Pero ahora lo que hacen es a través de videollamada. Y esta gente se disfraza. Y entonces de repente ves a alguien con un pasamontañas y un disque chaleco táctico. Y te tienen sentado en la cama y con la cámara enfrente y amenazado de que si te sales del cuadro, pues van a ir por ti. Entonces te sacan toda tu información. Y para cuando amanece, ya tienen toda tu información y entonces llaman a tu familia. Y dicen, oye, pues tal persona lo tenemos, está secuestrado, bla, bla, bla. Pero previo a ello, hay dos formas en las que les piden una fotografía que la utilizan como prueba de vida. Y esto es clave. Oye, ¿tienes tatuajes? ¿Estás tatuado? Pues a lo mejor tienes o a lo mejor no. Pues sí tengo uno, pero es esto y esto, ¿no? La banda que estamos buscando es gente que tiene tatuados escorpiones o tarántulas en los hombros, en el pecho. No, pues no tengo. Pues quítate la ropa y tómate una foto. O sea, quita a la gente la ropa, quedan en calzoncillos. Y bueno, pues se toman selfies o entre los compañeros se las toman, se las mandan a los malos. Y de ahí los malos se las mandan a la familia. Entonces dicen, está secuestrado.
7: Sí, pues ya estás encuerado. O sea, te sacaste una foto tú mismo y a lo mejor pensando que son los de la fiscalía, ¿no? Porque te extorsionan diciéndote que son de la fiscalía. Te hablan y te dicen, no, sabes, las estamos buscando al otro malo. Y qué cosa. No, pues claro que cae la familia.
6: Y entonces, a ver, ya diste mucha información.
7: Sí.
6: El Oxxo empieza a recibir, no que esté involucrado, simplemente Oxxo recibe depósitos en efectivo. De las 6 de la mañana a las 10 de la noche. Y bueno, estos son engaños, repito, viles y vulgares engaños, extraordinariamente bien montados, que, Luis, te va a dar risa lo que te voy a decir.
7: A ver.
6: Digo, yo imparto cursos de esto.
7: Sí.
6: ¿Y cómo nos quitamos esto encima? ¿Cómo nos protegemos?
7: Ajá.
6: Mira, es muy sencillo. Cuando te registres en tu hotel, porte el hotel, siempre te dicen, a ver, firme aquí la ficha, pongo un email, su correo electrónico y su celular. No pongas tu celular, primer paso.
7: Okay.
6: No lo pongas, o pon uno falso, punto. Número dos, cuando estés en tu habitación, sin importar el hotel en el que estés, ni la geografía en la que se encuentre, desconecta el teléfono de la habitación. O sea, jala el jack telefónico, clic, jala el cablecito de la pared. Entonces, el malo tiene que establecer un ciclo de comunicación para venderte esta historia, apoderarse de ti, que se te funda el cerebro, que te vuelvas una persona brutalmente reactiva. Entonces, si no puede contactarte porque el teléfono de tu habitación no está conectado y no tienen tu celular, estás a salvo. Así de sencillo te quitas esta maldita pesadilla.
7: Me parece muy puntual la recomendación, pero al mismo tiempo de una realidad espantosa la que vivimos en México. O sea, tener que no dar tu número, que se da por alguna emergencia, ¿no? Y pues desconectar el teléfono de tu habitación, porque en una de esas, pues te marca alguien para extorsionarte dentro de la misma habitación, dentro del mismo hotel. Y me dices, esto lo has detectado en cadenas importantes de hoteles y lo has detectado también, pues, en el hotel de paz un tanto o en el hotel de bajo o mediano presupuesto. O sea, está en todos lados.
6: O sea, así inició, en hoteles pequeños, en poblaciones modestas, no centros urbanos, con alta densidad poblacional, y gente que iba de chamba. O sea, decías, pues vienen los ingenieros, van a estar aquí 2 días.
7: Sí.
6: Y de repente dices, oye, pues ya pasó en centros vacacionales. Y te digo, un caso en Querétaro, y pues no digo el hotel porque se me va a venir a la garganta.
7: Sí.
6: No tengo la menor duda de que estaban involucrados en ello. Y hotel grande de cadena, ¿no? Entonces, digo, dentro de nuestro México bizarro en temas de crimen, pues sí, esto tiene años aconteciendo y la única forma de detenerlo, pues es como...
7: Sí,
6: hablar de esto en medios como el tuyo.
7: No, no, al contrario, Carlos, yo estoy muy, muy honrado de poder platicar contigo, pero es que es muy triste, es decepcionante, es bochornoso. Decir que en México tienes que desconectar el teléfono de tu habitación, caray. O sea, porque al final aquí hay coludidos dueños de hoteles o empleados de hoteles en esta extorsión que le hacen a los huéspedes. Y peor, pues hay una autoridad que no hace nada, que está más preocupada en defender a sus políticos, en construir sus narrativas, que en ponerse a chambear. Porque ni siquiera es que realmente ahí esté el cártel Jalisco. Son una bola de extorsionadores que se hacen pasar por las fiscalías o que se hacen pasar por los malos de Malolandia. Y pues lo único que son es extorsionadores. No diría que de pacotilla, porque vaya que lo hacen muy bien. Digo, montarte una escena no es tampoco tan fácil.
6: Luis, y esto, digo, yo lo conozco en el ámbito profesional, vemos como secuestro virtual.
7: Ajá.
6: Y quieres reírte, ya lo exportamos esto. O sea,
7: ¿de dónde lo hacen? Ahora
6: esto se conoce como virtual kidnapping.
7: Ajá.
6: Ya en frontera de Estados Unidos, sí, e inclusive en otros países.
7: Uh-huh. Qué cosa.
6: O sea, ya exportamos el, así como el secuestro express,
7: yeah,
6: que lo exportamos a Sudamérica.
7: Ajá.
6: Este tema de secuestro virtual, yo le llamo la versión del viajero.
7: Claro.
6: Digo, porque secuestro virtual, pues digo, tiene años corriendo, ¿no? Ring, ring, bueno, uh-huh, papá, ayúdame, por favor, papá.
7: Sí, ya, no, okay, es cierto.
6: Uh-huh. Y dices, ah, ok, pues yo no tengo hijos, o mi hijo tiene 40 años.
7: Sí, claro.
6: No, esto es un engaño. Bueno, esta es la versión, yo le llamo la versión del viajero, secuestro virtual, versión del viajero, y ya lo exportamos a Estados Unidos. O sea, tú puedes hablar con colegas míos de aquel otro lado, uh-huh, del país, y es virtual kidnapping. ¡Wow! O sea, no, bueno, somos tan ingeniosos, Luis, para hacer cosas malas, uh-huh, que si fuéramos igual de ingeniosos para hacer cosas buenas, no estaríamos donde estamos.
7: Carlos, te mando un gran abrazo siempre. Te leo ahí en algunas ocasiones en el Universal. Bueno, siempre que publicas, te estoy leyendo ahí. Te abrazo y estamos en contacto, si me permites.
6: Estoy a tus órdenes, Luis. Te dejo un abrazo y saludos a todo el mundo.
7: Es Carlos Seroanes, consultor experto en seguridad. 8:55. Me voy a una breve pausa. Regresamos con más. Estamos en MBS.
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23: Hola, chavos. Muy buenos días. Yo soy Mía Ibarra y estoy encantado de estarlos acompañando el día de hoy en Qué Mañanas. Ya saben que el señor Cuco Salce pues fue a verlo de su helicóptero y todo esto, se le olvidaron las copias, luego dejó en las copias los originales, hizo ahí un revoltijo muy feo. Y nuestro querido Joss Alpizar dijo, a mí me vale gorro, mañana es viernes, el cuerpo lo sabe. Y dijo, yo mañana no voy. Pero el día de hoy tengo a 2 personajes conmigo que me van a estar acompañando estas 2 horas. Y son 2 hombres afamados en la radio. Uno de ellos es experto en fútbol y el otro es experto en lo fitness. Tengo aquí a mi lado a Cristian Huerta y Pepe Morales. ¡Eh!
24: ¡Buenos días, qué mañaneros! ¿Cómo están? Bienvenidos a este Qué Mañanas muy especial. Pepe Morales, ¿cómo estás? Buenos días.
25: Cris, pues yo estoy muy contento porque además lo decía a mí, ya es viernes, es exofín de semana, el cuerpo lo sabe y la neta estoy contento. Y pues mira, de aquí a las 11 vamos a hacer el cotorreo, como lo dijo Mía, pues el querido Alpizar también se fue a remojar la pezuña.
24: Él decía que no, él decía que no.
25: Él dice que no, pero pues yo, ¿qué les digo?
23: Y yo
25: ¿qué les
23: digo? Ayer, entonces
25: ese hombre gana mucho, ese hombre se toma las libertades que quiere.
24: Pero ojo, entonces pero para millonarios, Cuco Salce, o sea, Cuco eso Salce de ir a cambiar la, o sea, verlo de la placa de su helicóptero, o sea, ya ¿cómo? Es que ¿quién tiene un helicóptero?
25: Ajá, justo te iba a decir, ¿quién tiene un helicóptero? Yo, mira, apenas si me ando en el pecero, en el, ¿quién dice pecero ahorita?
24: Todo, no, todo nadie, pecero. Nadie.
25: En la micro, en la micro. En el micro, en la combi.
23: En el camión.
24: En el ruta.
25: En el ruta. Ahí andamos y pues miren, aquí los vamos a acompañar de aquí a las 11, mi querida mía, porque traemos mucho cotorreo, mucha información y además mucha promoción en este
24: Don
25: viernes.
24: Pepón, Pepe Morales, ¿qué tenemos ahí de promoción?
25: Oye, pues, ¿qué tal? La neta, está muy, muy pedido el concierto de Alex Sintek.
24: Wow.
25: Entonces, ¿cómo les late que regalemos un acceso doble para la banda? Que pues,
24: un pasecito.
25: En un ratito les decimos cómo participar, así que muy pendientes. Y de una vez vayan apuntando el WhatsApp
23: el de WhatsApp cabina. El WhatsApp de cabina, 2227-360-941, porque regresando les vamos a decir qué show, cómo van a participar y cómo se pueden llevar estos accesos dobles.
24: Hoy vamos a platicar de lo que está pasando en esta cascarita futbolera. Ayer pasaron cosas importantes. Vamos a hablar del fenómeno llamado Haaland. ¿Y tú, ¿Jalan o te pandeas?
25: ¿Jalan a escuchar qué mañanas de aquí a las 11 o qué show?
24: Ya saben, líneas en cabina 22 22 48 37 45 y 22 22 31 83 87.
25: Oye, Cris, y yo quiero también hacer un paréntesis. Dime. Porque ayer el Club Puebla dio a conocer el jersey, sí, para ya, apertura joyitas, 26. Joyitas. Están, Cris, ayer los vi y dije, wow, están padrísimos.
24: Joyitas, ya estaremos neta, platicando, ya estaremos platicando de eso más adelante. Pero mientras tanto, vamos a disfrutar de esta mañana que de verdad es muy, muy especial con estos dos personajes, Mía Ibarra, Pepe Valdés, Cristian Huerta, servidor. Ahora no solamente vamos a hablar de deportes, vamos a hablar de todo un poquito para que la gente se entretenga y esté aquí el pendiente de la promoción exacta y de todo lo que tenemos para ustedes.
25: Oye, y también le damos la bienvenida al príncipe de Tehuacán. El buen Jules, que ya está más que listo. Oye, cuando llegué me dijo, ay, estoy un poco apenado porque no hay café. No hay café. Y
24: si alguien está cerca, sí, de Plaza W y quiere traer cuatro cafecitos, bienvenidos, ¿eh?
25: Es que sí, estaría, hay que arrancar increíble el día con un cafecito para que pues estemos con toda esa chispididita.
24: Esa chispicidad que no puede faltar en el que mañanas.
25: Entonces, mi Jules, bienvenido. Bonito viernes.
24: Esto es...
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0: Cuídate. Es el icónico tema pop español de La Oreja de Van Gogh. Fue lanzada en el año 2000 como el primer sencillo de su exitoso álbum, El Viaje de Cooperpot.

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1: 9:07 de la mañana. Ay, yo, ¿quién va a hablar? ¿Quién va a hablar? Como, como lo comentábamos, ya tenemos la dinámica para que se lleven estos accesos dobles de Alex Siente.
2: Tienen que poner chispitas, tienen que ponerse atentos porque esto acá fue consensuado, acá entre el equipo, inclusive acá el príncipe de Tehuacán también dijo, sí, yo jalo, también yo opino, también, yo le entro.
3: Yo quiero estar dentro. A mí
2: yo quiero participar.
3: Es más, denme ya a mí los boletos ya.
2: Con esto de que ha estado pasando en estos últimos días, de que México está pues en boca de todos, literal. Hace unos días, inclusive en estos micrófonos, estaba platicando el Nalgón Joven Alpizar y el Cucazo de Cucazos sobre todo lo que han pasado los extranjeros en su visita a México con esta justa mundialista. Acá el tema es, los extranjeros se sorprenden de lo que comemos, de lo que hacemos, de cómo lo hacemos, que si él quiere volar. Pero algo muy importante que es importante para la gente es la comida. O sea, la comida es fundamental para que en cualquier parte del mundo donde pues cada quien aterrice o esté, pues la disfrute. Y México, pues si algo tiene es delicias.
4: Claro.
2: Tiene algo mágico que es eso. Y diferente gastronomía, no nada más, por ejemplo, acá en Puebla, sino Oaxaca, Veracruz y demás ciudades en el norte, por ejemplo, el cabrito y demás, ¿no?
3: Oye, justamente, como lo mencionas, la comida es un platillo típico de los mexicanos y justamente la Fifis en los últimos días han estado publicando varios videos de entrevistas que le hicieron a los futbolistas de las que jugaron en la selección y les preguntaron, cuando viajas a otro país, ¿qué extrañas de México? Y evidentemente, todos respondieron que la comida, porque pues evidentemente aquí, sin albur, el chile es lo mejor.
2: Acá
3: y
2: los sí, tacos. Sí, claro, y los acá tacos. En México hay cualquier cantidad de tacos. Pero eso nos llevó a una pregunta. ¿Cuál es esa pregunta?
1: Soy mexicano y no me gusta...
3: ¿A ti qué, por ejemplo, no te gusta?
1: A mí no me gusta el mole.
3: Ah, ¿perdón?
1: Pero el mole poblano, el mole de Tlaxcala sí me gusta, pero porque el mole poblano es dulce.
3: Es lo mejor, el mole poblano es lo mejor que puedes
2: tener. O sea, está
3: comparado
2: de los mejores
1: días
2: del país.
3: Claro,
2: y a nivel mundial.
1: No me gusta.
3: Cualquier extranjero que viene a nuestra ciudad
2: hay
3: viene a probar
2: viene
3: el mole poblano.
2: Hay gente que viene explícitamente a comer, sí, claro, mole. Hay restaurantes que solamente sirven mole y la gente viene a comer mole.
1: A mí
3: y
1: no me
3: un
1: gusta.
3: Buen mole servido es tu mole, tu pieza de pollo y tu arrocito acompañadito.
1: Ay,
3: no, hombre, chulada. Increíble. ¿Cómo te atreves a decir que no te gusta el
1: no
3: mole?
1: No me gusta,
3: por Dios?
1: Es que es dulce y no me gusta lo dulce. A
3: hombre,
1: mí me gusta que pique
3: a ver,
1: así.
3: Yo podría
1: tantito.
3: Decir, y la neta creo que aquí varios van a estar de acuerdo conmigo, soy mexicano, soy poblano, pero no me gusta el pápalo en la semita.
2: No, ¿cómo, Pepe? No, no, no. Si no, o sea, tú eres digo. Tú eres fan de la semita beisbolera o de las luchas.
3: Sí,
1: que
3: de
1: ambos.
3: Claro.
1: Que
3: con
1: ¿qué
3: su
1: te
3: papita,
1: pasa?
3: Sí, me gusta mucho la futbolera y la de la lucha libre.
2: Yo
3: la,
2: soy
3: la,
2: mexicano y no me gustan los bisteces de hígado encebollados.
3: ¡Hola!
2: No me gusta.
3: ¿Por?
2: No, no me gusta.
3: O sea, probaste, te dieron de chiquito a probar el hígado y dijiste, guácala, ¿no?
2: Yo no jalo.
1: Desde ahí no come.
2: Desde ahí no como y no me gustan los bisteces de hígado encebollados. No, jamás.
1: Yo conozco a la gente que dice soy, bueno, no dice soy mexicano, pero prácticamente soy mexicano y no me gusta el mole de panza. Y yo, ¿cómo que no les gusta el mole de panza?
2: Es un sacrilegio.
1: Con limón.
3: Amaneces crudo, desvelado, y con ese, mira, te das
1: arriba.
2: Hace no mucho alguien escuché. Sí, claro. Hace mucho alguien escuché que decía que el pozole no le gustaba.
3: Ay, por Dios.
2: Y digo, el pozole, digo, creo que a todos los
3: típica mexicana.
2: Y aparte hay verde, rojo, blanco. Y en diferentes partes de la República hay especialidades. Por ejemplo, en Guerrero hay especialidades de pozole. Hay jueves pozolero, por ejemplo.
3: Okay.
2: O sea, donde hay especialidades. Por ejemplo, acá en Puebla, bueno, tenemos el chile en nogada. Pero, también, ojo, hay gente que es de Puebla y no le gusta el chile en nogada.
3: Ajá, justo. Dice, no, es que no me gusta. Es como que
2: es que lo dulce, lo dulce con lo salado no va.
3: Oye, ahora sí que sin albur, ¿cuántos chiles se comen en la temporada?
2: Normalmente, bueno, yo me llego a comer unos 4 o 5.
3: Yo igual, 4
1: no,
3: me como y mira,
1: yo tampoco soy fan. Mira, yo con uno quedo...
2: O sea, tú sí aplicas de la de a niños, de tortita de agua con
1: sí, a mí, pásenme mi menú de niña, de nuggets,
2: Sí, no me sorprende.
3: ¿Quiere sus papitas con
1: así
3: su caxo
1: mero,
3: y toda
1: sí,
3: la cosa?
1: Sí, yo sí aplico
2: esa. Señorita, ¿qué va a querer? Ah, menú de niño, por favor.
1: Ajá, ¿qué tiene de menú de niño? Una pechuguita asada, no sé, algo así, pero...
2: O sea, ¿no te gusta chile en nogada?
1: No soy fan, o sea...
2: Sí lo comes, pero
1: sí
2: no...
1: Lo

0: como, pero ay, sí, como que ya dos, tres, no, no, es como de bueno, uno y porque te estoy haciendo el gusto.
1: O porque te están invitando con el chile en hogar.
0: Exactamente.
2: Y cuando te invitan, no puedes decir que no a nada. No. Entonces, oigan, que la gente participa a través del 2227-360-941 con una nota de voz. Participen porque hoy se va acceso doble para Alex Syntek, que se presenta este próximo 25 de julio.
1: Ya merito.
2: Auditorio Arema Explanada. Entonces, ahí está la dinámica, mi Cris. Tú eres mexicano, pero ¿qué más no te gusta?
1: ¿Qué más no me gusta? Fíjate, a ver, el pollo, yo no soy fan del pollo. O sea, me gusta la pechuga de pollo. Ya si me toca que en alguna comida, en alguna reunión hay pollo, o sea, pierna, muslo, pues le entro. Pero no soy fan del pollo.
2: No, de la pechuga. No. O sea, de plano
1: pechuga
2: no.
1: Pechuga asada sí, o pechuga preparada en alguna cuestión sí, pero...
2: Pechuga empanizada.
1: Pero no me gustan. Las alitas, las de que venden en bares y demás, no soy fan de las...
0: ¿Neta?
2: ¿Los bowls no te gustan?
1: Los bowls sí. O sea, las alitas no. No soy fan. O sea, sí como... Y ya me comeré una, dos, tres. Pero así que yo diga, quiero ir a comer alitas, no.
2: ¿Neta?
1: De verdad.
2: Es viejo payaso.
1: Ahí dice acá, dice de Tehuacán, viejo payaso.
2: Viejo payaso.
1: Que participa la gente, sí. y que nos diga qué no les gusta, porque de verdad hay muchas cosas que son muy tradicionales, o tal vez no tan tradicionales, pero soy mexicano y no me gusta.
0: ¿Qué?
2: A mí, por ejemplo, hay mucha gente, me ha tocado también escuchar luego, yo, la verdad, soy... muy fan del pulque curado, del pulque.
0: Ay,
2: y mucha gente dice, ay, no, es que esa cosa no me gusta. Es una bebida, o sea, la neta, muy buena. Que, pues, evidentemente...
1: Dicen por ahí, es que es una bebida muy apestosa.
0: Es la bebida de los dioses,
2: sí,
0: ¿cómo
2: claro,
0: no
2: pero
0: les va
2: es muy
0: a
2: buena.
1: Yo no soy tampoco fan, sí he tomado alguna vez. El curado sí me gusta.
2: El curado de coco, sí. No, hombre, sabe increíble.
0: ¿Han probado el de jitomate?
1: No.
0: Está... increíble ese pulque, se los recomiendo, pruébenlo, es muy, muy, muy bueno.
2: Oye, ¿y ese dónde lo venden? Yo no he escuchado ese de jitomate.
0: ¿Sabes qué?
2: ¿Dónde lo tomaste?
0: Mi papá nos trajo algún día de un lado, no sé de dónde, pero le voy a preguntar y que nos pase el dato. Paz, sí, si nos estás escuchando, pásanos el dato.
1: Que te pase el dato.
0: Sí, para que
2: pues
0: les
2: para
0: diga.
2: Ir por unos litritos.
0: ¿Saben qué también a la gente no le gusta y es mexicano? La moronga.
1: ¿Cómo?
0: Se los juro.
1: A mí sí
0: me
1: gusta mucho la...
0: me súper encanta.
1: A mí sí me gusta. Y ahorita hiciste que me acordara de una tía que quiero mucho, que es hermana de mi papá, que yo me acuerdo que cuando llegaba a su casa, siempre, bueno, coincidía que tenía moronga. Y entonces me decía, hijo, ¿no quieres un taquito de moronga? Y dice, es que no a todos les gusta.
2: Ajá, sí, no.
1: O sea, y lo preparaba con... o sea,
0: con chilito.
1: Y luego luego decía, hay salsita verde, ¿quieres? Y decía, con tortillas de mano. Y
2: entonces, mi Cris, tortillas hechas a mano, salsita verde de molcajete. Ufas, trufas, ¿qué más le puedes pedir a la
1: también,
2: vida?
1: Algo que también no le gusta a la gente es el menudo.
0: El menudo igual, cuando uno ya...
2: A mí sí me gusta el menudo.
0: Bien, ay,
1: igual,
0: ¿de
1: gente que no?
0: Claro.
1: No, ese no.
2: Ah, pues a mí yo pensé que de ese. A mí sí me gusta ese menudo.
1: Ya está participando la gente.
0: Ya está participando, tenemos...
1: ¿Qué pasó?
3: Hola, Exa. Soy mexicana y referente a las frutas, a mí no me gusta el mamey. No sé, nunca me ha llamado la atención. Saludos.
0: Saludos. A mí, por ejemplo, no me gusta el camote.
1: Bueno.
0: Yo no soy fan del camote. Y hablando de dulces...
2: No, yo no soy fan del camote. Perdón, yo no me robé la guitarra.
0: Yo no me robé la guitarra, señor. Y hablando de dulces típicos, por ejemplo, no me gustan los borrachitos.
1: No, ¿cómo no?
2: Pues, las tortitas mira, de Santa Clara. Mira, si el borrachito se pone al brinco, ay, si no te va a gustar.
0: No.
2: Pero si es un borrachito bien portado, yo creo que sí, ¿no?
0: Pues, los dulces borrachitos típicos.
1: Los que vienen en cajita y vienen de colores con azúcar.
0: Les voy a contar, una vez estaba con mi abuelo y mi abuelo, bien contento, me compra borrachitos. Y entonces yo por hacerle el gusto me lo como y le digo, abuelo, están muy ricos tus qué vomito. Y mi abuelo así decepcionado porque a su nieta no le gustaron los borrachitos.
1: Pero de verdad sí son, o sea, hay gente que también viene a comer a comprar los camotes allá en la calle de la 6 Oriente, la calle de los camotes, la calle de los dulces, viene a comer o a comprar estos dulces típicos tradicionales de Puebla y la gente de fuera viene a comprar y la gente de Puebla no lo compra. Inclusive hasta los mismos locatarios le preguntas, dicen, viene, o sea, el poblano de acá es difícil que venga porque no es fan de los dulces. Y son tradicionales y digo, están acá en Puebla. Ya tenemos acá ahorita mía con el tema del mole que no le gusta.
2: Sí.
1: Y el de Puebla dice, no me gusta el mole poblano.
2: No. Yo ahí sí me
0: Y tampoco me gusta el brócoli. Bueno, no soy fan.
1: Pero eso ya es una...
0: Ya es un tema más general. Ya
2: es como pasa a los niños que la verdura de plano les dice, no me gusta la verdura y yo la verdura no me la como.
0: Yo soy esa persona.
2: Hay, por ejemplo, no hay tanto tema, mía, pero con las comidas típicas que digas que el mole no te gusta, no, hombre, te voy a llevar a comer mole y te voy a decir, no te levantas hasta que te lo acabes. Así te voy a hacer.
1: Ahorita que veo al príncipe de Tehuacán, también algo que es muy tradicional son los muéganos. Los muéganos de Tehuacán, porque por eso es el príncipe... Príncipe de Tehuacán.
2: Hablando.
1: Y hay gente que no le gusta los muéganos.
2: Sí, muéganos.
0: Pero hay dos tipos de muéganos. ¿No?
1: Acá el príncipe de Tehuacán. ¿Cuántos tipos de muéganos hay?
0: Ah, es el poblano. Poblano.
1: Y el de Tehuacán. Con oblea. Ajá.
0: A mí me gusta el de Tehuacán.
1: Ajá,
0: el
1: pero poblano. Hay gente que dice que no, que hostiga muchísimo.
2: El de oblea se ve muy buenísimo. A mí me gusta mucho el de oblea.
0: Hablando de hostigar, a mí, por ejemplo, en las ferias me hostiga mucho el plátano, que te lo dan con lechera y... Prefiero, y se los recomiendo, que lo coman con media crema y queso añejo o cotija.
1: No, ¿sabe? Cotija, pues no, porque el añejo es muy fuerte.
0: No, pero sí sabe bueno. La combinación dulce-salado que sí me gusta. De verdad, se las recomiendo bastante. Y esos no son típicos de acá, son típicos de Minatitlán, si no mal recuerdo.
1: Ok, también ahorita que dices de dulce, el algodón de azúcar. Ahorita que con este tema de la justa, no sé si veían que había varios TikToks y Reels donde los chavos México, chiabas México. Se metían la cabeza donde estaba naciendo el algodón de azúcar y daban vueltas, parecían trolls. ¿A poco no parecían trolls?
2: Sí, aparte justo lo dices, hay muchos videos en redes sociales donde y aparte deja tú, van girando. Para que se les pegue todo el algodón. Y hay
1: personas que no les gusta y es algo muy tradicional. Por ejemplo, en las ferias es típico. Bueno, inclusive claro. Si vas a algún espectáculo previamente, o sea, sea estadio, o sea, un auditorio, la gente afuera vendiendo algodones, porque si hay gente que sí le gusta, pero hay gente que no le gusta.
4: Oh, Max, esa mía es la niña rara de EXA.
2: ¿Verdad que sí?
1: Se sabe.
4: Lo que le gusta, gustos raros.
0: Ay, ahora, no es cierto.
2: Tus gustos son bien raros, que la neta
0: yo
2: son
0: preferiría extraños. Llamarlos exóticos.
2: Ay, ay, ay, exóticos.
5: Pinches viejos payasos. ¿Cómo no les va a gustar? Bueno, yo estoy en la misma opinión que el Chris. No me gusta el hígado. Eso, y viejo payaso. Me gusta la rellena. Ay, guácala.
1: O sea, ¿cómo? O sea, una sí, otra no.
2: Aparte, me levanté
5: tan bien. Pinches viejos huevones, ahora no vinieron los pinches viejos mal hechos. Chaparros, enanos, guangos, huevones.
2: Diles más.
5: Saludos, qué mañaneros, mía, Pepe y Cris.
1: Aprovechen ahorita que no está.
0: Saludos.
2: Oigan, aprovechen para decirnos qué les quitamos a estos dos hombres ebones que hoy no vinieron a trabajar. Uno seguro está rascando el ombligo, otro sigue sufriendo con su
0: helicóptero.
1: A ver, que Cuco Sal se nos mande en qué trámite está ahorita. A ver. Porque, a ver, ya pasó lo de las copias.
2: Por las copias, deja los originales. Hoy, ahora, ¿qué pasó, ¿qué? Cuco Salce?
0: Se
2: ahora
0: levantó tarde.
1: O sea, cero iban tres.
0: Sí, o sea, se levantó tarde.
1: Y el nalgón dijo, no, pues yo tampoco, boy.
2: Es que te digo, como ese llega de neuros, es como que puede
0: ¿cómo
2: hacer
0: se
2: lo
0: dan
2: que quiera,
0: el lujo? Y aquí uno tiene que sacar la chamba, estar 24/7.
1: Cálmate,
2: oye, mía, ahora sí vamos a aplicar la que yo apliqué un fin de semana. Aquí andamos sacando a la empresa adelante.
0: Nosotros somos, somos los mejores tres elementos que sacan a la empresa adelante.
1: Cuatro, por favor.
0: Ah, cuatro. El príncipe de Tehuacán. Perdóname, Jules. Sí, somos cuatro. Los mejores elementos. Sin nosotros, la empresa se cae a pedazos. Ya está dicho.
2: Se tenía que decir y se dijo, dice la mía.
0: Pero bueno, participen al WhatsApp de cabina 2227-360-941. Soy mexicano y no me gusta, por boletos de Alex Sintec, que es...
2: el próximo 25 de julio en el Auditorio Arema Explanada. La neta, un concierto que no se pueden perder para cantar la de Familia Peluche Somos.
1: Seguramente. Oye, tengo duda, ¿cantará la de la Katsu?
2: Yo te voy a decir que lo vi en una rueda de prensa y dijo que sí, va a cantar cada uno de sus éxitos, incluyendo justamente la de la Capuzo y la de la Familia Peluche. Así nos lo dijo textualmente. Voy a cantar esas canciones.
1: Pues ya sabe, la gente participe porque puede ver de verdad un gran espectáculo. Y aparte, Alex Sintec es un clásico de clásicos ochentero, noventero y dos milero. O sea, que sí, tiene rolas para todas las edades. Entonces recuerden, 22, 27, 360, 941. Estamos en ¿Qué Mañana? Sí, continuamos con más. Esto es...
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1: Ya a las 9 de la mañana con 36 minutos y tú escuchas Qué Mañanas en esta ocasión con Mía Ibarra, Cris Huerta.
2: Hola,
1: y su servilleta. Vamos a hablar ahora, mi Cris, ahora justo de esta justa deportiva.
2: Yo tengo una pregunta para ustedes antes de entrar. ¿Por qué son muy gritones los hombres?
3: No sé, bueno.
2: Es la emoción del claro, fútbol.
1: No se emociona.
3: Sí, yo sí soy muy gritón, o sea, sí soy de que inclusive hasta sí, en una fiesta gritón. Así de ¡ay!
1: Ay, yo también soy en las fiestas. No, hombre, vieras cómo me pongo a bailar, a brincar, a subirme a
3: pero Mía está diciendo, y en general, yo sí soy muy gritón. Ajá. Y Mía dijo, ¿Por qué los hombres son tan gritones?
1: Sí, claro.
2: Es la emoción, me imagino,
3: ¿no? Sí, claro.
2: ¿No?
3: Pero por su...
2: Antes de pasar con Cris y con todo este tema de la cascarita y eso, vamos a poner audio. Recuerden, tenemos dinámica activa, que es...
1: Manden su WhatsApp al 2227-360-941. Soy mexicano y no me gusta... Mía, decía que el mole. Soy mexicano y no me gustan las chalupas.
2: El pápalo.
3: Algo que a mí no me gustaba, paréntesis, no me gustaba el huevo.
2: Por ejemplo, la flor de calabaza.
1: Hay gente que en no las gusta. Quesadillas no.
3: Sin flor de calabaza. A mí no me gustaba el huevo en ninguna modalidad.
1: ¿Neta?
3: Nada.
1: Pero mi Cris, es la proteína diaria de
3: 14 años que como huevo. De verdad, no me gustaba.
1: ¿A huevo?
3: Y mi mamá me decía, ¿pero por qué no te gusta el huevo? No me gusta. Veamos. Hasta que un día me lo prepararon y ahí cambió todititito.
2: ¿Quién te lo preparó?
1: ¿Cómo te lo prepararon?
2: Ay,
1: ¿cómo te lo prepararon?
3: Estrellado.
2: Bien, dicen que a los hombres se les conquista por el estómago.
1: Eso.
2: Pero bueno, vamos a ver qué dice la gente.
4: Muy buenos días, exas. Los
1: buenos días.
4: Un par de locos esos, el Cuco y el Josh, están en el motel temático. Ahí.
3: No lo dudaría, ¿eh?
4: La habitación de Batman. No sé quién sea Batman y quién sea Robin, pero pues... Van a estar haciendo sus cosas, par de puercos esos. Saludos.
3: Saludos.
4: Me gusta el chile en nogada.
1: ¡Hola! ¡Otro! Oye, si quieres, si tienes foto del Cuco y el Josh, mándanosla para exhibirlos.
3: A ver, el chile en nogada tiene gran tradición. Ya, por cierto, aquí empezó la temporada de chile en nogada en Puebla, pero tiene una gran tradición porque... Fue en homenaje, bueno, porque iba a llegar Agustín de Iturbide. Por eso el chile en nogada, el día del chile en nogada es el 28 de agosto, día de los Agustines. Sí. Dato.
2: Ok.
5: ¿Qué onda mi familia disfuncional? ¿Cómo están?
1: Y somos.
5: Un saludote. Qué bueno que están en la pinche cabina, porque ya tengo hasta la madre esos dos güeyes, el Cuco y el George.
3: Se sabe.
5: Un sueldo, dos quincenas. Bueno, ¿qué les parece si el pinche Cuco por día? Los días que faltó son las quincenas que se le van a quitar.
3: Ah, me parece.
5: Que yo avisé, que no sé qué, que la rubirumina, que me dio el pancracio, que nada.
2: Pretextos, ya
5: nada.
2: No, porque se jubila.
5: Ya
3: está cabrón, cobrando tiempo extra.
5: Y el Josh, pues, también. De tal palo, tal astilla, otro pinche huevón. Que siente que trabaja un chingo y no hace nada, pero bueno. Pues sí, igual una quincena.
3: Una quincenita.
1: Miren.
5: Que eso se les quite.
1: Tamales, jarochos, tamales.
3: En Oaxaca.
5: Caguetea hasta decir basta. ¿Sí? Mano dura ya sobre ello. Si no, ya, a la fregada, que se vayan. Hay mucha gente que quiere trabajar en radio. Para la China.
6: ¡Que se largue!
5: Ya estamos hartos de que si no falta, que porque se va a hacer sus estudios, falta porque le dio no sé qué. Ay.
3: Ya lo conocen.
5: Ya está rujo, ya.
3: Es que ya le da, o sea, ya necesita ir a estudios.
5: A mí no me gusta la salsa de chicharrón. Soy mexicano, ¿cómo no? Me gusta la salsa de chicharrón.
1: No, mi hermano, de lo que te pierdes. Bueno, a ver,
3: rojo o verde.
1: Verde, evidentemente, rojo, 100%.
2: Verde, pero a mí no me gusta el chicharrón tampoco.
1: Y a mí me encanta el chicharrón.
2: Sí, pero bueno, ya, a lo importante.
3: Vámonos a la cascarita internacional.
1: Oye, ¿vieron el partido de ayer?
3: Bien, buen partido, pero polémico. Resulta ser que ayer marcaron un penal a Kylian Mbappé. Y resulta ser que el penal no era penal. Y fueron al VAR y el VAR dijo, sí, sí es penal.
1: Sí es penal. Y luego tú dejas, lo falla, hombre.
3: Y lo falla.
1: Esta parte, mira, te voy a decir, ayer vimos el partido, justamente vimos ese penal, lo tiró con miedo, perdón, lo tiró con miedo, no lo tiró con seguridad y fue como de que, ah, pues si entra bien, si no, pues no, ahí sí.
3: Dijimos, les voy a decir algo, muy mal el arquero de Marruecos, Bono, que es un arquerazo, para mí es, yo creo que de los mejores arqueros del mundo, es un portero que intimida muy, o sea, bastante, sí, o sea, claro. que lo ves y es de... Me enfrento contra una estrella mundial en la portería y acá Bono literal se recostó ligeramente a la izquierda y lo paró. Mbappé, es raro decirlo, pero estaba nervioso.
1: Sí, justo te digo.
3: Estaba nervioso porque tardó mucho en que el VAR diera el veredicto final y dijo penal y tardó muchísimo el VAR en poder decir que era penal. Cuando lo cobra lo falla, pero posteriormente se desquitó y metió... Sí. Un gol más, un golazo más, porque fue un golazo más. Y posteriormente cerró la cuenta Ousmane Dembélé, que es estrella del PSG y balón de oro actualmente. Y pues con ese marcador de 2-0, mira, no le atinaste.
1: Pues sí, ya.
2: No, pues es que...
3: A ver, habías dicho 2-1.
2: No soy... pero igual ganó. Ah, no, perdió.
3: No, porque tú dijiste que
2: Marruecos. A ver, ¿yo qué dije? A ver.
1: Marruecos.
2: Yo dije que gana. No, pues sí. Ay, gajes del oficio.
1: Algo que tengas que decir.
3: Tú dijiste que iba a ganar Marruecos 2-1 a Francia.
2: Pues casi. Ganó Francia 2-0.
3: A ver, y
2: solo como, cambia. Como ayer, como lo comentabas. Numeritos nada más.
3: Ayer, como lo comentaba, estadísticamente se dice que la gente que no sabe de este deporte del fútbol le ha atinado más a los marcadores que la gente que llevamos viendo mucho fútbol o que de alguna forma conocemos más el deporte y sobre todo este tipo de torneos. Por eso ayer yo le preguntaba a Mía en la transmisión que para ella quién podía pasar. Todavía los resultados ahí van, o sea, creo que la lógica ahorita le va a favorecer a Mía, yo creo, porque dijo que iba a ganar España, dijo que iba a ganar Inglaterra y dijo que iba a ganar Argentina.
2: Yo creo que
3: falta que le atine al marcador.
1: Hoy juega España a la 1 de la tarde.
3: A la 1 de la tarde. Y acá, poderosamente, veremos a España en su máximo esplendor. Esa es la pregunta. ¿Lo veremos? ¿Veremos a esa España imbatible? Esa España que ha dominado la Euro. Que sus jugadores dominan pues cada una de sus líneas en sus equipos, como Lamine Yamal, como Pedri.
1: Pedri, quita ese hombre, no, hombre. La neta, sí. Sí le da bien duro al balón, entonces yo creo, yo en este día sí siento que gana España.
3: Yo creo que sí va a ganar España, yo digo que va a ganar un 2-1, un 2-0, ayer yo dije que iba a ganar 2-0, entonces vamos a ver qué pasa. Tú habías dicho que iba a ganar España, pero ¿cuánto habías dicho?
2: No me acuerdo.
3: Oh, Dios mío, bueno, dijiste que iba a ganar.
2: Sí, nada más sé que iba a ganar España, pues por todo lo que representa y trae como equipo.
3: Y ayer, como nada más se vivió un solo partido, de verdad, vivimos días o jornadas de 3-4 partidos durante 27 días. Sí. Y desafortunadamente, pues antier no tuvimos partido, ayer sí, pero como que había un hueco para todos porque ya no estaba jugando México y
2: nos
3: demás.
2: Nos faltaba algo.
1: Faltaba nuestro 15 de septiembre entre semana.
3: Exactamente, sí. Pero ya saben cómo son las redes sociales y ayer se destapó una tendencia brutal.
1: Clarísimo está.
3: Brutal. Y acá vamos a platicarlo más adelante de esta tendencia. Ya lo habíamos platicado al inicio del programa, pero esta tendencia literal hizo que todo México se volviera a mover. Literal.
2: No dio esperanza. Bueno, es más por el relajo.
3: Yo creo que es por el relajo y porque hay mucha gente que quiere que Noruega le gane a Inglaterra después de lo que hizo Inglaterra. Ojo, yo soy aclaro. Para mí el favorito es Inglaterra.
2: Pero dos. Justo lo que platicábamos ayer, ¿no? Si gana Inglaterra, vamos a decir sí, ganó la Copa alguien que nos
3: o está ganando alguien que nos descalificó.
1: Que estuvo en nuestro país porque además, dicho sea de paso, Inglaterra se fue con buen sabor de boca de nuestro país.
2: Claro.
1: Digo, hubo muchos comentarios X, pero Inglaterra fue como de que México es el mejor país y la neta la gente de México sabe celebrar, sabe justamente meterse en el tema del ambiente, del mundial. Entonces estuvo muy padrísimo y yo creo que, mira, hasta con decirles que también en redes sociales se circuló que pues querían por ahí un amistoso nuevamente entre México e Inglaterra.
3: Así es, de hecho vamos a platicar un poquito más adelante de eso, porque así es, se dice que en el estadio de Wembley próximamente va a haber una invitación formal por parte de la Federación Inglesa de Fútbol para un cotejo amistoso entre México e Inglaterra, pero eso se dice que va a ser próximamente.
1: Imagínate, quedan campeones y que los campeones se inviten a un juego amistoso, estaría increíble eso.
2: Eso es orgullo mexicano.
3: Es orgullo mexicano. Pues vamos a una pausa de hidratación.
2: Vamos a una pausa de hidratación.
1: Sí me gustaría, la verdad.
3: Una pausa de hidratación. Un cafecito quiere acá el príncipe de Tehuacán. Dice que ya es justo y necesario. Si alguien está cerca de Plaza W, cuatro cafés. Americanos, ¿verdad? Americanos.
1: Sin azúcar.
3: Sin azúcar, por favor. Pues entonces vamos a pedir, vamos a esperar a que la gente lo traiga. Mientras tanto, vamos a la pausa de hidratación.
1: Hidratación en
2: y
1: Quema.
2: Y nosotros...
3: Ay, ya se está adelantando también.
2: ¿Cómo? ¡Vámonos! ¡Cómo! ¡Yana!

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26: 10 de la mañana con 6 minutos en el ¡Qué mañanas! Morning Show, el más escuchado de todo Puebla. Eso lo dice
25: Cuco Salce. Pero bueno, te faltó sí, algo. Le pesa a quien le pese, por encima de las gruperas, de las coperas,
27: la románticas,
25: de todo.
26: Todos. De todo, de todo, de todo. Oigan, estamos contentos, ¿no?
25: Muy contentos, muy a gusto. La verdad, me la estoy pasando bien chicles bomba. Y recuerden que tenemos dinámica activa para pase doble de Alex Sintec, 2227-360-941, mensajito de voz, la dinámica es...
27: Manden su WhatsApp al que ya dio mía, al

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1: Neta que si yo no soy FIFA, ya me volvieron.
2: Es que por ahí dicen que las mujeres en esta justa se han vuelto fifis.
3: Te voy a decir una cosa, Cris. No solo las mujeres, ¿eh? O sea, la mayor parte de los mexicanos, porque te voy a decir, y lo confieso abiertamente, no soy tan fan del fútbol. Me gusta, pero justamente ahorita es como que toda la emoción, todo el tema de que quieres estar en tendencia, quieres tener plática de conversación y entrar a las conversaciones, pues obviamente te pones a ver un partido, te pones a investigar. Justo. Y te pones justamente a ver cómo van los marcadores hasta ese momento en esa justa deportiva.
1: Les voy a decir algo, justo para que chequen que las mujeres sí movemos masas, porque este mundial siente diferente. ¿Por qué? Pues porque, justo como dice Pepe, como todo eso ya se volvió como tendencia viral, y todo mundo sabe del tema, las mujeres dijimos, claro, tenemos que entrar ahí, y por eso se siente diferente, y por eso la afición se siente diferente, y por eso se sienten más apoyados, porque las mujeres entramos al quite.
3: Y aparte,

0: Las mujeres andan apoyando que a sus novios, que mi amor, ay, vamos sí. a ver este partido, sí, mi vida, vámonos a ver con los cuates. Y justo
1: y
0: está chido eso porque...
2: Y pues hablando de referentes de esta justa, pues empezamos ahorita este bloque con esta canción que ya se volvió ya más que viral. Hey, Haaland, Haaland.
0: Precisamente el protagonista Haaland también ya se volvió muy viral.
2: No, es impresionante lo que ha hecho Erling Haaland. A ver, para que pongamos en contexto, es un jugador noruego nacido en Inglaterra. Ojo, ojo.
1: 1.94 el vato.
2: 1.95.
0: 1.95.
1: Bueno,
0: sí, hombre, qué monstruo.
1: Es una cosa. O sea, yo he visto videos de cómo llegan y los empuja y los avienta volando.
2: En inglés es el cyborg, sí. O en Latinoamérica es el androide.
1: Definitivamente.
2: ¿Por qué? Porque tiene esta condición física, literal, dirías, impresionante.
0: Impresionante. Aparte, 25 no manches, añitos. Aparte, no manches, 25 años. Años, precisamente 25 años, 1.95. Y la neta, ahorita, como le dices, Chris, está haciendo tendencia en redes sociales. Ya muchos memes, que hasta Google ya se unió, se sumó a esta tendencia.
1: Les voy a decir algo. Si ustedes se meten al buscador de Google y le ponen Haaland, automáticamente les va a aparecer unos vikingos así saliendo en la pantalla. En Entonces vayan a checarlo, igual hasta ya habilitaron una opción de un botón que obviamente cuando los vikingos terminan de pasar, si lo quieren volver a ver, apachurran el botón y vuelven a pasar,
2: o sea,
1: los
2: ni
1: vikingos.
2: Ahí hizo la tarea.
1: Claro que hice la tarea. E incluso les enseñé, es que alguien les tiene que enseñar.
2: Ah, ok, ok. Aprovechando todo esto, ¿y por qué viene tanta la popularidad en México con Haaland? O
1: porque
2: para
1: ya,
2: con Haaland.
1: Ya no tenemos
2: equipo. Ya no tenemos equipo. Sí, claro. Y dos, porque recordemos que el día de mañana van a enfrentarse Inglaterra contra Noruega.
1: Y estamos ardidos y queremos venganza, claro que sí, como de que no.
2: Lo acaba de decir Mía en estos momentos. La gente está enardecida y queremos venganza sí o sí. Y qué mejor referente para esto, pues Erling Haaland, jugador actual del Manchester City, jugó en Alemania con el Borussia Dortmund. Ahí se hizo muy amigo de este gran futbolista. Ay, ahorita se me fue el nombre, este inglés que metió los... Bellingham, que metió los dos goles contra México. Y ellos dos fueron jugadores del Borussia Dortmund y fueron determinantes. Eran, inclusive, decían que eran como los hermanos Corioto, por ahí se acordaban unos de supercampeones, porque jugaban muy similar en posiciones distintas, pero tenían mucha empatía en el juego.
1: ¿Conexión?
2: Mucha conexión, efectivamente. Entonces, cuando Erling Haaland se va al Manchester City, Bellingham se va al Real Madrid y ahí pierden de alguna forma contacto. Decían, inclusive hay varios videos en redes sociales donde dicen, mañana se van a enfrentar y uno de ellos va a perder.
0: Sí.
2: Pero muchos queremos que sea un buen partido, pero la afición mexicana sí o sí quiere que sea Noruega. Y bueno, con estos trends que ya hay, porque hay cualquier cantidad de contenido en redes sociales, inclusive marcas... Ya se sumaron a esto, ¿no?
1: Sí, incluso también nosotros, Pepe no me dejará mentir, ya subimos una...
0: Haaland a escuchar Exa 94.1, ok, show. Cris, algo que tocabas hace un momento, justamente de Bellingham y Haaland, y veía yo ahí en redes sociales que la coletita, que ahorita ya es famosa, la única persona que puede jalarle esa coletita... es Bellingham, porque nadie puede tocar
2: a este hombre, porque
0: justamente son muy hermanos, tienen esa hermandad justamente muy, muy cañona, y dicen, somos amigos, y tú eres el único al que le permito hacer a los demás, ¿no? Y hay videos en los que los demás lo hacen y se enoja. Bailes. ¿Qué pasó? ¿Por qué me toca así? Y a él es al único al que no le dice nada.
2: Hablando de su cabellera, tenemos ahí un dato con el tema.
1: Tenemos un dato con el tema de las ligas donitas, o como ustedes le llamen a la liga esta, con la que se amarra el cabello, que ya hizo colaboración. No, Haaland, aparte de ser súper alto y muy bueno en el fútbol, también es empresario, ya tiene colaboraciones, sacó su propia colección con estas ligas. Y
2: hubo unas previas al mundial y que dicen que se agotaron.
1: Se agotaron de inmediato. Este hombre se está haciendo rico y millonario y por todos lados.
2: Aparte que tiene grandes contratos, por ejemplo, con la marca que le patrocina sus botas, sus tacos. Tiene modelos exclusivos. Y acá esta fama, pues ahorita se explotó y se viralizó a nivel mundial. Pero acá hay un tema con sus papás. O sea, sus papás son atletas.
1: Cierto. Su papá es exfutbolista y su mamá también
2: seleccionado noruego.
1: atleta de alto rendimiento.
2: Entonces, Haaland, o sea, no es un inventado.
1: ¿Tiene de dónde el vato?
0: Viene de familia, de familia deportista.
1: Y ya. También los papás que lo apoyaron, ¿no? Que le dijeron, sí, hijo, tú vas a ser futbolista, esto. Y porque también siempre lo he dicho, el apoyo de los papás hacia los hijos es muy importante e influye demasiado en la carrera de uno.
2: Y a pesar de que él, como lo habíamos comentado hace unos momentos, él es, o sea, nació en Inglaterra. Uh-huh. Pero sus papás son noruegos y como muchos futbolistas o deportistas, pues visten la playera de su origen, bueno, de sus orígenes, no precisamente de su origen de nacimiento, pero sí de su origen, o sea que de generación, ¿no? En este caso sus papás son noruegos, grandes deportistas,
1: de
2: grandes
1: atlantes,
2: exactamente de sangre, y pues Haaland está rompiéndola. Y está haciendo, pues yo creo que ni él sabe que se está volviendo el más viral de este lado, del otro lado del charco. O sea, es de verdad un deportista en activo, fundamental, porque aparte no solamente es de que sea viral, es buen jugador, es goleador. Ha roto cualquier cantidad de récords en la Liga Premier, en el Manchester City, nada más en el primer torneo rompió el número de goles en su primer año. Y hay que recordar que si hay alguien que lo llevó, que lo fue moldeando en esta liga, fue Pep Guardiola, que es considerado uno de los mejores entrenadores en la historia de este gran deporte. Entonces, Haaland, volviendo al punto, no es porque se haya hecho viral de lunes para acá.
1: No, trae historia,
2: y pues todos se están montando bajo esa historia.
0: 62 goles en 54 partidos de Noruega es lo que ha hecho Haaland.
2: Es el goleador histórico de la
0: histórico,
2: selección.
0: Precisamente, es correcto.
2: Haaland también, ya podría haber sido su segundo mundial, o su segunda justa, pero ¿qué pasó? Hace 4 años, cuando estaba en su momento, en su prime estaba, hace 4 años, cuando se jugaba el Mundial de Qatar, su selección clasificó. Acá hay un detalle, la última vez que había jugado un Mundial, una justa así, fue en Francia 98, y fue, ahora sí que inclusive en esa selección estaba su papá, entonces tenía 28 años que no jugaba a Noruega, y de las manos de este gran deportista, de este gran futbolista, de este gran goleador, pues Noruega está al borde de las semifinales.
1: Oigan, yo ahorita, justo que estamos hablando de Noruega y todo, estaba viendo y checando los uniformes, el uniforme de esta selección.
2: ¿Noruega?
1: De Noruega, y resulta que es muy peculiar porque tiene significado, resulta que son runas.
2: Así es.
1: Que se asocian con la protección, la fortaleza, la sabiduría, el destino, la victoria y la prosperidad. Esto lo hacen a propósito, justo como unas tradiciones vikingas, porque
2: así
1: tiene
2: es,
1: que ver
2: sí.
1: con toda esta parte vikinga y todo. Y se me hace súper padre que lleven también como esta parte de la esencia,
2: de la historia,
1: de lo
2: mítico, ¿no?
1: Sí.
2: De alguna forma, ya lo vimos acá con el jersey de la selección mexicana, que también hace algunos programas lo platicábamos. El jersey de la selección mexicana es de los más vendidos,
0: sí,
2: pero
0: claro.
2: Dicen que mucho tiene que ver por la representación.
1: Exactamente.
2: Por lo que significa. Y ahorita, justo lo que estás tocando, Mía, tiene que ver con esa parte de la representación de lo que tiene Noruega. No es solamente el jersey rojo con la cruz en azul.
1: Tiene un significado, ancestros, generaciones, pasado. Eso está súper increíble.
2: Inclusive su tipografía de sus jerseys tiene que ver con eso, ¿no?
1: Sí, sí, sí, es diferente. Es como...
2: No es tradicional.
1: Vean, o sea, aquí lo tengo, véanlo.
2: Sí, no es el molde tradicional curvo, sino acá tiene, o sea, es como...
1: Las letras son diferentes, son distintas. Todo,
0: hasta el diseño lo hicieron diferente, ajá. Tiene una esencia muy diferente.
2: Y hoy día, pues, los mexicanos estamos, pues, muy, muy metidos con él, porque, en efecto, yo creo que de cada 100 mexicanos, yo creo que 95 apoyan a Noruega. Porque
0: es correcto.
2: Es correcto, pero la verdad, bueno, yo lo vuelvo a decir, y no es por meter polémica, ya esta semana me han funado como no tienen ni idea por apoyar a Messi. Pero yo insisto y yo digo que va a ganar Inglaterra, a pesar de que está el androide, a pesar de que hay un gran goleador, a pesar de que tienen una gran afición ruidosa con el Ru, pero yo considero que Inglaterra va a pasar.
1: A todo esto, ¿qué es Ru?
2: Ru es rema.
1: Rema.
0: Okay. Ru.
2: Rema.
0: Ru. Ru. Que no ves que hasta en las canchas han hecho eso. Ru. Ru. Justamente rema.
2: Pero
0: rema.
2: No tiene nada que ver con el Ru. Runner.
0: No. No, Ru.
1: Ah, es que justo yo
2: es
1: dije.
2: Es que como.
1: Seguramente.
2: Runner.
0: Run. Oigan, hablando de Haaland, ¿ya escucharon la canción que hizo la Tigresa de Oriente para él?
2: Yo no he tenido la oportunidad.
0: Vamos a escuchar un pedacito que también está como que en tendencia en redes sociales. Así que vamos a escuchar esta canción. Ay, ay, ay, ay, aquí va. Ahí está.

0: esta señora no hace lo que sea para volverse viral y reconocer a nivel mundial, ¿eh? Bien, se parece.
1: Les mando garrita vikinga de tu tigresa del oriente.
2: La tigresa del oriente también se subió.
0: Oiga, a algo muy cierto. Tendencia. Fanáticos de Dragon Ball Z, muchos dicen que es igualito a Majin Buu.
2: A Majin Buu.
0: Sí. A Majin Buu. Dicen.
3: No, yo no le veo.
0: Que hasta en la fuerza, en el carisma, dicen que así. O sea, es. Transformado, sí, claro, sí, claro, transformado. Sí. Sí.
2: Me quedé pensando, no, me quedé imaginando al Majin Buu, dije.
0: No, Majin Buu transformado.
3: El otro
0: no
3: Majin Buu es, que se parece a yo.
0: Es un poquito más robusto. ¿Qué dijo?
2: ¿Qué dijo?
3: Nada, quien lo escuchó, escuchó.
0: El que escuchó, escuchó.
2: Que no, ni modo, y la que no.
3: Vamos a otra pausa de hidratación.
0: Pero antes recuerden que tenemos promoción activa.
3: A ver, tengo unos audios.
2: Hola.
4: Muy buenos días, Pepe.
3: Ay.
2: Ey.
4: Muy buenos días, Pepe, Cris, Mía.
3: Hola.
4: Pues yo soy mexicano y no me gusta el pozole.
0: Oh, ya ven, aparte, se los dije, hay gente
4: también,
0: que...
4: Díganle al Conta que ya al pinche viejito ese huevón, que su helicóptero ni que nada, ya que se vaya al... pinche asilo, que deje de estar ahí jodiendo también el pinches nalgas guangas ya todo quieren hacer, ya se sienten los muy cuando fíjense hoy está mejor el programa que nunca,
0: ya pinche ven
4: a sus pinches rancios. Saludos,
2: hermano. Mira, vamos a pasar el reporte, los audios que nos llegaron justamente.
0: Ahorita Mía, terminando el programa, va a ser un reporte de...
3: Exactamente.
0: Queridos y estimados Cucuyos.
3: Ahorita también, por la gente, voy a ir a ver al contador a decirle, Conta, descuéntales.
2: Aparte, dijeron que a Cuco se le por día se le va a descontar una quincena. Ajá. Y al
0: es la propuesta,
3: Al Pizar una.
2: Al pisar una quincena,
3: ajá,
2: por faltar.
3: Ajá, porque nada más vino.
2: Pero a Cuco sí dijeron que quincena días por día.
3: Ni modos, Contita...
2: Tres quincenas,
0: o sea,
2: por favor.
0: Cuco ya se quedó sin sueldo durante mes y medio.
2: Mes y medio, pues es que sí, que no. El helicóptero, que le creas un no sé quién.
3: Y yo nací ayer, ¿no?
2: Sí, no, yo no nací ayer. Entonces, pues que la gente siga participando a través del WhatsApp de cabina 2227-360-941. Soy mexicano y no me gusta. Y así de fácil, estás participando por un acceso doble para Alex Sinte.
3: Nosotros continuamos. Están en... ¡Qué mañana!
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1: Estamos de vuelta en ¿Qué Mañanas? Y ya tenemos audios de la gente mía.
2: Hola, soy mexicana y no me gusta el mole poblano.
1: ¡Otra vía! ¿Cómo?
3: ¿Cómo? Así creo que tú y yo estamos en serios problemas.
2: Por el hecho de que es dulce. A mí me gusta exactamente el mole tlaxcalteca, picosito en su punto.
1: A ver.
4: Oye. Hay que aclarar algo. Me encanta.
1: Vamos a entrar en polémica y les voy a decir por qué. A ver, una cosa es el mole de Tlaxcala.
4: Ah, claro.
1: Yo lo he comido, les voy a decir algo. Yo tengo familia en Tlaxcala. En Santana, Chautempan, yo tengo familia. Y me gusta mucho. Pero, a ver, el mole poblano, si algo tiene, es justo.
4: Te vamos a funar otra vez.
1: Que me funen, pues que ya estoy acostumbrado. Llevo toda la semana
3: funado. Y exclamó el señorito.
4: Ahora, gente, para que se le quite.
3: Fúnelo.
1: No, a ver, el mole poblano tiene que ser dulcecito.
3: Sí, claro.
4: Nadie está diciendo nada.
1: No, pero a ver.
4: Simplemente no nos gusta.
1: No, pero a ver. Yo soy de la idea y de la opinión, y me van a funar, que el origen del mole este así es de Puebla y no de Tlaxcala. Aunque sí, muchos dicen que es de Tlaxcala para Puebla, pero no.
4: Pero por eso Tlaxcala hizo su propio sabor.
1: ¿Y pero por qué lo comparan?
3: Se lo copió a Puebla.
4: No lo estamos comparando. Estamos diciendo que nos gusta más el de Tlaxcala. No estoy diciendo, no, es que el de...
1: Porque son muy similares, pero no son iguales.
4: Exactamente.
1: Pero el mole poblano es mole poblano, punto.
4: Mira, Cris, no voy a pelear contigo, no voy a debatir contigo. A mí no me gusta el mole poblano.
3: Ya sabes que
4: a ti
3: te pueden funar, te pueden decir de cosas.
1: O sea, llevo una semana funado.
3: Dejémoslo así ya, mejor ya, para que la gente te siga queriendo, Cris.
1: No, hombre.
2: Soy mexicana y no me gustan los tacos dorados de sesos.
3: ¿Cómo?
4: Definitivamente también me cae bien.
3: A ver. No, amiga, de lo que te estás perdiendo.
1: Tacos dorados de sesos es un manjar.
3: Mira, hasta se me hizo agua la boca.
4: Ay, por favor.
3: Te lo juro, mía, que saben, perdóname, Cris, sí. Saben riquísimos con una salsa verde picosa.
1: Justo
3: no
1: eso.
3: Manches, mía, de lo que se pierde.
4: No,
1: yo nada más tengo una duda. Hombre,
3: y una bebida energética, no manches.
1: Hace un rato, no, con una agüita de cebada.
4: Porque ya me dio hambre.
1: Con una agüita de cebada. A ver, yo no entiendo algo. Hemos tocado varios platillos en esta mesa y
3: sí.
1: Mira, dice, eso no me gusta. Ahora es que ella nos aplica la de, esa no nos gustó.
4: Sí.
1: Así, me aplica la de que, entonces, ¿qué te gusta? ¿Qué comes?
4: ¿Cómo sería el con leche?
1: ¡No!
3: ¡Ay, por favor! ¡No, ya! ¡Maruchan! ¡Pone mejor a mí en lugar de a Cris, por favor! Porque, o sea, mía, ¿eso qué? No, la verdad sí ya.
4: Pero...
5: ¡Que se largue!
1: Que se largue.
4: Ah, ok, Jules.
3: Vamos a pasar también ese reporte a los que mañaneros.
4: Que sí me gustan, pero pues, por ejemplo, este tipo de cosas.
1: O sea, los tacos
4: de
1: esos
4: no. El que no me guste no quiere decir que no lo como.
3: ¿Ya los probaste?
4: Sí, ya los probé.
1: ¿Con salsa verde?
4: Sí, también.
1: ¿Con guacamolito?
4: Debo confesar que mis papás son muy fans, entonces cuando compran carnitas para desayunar, compran tacos, de repente si me como uno, nada más por darles el gusto y así, no soy fan, pero pues sí me lo como.
3: Ya saben que si invitan a mí a comer y se lo comen, sí es porque, nomás por gusto, porque no le gusta lo que le están dando, ¿eh?
4: Dice Terminación 6603, soy mexicano y no me gustan los chayotes.
1: También.
4: ¿Hervidito?
1: Sí,
3: hervido sabe muy rico.
1: En casa de mis abuelos,
3: neta,
1: se daba el chayote y prácticamente comíamos todos los días chayote.
4: Es muy rico.
3: Claro, sí, muy rico y nutritivo.
1: Sobre todo eso,
3: es muy bueno el chayote, la neta.
1: Pero el príncipe de Tehuacán dice que no.
4: A él no le gusta.
1: No le gusta.
4: Es mexicano y no le gusta el chayote.
3: Payaso.
1: Y aparte el chayote, pues sí se combina en... Tiene múltiples facetas, ¿no? A mí me gusta mucho la crema de
4: fíjate que chayote. Ahí te va. A mí no me gusta ninguna de las cremas que hacen. No me gusta.
1: O sea, ¿no te gusta la de zanahoria?
4: No.
1: ¿La de champiñón?
4: No, la de elote, la de... O sea...
1: Pepe, ¿qué te dije?
4: Mi mamá...
1: Mejor hay que preguntarle qué sí le gusta.
4: Sí.
3: Ajá, mejor dinos qué te gusta porque no te entendemos, en verdad.
4: Si me invitan unos Choco Crispies, como dice el príncipe de Bogán, claro que voy. Si me invitan a comer crema elote... Mejor, otro día nos vemos.
1: Si llega, a ver, pregunta seria, si llegas a una fiesta, a unos 15 años y dan crema de elote, ¿qué haces?
4: Pues ya ni modo, me lo... Pues ya.
1: Ah, eso sí, no. Me queda claro que sí le educaron bien de que, sí, niña, te lo comes todo, sí, aunque no te guste.
4: Sí, porque pues estamos
3: te comes
4: invitados.
3: Todo, no puedes dejar nada aquí, pero porque somos invitados.
4: Les juro que mi mamá dejó de hacer cremas porque yo un día se la vomité.
1: No, no.
4: Se los juro.
1: O sea, ya van dos y que dices lo mismo.
4: Te lo juro que sí.
3: ¿Con la qué?
5: Ay, a esa mujer, ¿qué le ha de gustar? Puras maruchas.
1: Sí. Justo.
5: Pero ni así, engorda. Engorda. No manches, esa, ya regrésenla o sáquenla de esa fresa y no digo la grosería.
4: Ay, tampoco se ataque.
1: Oh, mira, ya me quedó claro que es fan de la sopa instantánea, entonces, a ver, ¿cuál es tu favorita? Porque ahí sí nos vas a decir. Sí.
4: Mira, fíjate
3: de camarón con chile piquín.
4: Si quieren que les pique, pues entonces la de habanero. Ay. Pero si quieren un saborcito más rico, la de chile piquín está muy buena. La de...
3: Una de birria, dice el príncipe de Tehuacán.
4: No se la recomiendo, sabe muy fea. Y más si no tienen a la mano salsa, pues no.
1: A ver, pregunta, ¿te gusta la barbacoa? Pepe, ¿te gusta la barbacoa?
3: Me encanta la barbacoa.
1: Ah, bueno, ya por lo primero que dice. ¿Consomé de carnero?
4: También, también. Ah, fíjate
1: consomé
4: que
1: carnero, Pepe.
3: Claro.
4: Soy muy fan de los
3: la birria consomés. Me encanta también.
1: Sí. La birria
4: también. La birria, no, birria con maruchan.
3: ¡Oh, mano! Sí. Esta niña nada más pura sopa instantánea. ¿Qué le dan de comer en su casa,
4: dice,
3: o qué?
4: Hola, mía, Pepe, Cris y Jules. Buenos días. Soy mexicana y no me gustan las tunas. No, hombre,
1: no,
4: me tapo.
1: No, a mí, yo sí soy muy fan de... Ya estamos en época de tunas.
3: La tuna y hay otra que se llama
1: yo
3: la
1: voy a, pitahaya. Antes yo iba la acá pitaya, al mercado, ¿no? Zapata, no, y literal compraba 3, 4 kilos de tuna y por lo menos me comía uno en una sentada.
3: Ay,
4: literal. ¿En una sentada?
1: Sí, o sea, sentado viendo la tele, partía mis
4: tuntas. ¿Saben tuntas? A mí que me gustan mucho los lichis.
1: Ah, los lichis.
4: Son muy buenos y ya pasó la temporada.
1: ¿Qué? No, estamos en temporada. No,
4: lo que casi no me gusta y es por lo que me funan es el tejocote.
1: Ah, el tejocote. El tecojote. No, porque, no, ella alguna vez dijo el tecojote.
3: Por eso le estoy diciendo el tecojote, no te gusta el tecojote.
4: No, por eso ahora sí la pensé bien para decir el
1: y tecojote. Hasta, ¿pensaste de que lo digo o lo pienso?
4: Lo digo o no lo pienso, pero bueno,
3: Sigan participando a través del 22,
1: ya casi,
3: 17,
1: ya casi
3: 360,
1: se va este pase doble para ver a Alex Intec.
3: Porque se va a poner muy bueno el
4: nosotros
3: concierto.
4: Seguimos.
3: ¡Ay, qué más!
1: ¡Llanos!
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10: 10:56 de la mañana y llegó el momento de decir adiós.
11: Ya nos vamos.
10: Acabó este
11: Pero oigan, seguimos
10: programa.
11: Recibiendo sus peticiones y sugerencias a través del WhatsApp.
10: Y también tenemos a un personaje aquí en cabina que yo lo hacía todavía en papeleos y en copias porque como sabemos se le olvida todo, perdió la copia de su perdió su acta de nacimiento, ya ahorita nos estaba contando, pero los quiere saludar con ustedes. ¡Cuco Salce!
11: ¡Cuqui, hola! ¿Qué tal? ¿Qué tal? ¿Qué tal?
12: ¿Qué tal, señores? ¿Cómo están?
11: Buenos días.
12: Buenas noches.
11: Señores, para que ya nos hagan ilusiones, a partir del día de hoy he tomado la decisión, si quieren, si no, levanten su denuncia, lo que quieran, al WhatsApp, al señor te hiciera lo que quieran. He tomado la decisión que a partir del día de hoy voy a entrar nada más en las despedidas, ¿sale?
10: Ah, bien. ¿Neta?
11: ¡Hala!
10: Sí. ¿De veras?
11: Oye, es que mía, estaba checando, pues platicando ahorita que fui a checar lo de mi helicóptero, estaba checando con unos compitas, oye, qué mal pagado estoy. Imagínate. Entonces yo dije, me encontré un amigo financiero y me dijo, haz cuentas, ¿cuánto ganas? No, pues de
12: tanto.
11: 3,500 al mes. A ver, 3,500 divide, multiplica y llegamos a la conclusión que tengo que trabajar 3 minutos diarios en este
12: empleo. Para que valga la pensión.
10: 3 minutos.
11: Para que sea un sueldo justificado.
12: Ah, o sea, ese es el motivo por el cual llegaste hasta esta hora.
11: No, aguántenme tantito, aguántenme. El papeleo no es lo mismo. Es que, ¿qué les puedo decir a ustedes? Que ni en... Bueno, ojalá algún día, pero yo... ¿Cómo veo que tengan un helicóptero ustedes? Pues sacándose el melate, la lotería, no veo otra forma. Pero bueno, déjenme decirles que, a pesar de todos los trámites, los papeles que se me olvidaron, ya saben, la edad...
12: Hay 3 días.
11: Es complicado. Te digo, Cris, no es lo mismo que un coche. Entonces, aproveché que me encontré ahí un compita que tenía un taller de helicópteros.
12: Ya.
11: Entonces, ya lo pulí.
12: O sea, están las hélices, ya están y todo.
11: Ya lo pulí.
13: Ya le cambió de aceite.
11: Ya el vidrio del piloto y del compiloto ya se ve. Ya no se ve así como opaco.
10: Ya quedó.
12: O sea, ya le diste mantenimiento.
13: Ya le dio un chainazo.
10: Bueno,
11: y aparte cambié el baño.
10: Justifica los 3 días.
11: Ya puse un baño inteligente donde inmediatamente tú entras y el baño te dice, vas a miar. Entonces,
10: oye, ya sabe pero qué vas a hacer te limpia el también, supongo.
11: O
10: eso no.
11: Depende. Yo me puedo acomedir cuando pues mis invitados lo ameritan. Oye, Cookie, ¿me puedes ayudar?
12: ¿Para cuántas personas es tu helicóptero?
11: Siete.
10: No, ya viene siendo como avión.
12: Es un minijet.
11: No, todavía no, porque pues ya saben que le copié al señor Obrador y le puso un segundo piso para que la gente esté un poquito más cómoda, pueda descansar y pueda pues echar un poquito de cotorreo, ¿me entienden? Pero bueno, señores, no voy a pedir disculpas, no voy a pedir nada, porque
13: aquí la gente dijo que son 3 quincenas que se te van a descontar.
11: ¿Por qué?
10: Y ya nalgón. Le dijimos ajá. al contador y dijo que sí.
11: Pero a ver, ¿por qué?
13: Por bueno, pues no haber llegado, 3 quincenas, se te van a descontar. Ya se pasó el reporte al contador.
11: Señores, 3 quincenas.
12: Ya hasta el contador se vino a asomar y dice, ¿y dónde están?
11: Mira, ¿qué van a hacer con 3,500? ¿Les va a alcanzar?
10: ¿Para algo? ¿Para el chique?
11: 1,500, hora y media.
12: Y le sobra.
11: Y le sobra quiñón para que le inviten la botana, la de...
10: El Uber, porque uno paga.
13: Se paga Uber también.
11: Hora y media. ¿Tú pagas el taxi? ¿Pero cómo fue? ¿Cómo qué? ¿Eh? Como máximo. Oiga, no, gracias, chicos, por el parote que me hicieron. Dios los bendiga algún día y tengan un helicóptero para que sepan que
13: es mejor préstanos el tuyo.
11: Se los presto cuando quieras.
10: Una vueltita
12: al rato, ¿no?
11: Yo no soy envidioso, pero sí quiero decirles una cosa. Entre uno más crece, profesional y económicamente, son más las responsabilidades. Entonces, ahorita me acabo de dar cuenta de eso.
12: Confirmamos.
11: De decir, pues tener un helicóptero no es cualquier cosa.
13: No, Hugo.
11: No es cualquier cosa.
12: Para 3 días, o sea, no es cualquier cosa.
11: Exactamente.
12: O sea, 3 días te llevó a arreglar lo de las placas, pulirlo, encerarlo.
10: Cambio de aceite.
12: Cambiar el baño, el cambio de aceite. O sea, 3 días. Pues como dices tú, no es un coche.
10: No es fácil.
11: Pero bueno, señores, ya estoy aquí. Les repito, yo creo que voy a entrar cada 3 minutos.
13: Al final.
11: Los 3 últimos minutos.
10: Ya mejor nadota.
11: ¿Quieres?
10: No,
11: adelante,
10: no,
11: niña.
10: Sí.
11: Por mí me haces un favor.
10: No,
11: porque
10: está
11: allá
10: bien.
11: En el asilo ya todos mis viejillos ya me dicen, ¿a dónde va? Acuérdense que tengo el programa. ¡Ah, lo escuchamos!
13: Me manda saludos.
11: ¡Dulce! ¡Pásame mi auricular! ¿Ya lo cargaste? ¿Eres un tigre? ¿Un oso? ¿Un Winnie Pooh? Ah, ¿verdad? Mira cómo me veo.
12: ¿Todo bien?
11: Soy real, ¿eh?
10: Sí,
11: mira, tócame.
10: Eres mi ídolo juvenil del momento. La neta.
13: Es real.
11: ¿Cómo me veía, Pepe?
10: Sí. La neta, yo sí te extrañé un chorro.
11: No sea tonto.
10: De verdad.
11: Nada más tú, ¿verdad?
10: Sí, porque...
11: ¿Cuánta no me extrañó?
12: No, sí, claro.
11: ¿Qué me vas a hacer tú, Pepe?
13: Se te extrañó mucho, Cucu, la
10: neta. No, queda bien, nada más.
11: Tú, Jules, me... ¿Ya ves? Que todo lo que decías. Ok. Oigan, si sacamos el programa, desquitamos hasta las 12. ¿Cómo la miran?
10: No.
11: ¿Por qué no?
10: Sí, como quieran.
11: Órale, se quedan los 3 hasta las 12, ¿no?
10: Hasta las 12. ¡Ay, los 4!
11: ¿Qué te aburrió la gente?
13: ¡No! A ver, tengo grabación.
10: Tú desquita el sueldo, que no veniste 3 días.
11: Ya te dije, ya hice cuentas.
13: Es muy poquito.
11: Y yo nada más tengo que trabajar 3 minutos diarios en esta empresa. Así se justifica mi sueldo.
13: Ay, por favor.
10: No lo sé.
12: Ya vine vieja, ya me voy vieja.
11: Sí, voy a... ¿Saben qué voy a hacer? Mira, cojo, me levanto muy temprano y ya me vengo a chambear los 3 minutitos y es lo que voy a hacer todos los días, ¿no?
10: Pues yo lo veo muy complicado, la verdad, pero bueno. Vamos a dar al ganador de Alex Sintec, porque hoy estuvimos dando
11: pasecito
10: doble. Oye,
11: ahorita que están diciendo de Alex Sintec, ¿quieren que les cuente una cosa?
13: ¡Sí! Una exclusiva.
11: Le tocó. Dio un manazo en el peine.
13: ¡Esa mano!
11: ¡Le metiste un manazo en el peine!
13: ¡Esa mano!
11: Le acaban de dar en sus huevitos al Chris Huerta.
13: Hay que checar el bar.
10: Buena mano.
11: Ahí les va. Ah, ¿te gustó? Buena mano.
13: ¿Le gustó?
11: Luces encantadora, muñeca. Ahí les va la sorpresa que les tenemos. El lunes, en el programa de ¿Qué Mañanas? Hay un invitado.
10: Neta.
12: ¿Ya lo confirmamos?
11: Lo encontré también ahorita que fui al asunto de mi amigo. Ay, cero. Me lo encontré. ¿Y saben cómo cantaba?
13: ¿Cómo?
11: Sexo, pudor y lágrimas.
13: Cantas igualito que él, ¿eh?
11: Me da igual. Y yo le hice, ¡Wampirón, pompón! ¡Wampirón, pompón! Así le dije, ¿saben quién viene? ¡No, espérate, Julio! ¡Qué vámonos!
10: ¡Fuga!
11: A ver.
13: Ya llegó el
11: ¿quién
13: patrón,
11: viene?
13: No nos va a
10: ¿quién
13: decir
10: viene?
13: Nada.
10: Pues no sé.
11: ¡Ya les di pista!
13: ¡Alex Sinté!
11: ¡No se emocionó! no se emocionó.
10: Sí,
11: no,
10: porque es que yo caras. La quería hacer más de emoción. A ver, anda, de emoción. A ver, ¿quién viene?
11: Bueno, Cookie, fíjate que salía en un programa que era Chiquilladas.
10: Ok, no.
11: Y salía, oye, salía de osito, amigo, salía de osito, ¿no?
13: Y canta esta canción, Familia Peluche Somos. Y ojalá,
11: la de la Katsu, que dice.
13: La que perdido.
11: Esa cantaba él.
13: Claro. Es puro tomate, lo que a ti te la.
10: No, ¿quién será mía? No sé quién, a ver, ya díganme.
11: Empieza con A.
10: Ah, y termina con Sintec. Ah, no.
11: No. No tiene. Sí tiene, pero no es su nombre.
10: Viene Alex Sintec, Jay. Pero me tienen ustedes también.
11: Bueno, a las 10 de la mañana. Es lo que me dijo. No sé si lo vaya a cumplir.
10: Oye, ¿es tu íntimo?
11: O ya lo agarré medio jaladón, pero dijo que a las 10 de la mañana va a visitar las instalaciones de EXA 94.1. ¡Ala! Y sobre todo va a venir al programa de ¿Qué Mañanas?
10: ¿El
11: para hablar con toda la gente.
10: ¿El Morning qué?
11: Morning Show.
10: ¿Más qué?
11: Ah, es el morning más escuchado de toda esta bella Angelópolis, porque gracias a ustedes, su preferencia, sus radioescuchas han sido parte fundamental.
13: Encima de las poperas,
11: señores, escuchan Qué Mañanas por encima, en los número uno, por encima de los noticiarios, las estaciones poperas, habladas, no habladas, para sordos, para mudos. Esto es Qué Mañanas, señores, porque ustedes lo han hecho un programa diferente, donde participan, donde conviven con nosotros y donde nos dicen una sarta de idioteces, pero nosotros aguantamos.
12: ¡Ya cállenlo a la ruta!
11: Me encanta escucharlos y siempre sentirlos. Así que el lunes, primero Dios, estará con nosotros Alex Sintec. Yo creo que nada más entro a la despedida del programa también para decirle, Alex,
14: o sea,
11: gracias.
14: O sea, nada más lo va a entrevistar.
11: Sí, no, que desquite el sueldo.
13: Que haga su chamba, que aporte algo.
14: Pero eres millonario.
11: Pues es lo que digo, ¿por qué trabaja por gusto?
14: Igual que tú.
11: No, yo todavía, aquí en corto se los voy a decir, sigo pagando las mensualidades.
14: Ah, ok.
11: Y sigo pagando, tengo varios trabajos, si fuera nada más el de EXA, por mi madre que no me hubiera comprado un helicóptero, pero tengo otros pendientitos.
13: Otros jales por ahí.
11: Horas. Ay, mi amor. ¿Ya me has visto? ¿Ya me has visto, Pepe?
13: No, bueno, otras chambitas. Ah,
11: otras chambitas, entonces, pues esa es parte de la situación, pero ahora, ustedes saquen su ganador, ¿cómo hicieron?
10: Sí, ya lo tengo aquí, pero ya por el tiempo le íbamos a marcar.
11: ¡Márquenle!
13: Bueno,
11: total.
13: ¡Márcale!
11: Salimos a las 2, que entre el Alberto Rueda ya, cuando nosotros salgamos, hombre. ¿O no, mi Cris? Sí,
13: oye, ¿no? Cuco, a ver. ¿Qué quieres? Tú. No, vino más rudo.
11: No, Don Salce. Vengo como la suavicrema.
13: A ver.
11: Suavecito.
13: Suave.
15: Con la que intentas comunicarte, no está disponible. Graba tu mensaje
13: después. Deja tu mensaje después del tono.
11: A comida te hace. Ni una llamada puedes hacer bien, mía.
13: No está. Se les dice, quédense pendiente de sus teléfonos, por favor.
11: Si están participando, estén pendientes. A lo mejor lo tienen como yo en modo silenciado.
13: No, sí lo creo, Y en modo no molestar,
11: Y literal, la aplicó.
13: La aplicó.
11: No, porque hablaron.
13: Sí, así de...

0: Ahí está, entonces no la hagas
1: tu
0: de
1: sopa
0: jamón.
1: Instantánea. No, mi, no, mía.
0: Oigan,
1: ¿ya
0: qué?
1: Ves?
0: ¿Ustedes
1: no,
0: no dicen
1: dice
0: nada?
1: Que no, ¿eh?
0: ¿Ustedes no dicen nada?
2: No, sí, cómo no. A ver, Cucaso. ¿Eres mexicano y no te gusta qué de comer? ¿Qué no te gusta?
0: Híjole, a mis gemelos.
2: ¿No?
0: ¿Sí saben quién? A mis gemelos. Los nopales.
1: Ah, sí, no le gustan los nopales.
0: No me gustan los nopales. Oye, sé que son muy buenos. Perdón, y sé que también me van a funear y me van a decir, nah, si tiene las patas todas rajadas. Sí. Cuco y, sí. No me gustan.
2: O sea, en ninguna modalidad.
0: No, no, Cris, en ninguna modalidad. Ni asados, ni fritos, ni con huevo.
2: Oye, pero,
1: ni hervidos, ni nada.
2: O tú no lo aplicas como mía de que llega a algún lugar y ella sí acepta.
0: No, no, ya oí que es de las hipócritas que van a la... A las, es de las... Mía es de las hipócritas, sí, gorronas.
3: Justo, oye, justo
0: mía es de las hipócritas gorronas que van a una fiesta nada más para ver qué encuentran
3: me
0: por
3: perdonas,
0: ahí.
3: Pero
1: y hará criticar nada
0: y
1: más.
0: Va, y ja, traga de a fuerzas. Pero no, yo si a mí me das algo, yo sí te digo, gracias, no.
3: Eso ay, se pero, llama educación.
0: O lo recibo y después al de junto le digo, no quedarás un poquito más, no quedarás.
1: No te eso, quieres comer mis nopales.
3: No, eso no se hace.
0: No, mía.
3: ¿Cómo regalas lo que te regalan?
0: Mía, yo al haber escuchado lo que escuché en este programa de ti, de ti, yo diría, qué peligroso andar con una mujer como tú, porque eres una hipócrita, mentirosa. Sí, mía,
3: no
0: mentirosa.
3: No me quieras tanto, Cookie.
0: No, es que, mía, eres mentirosa, hipócrita. Ay, seguro te a preguntan, ver, no, ¿y qué tal estuvo la sopita, el mole?
3: Yo,
0: y tú,
3: no me
0: ay,
3: gusta.
0: Delicioso. Otro
3: no me
0: platito.
3: Gusta, pero me la comí.
0: No, por el momento, no.
3: Ay, no es cien, no, no, no, neta.
0: Qué horrible, neta, te voy conociendo cada
3: ya
0: día
3: voy
0: más.
3: A seguir marcando.
0: Quiero más a mis catarinas.
3: Ya me enojé.
0: Al criadero de catarinas que tengo.
1: Es que no.
0: Tengo.
1: Oye, también a Cuco Salce, y si, cuando le pregunté, sí me sorprendió. Dice que de plano no le gusta el chile en nogada. Dice que no.
0: No, porque me le... corta mi carácter, sí, porque no. Siempre está enojado. Sí, comprende, ¿verdad? El chiste, payas, chiste, payas, chiste, payas.
2: O sea, ¿no te gustan los chiles en nogada tampoco?
0: No, pero ahí sí me puedo comer uno. Dos, ya, en la temporada, ahí. Ya está ahí. No, si no es mi máximo.
2: O sea, no es tu... No,
0: pero sí, no soy hipócrita ni mentiroso como la mía.
2: Eso o sea, sí. Si te dices, vas a una comida familiar y un chilito, ok, me otro hecho, chilito.
0: Ya digo que no.
2: Ya no. Ah, así estoy bien.
0: Ah, en otro chilito digo, ahí está bien. Oigan, sí le dieron en la torre al rating, es lo que estoy viendo.
3: Ah, vamos a
0: nadie los pela, ¿verdad? No, nadie los pela.
3: Es que sí participan muchos, pero yo creo
0: pues vamos
3: que...
0: a hacer la cosa más sencilla, mira. Sí,
1: mete su
3: vamos
1: audio.
3: Vamos a poner su audio y ya.
0: No, mira... A los que las líneas de teléfono, que marquen. Y la primera, ya, si los otros que participaron no estuvieron atentos, pues se la perdieron. A ver, la primera llamada que entre. ¿Están de acuerdo conmigo?
1: Va, jalo.
0: 22-22-48-37-45. O la otra línea es 22-22-31-83-87. Primera llamada, boleto doble para Alex Intec. ¿Les late?
1: ¡Me late chocolate!
0: ¿Sí?
3: Okay,
0: sí. No. Ya sea que hayan participado por WhatsApp o no hayan participado. Que ya las bloqueaste.
1: No, mija, ¿qué?
3: Pues es
0: ya, no manches,
3: yo mira, decir una palabra ingeniero.
0: Ya. Manitas ya, de intestino, ¿eh?
1: Ya.
0: Ok, no, ya jodió las líneas mía
1: las
0: también.
1: Líneas telefónicas.
0: Les pedimos una disculpa, pues la promoción se va a acumular.
1: Ya está.
3: Ya.
1: Ahí está.
0: Ahí ya las desbloqueó
1: vamos,
0: Julio.
1: ¿Quién anda de ese lado?
0: Ustedes contesten.
1: Bueno.
0: Ustedes contesten.
1: Bueno.
3: ¿Quién habla?
4: David.
3: David.
4: ¿Qué andas haciendo? Tómate. Andamos aquí en la trabajación.
1: ¡Ay, hola!
2: ¿En qué trabajas?
4: Estoy trabajando en Uber.
2: ¿Por dónde andas?
4: Ando aquí por el periférico y... Ocotlán.
2: Ah, o sea, no tan lejos de por acá.
4: No.
2: Perfecto. Pues, ¿qué crees?
4: ¿Qué?
2: ¿Qué crees?
4: ¿Qué?
2: ¡Que ya ganaste! ¡Sí!
3: ¡Felicidades! Bueno,
1: a ver, oigan, a ver, espérate, David, aquí tengo... David, aguánteme tantito. Aquí tengo otra llamada que se comunicó al WhatsApp de promoción. ¡Hola!
5: Hola.
1: ¿Quién habla?
4: ¿Qué?
1: Fernando, ¿dónde andas?
5: Aquí por Amozoc.
1: ¿Y por qué me marcas o qué, Fernando? ¿Qué se te ofrece?
5: Para la promoción.
1: Pero Fernando, dieron otro teléfono. Ese es mi número personal.
3: Oh,
5: que la. Yo ya me equivoqué.
1: Ya, Fernando. El Fernando se equivocó y. Ah, no es cierto. Oye, Fernando, saludos porque ya te ganaron, Fernando.
5: Sí, ya escuché.

0: que me ganó el buen David.
1: Pues ya ni modo, sigue participando.
2: Uno y uno.
1: Uno y uno, váyanse los dos.
2: La manita. Órale,
0: grande, la manita.
2: No se pierdan.
0: Muy bien, muy bien.
1: Dale, Fernando, gracias por escucharnos.
0: Gracias, saludos.
1: Adiós. También me marca el teléfono de
3: ¡listo,
1: promoción.
3: David! ¡Pues ya has ganado!
4: ¡Felicidades, David!
5: ¡Gracias!
3: No cuelgues porque ahorita te van a decir cómo te lo van a dar, ¿vale?
1: ¡Que no digas eso! Ya sabes, okay. David te no debe de colgar. ¡Vámonos ya!
4: ¡Ya, ya! Porque aquí espantan. ¡Bye! ¡Vámonos! ¡Muchas gracias!
3: ¡Vale! ¿En dónde nos vemos? Eso ahí fue. Gracias, Jules. Gracias, Mía, en la producción. Gracias, Cris Huerta. Gracias, Pepe Run. Y ¿qué onda? Media hora más, ¿no?
4: No,
3: media hora
4: ya, más. ya, fuga.
1: ¿Eh? Se está corriendo el príncipe.
3: ¿De aquí a dónde o qué?
4: Pues tú di. Pues, la vuelta en helicóptero,
3: y no pagan, ¿no? Bien, vámonos, vénganse.
4: Fuga.
3: Vénganse.
4: ¡Hola! ¡Bye!
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3: Darling, atención a ti que te encuentras al frente del volante porque vas a toparte con carga vehicular en el Boulevard Municipio Libre o Las Torres desde la 18 Sur y hasta el Boulevard Carlos Camacho Espíritu. También hay tráfico en el periférico ecológico a la altura de la intersección con la vía Atlixcayo en ambos sentidos. Y mucho ojo para quienes se acercan a la zona de la Feria de Puebla. Hay bastante tráfico en la calzada Ignacio Zaragoza. Tómalo muy en cuenta, conduce con precaución y en todas partes, Pontexa.
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34: ¡Hello, Dolly! Como relojitos suizos, son las 12 del día. Yo soy Marianne, tu compañera de mediodía, y estoy contigo desde este momento y hasta las 2 de la tarde. Tenemos 2 horas con un montón de música, con promoción, y además también es viernes. Recuerda que todos los viernes, ustedes y yo, hacemos el recuento de lo que hay que hacer este fin de semana, y hacemos nuestro, que ya lo bautizamos, bazar exacto. Así que si tú tienes algún negocio, algún emprendimiento, que si mi papá hace barbacoa de hoyo, que si mi mamá hace chicharrón. Oigan, de veras, espérense tantito. Hagamos un paréntesis. ¿Alguien sabe dónde venden chicharrón de la Ramos en Puebla? El fin de semana pasado lo probé en Ciudad de México. Creo que dicen que es en Monterrey. Una cosa deliciosa que yo nunca había probado en mi vida. Y yo dije, ¿cómo podía vivir 32 años de mi vida sin haber probado eso? Y necesito saber si en Puebla también venden chicharrón de la Ramos. Bueno, regresando. Si tú vendes chicharrón de la Ramos, pues mándanos un mensaje y aquí te hacemos el bazar exacto. Recuerda, cada viernes hacemos esta contribución social. Así que mándame tu WhatsApp 2227-360-941. Espérate, ahí voy. Es 10 de julio. Eso quiere decir que siendo 10 de julio ya nos consumimos 191 días. Ahora sí ya la cuenta va más gordita en el días transcurridos porque todavía nos quedan 174, ya son menos, ya vamos en la recta final. Y siendo 10 de julio,
31: felicitamos a...
34: Hoy es el día de Santa Amelia o Amalia, Santa Amelberga y Santa Atocha. Así que si conoces a alguna Amelia o Amalia o Atocha o Amelberga, pues felicítala porque pues están de santo. Y siendo 10 de julio...
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34: Fíjate que un día como hoy fue o nació Bonnie Tate en Gales. No es cierto, nació Buzz Skaggs en Ohio, un músico de blue-eyed soul y rock, cuyo álbum Still the Grace fue uno de los más exitosos de la década y lanzó carrera de varios miembros de Toto. Ya tienes tema de conversación.
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34: 2227-360-941 es el WhatsApp en cabina. Insisto, 2227-360-941, porque luego me dicen que lo digo muy rápido. 2227-360-941. Y redes sociales, @ExaFM Puebla. Hoy, como todos los días, te acompaña mi querido Jules a cargo de los controles. Y, por supuesto, más adelante te cuento con qué promoción nos sorprende el changuito este día. Son las 12:03. Bienvenido, pásale. 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
2: ¡Bienvenido, señor Changuito! ¿Cómo estás? ¿Ya pasaste el drama? ¿Ya estás más tranquilo? ¿Ya pasaste el dolor de...? Pues, mira, ni tu selección ni la mía. Ya ayer platicamos que a quién le íbamos y dijimos que le vamos a Inglaterra, ¿sale? Bueno, la mitad de los mensajes nos la recordaron porque dicen que le van a Noruega, pero bueno, ya se verá mañana a las 3 de la tarde a ver quién, si Noruega o Inglaterra. Pero yo, mira, no es que le vaya a Inglaterra porque me sepa los nombres de los jugadores, no sé ni uno que juegue, bueno, sí, algunos, pero no es que tenga yo sangre inglesa, ni le vaya a Inglaterra porque me sepa los nombres de los jugadores, no sé ni uno que juegue, bueno, sí, algunos, pero no es que tenga yo sangre inglesa, ni...

Argentina y México son la ex tóxica, así feo, o sea, se odian a muerte. ¿Qué está pasando tú? No, tranquilos. Aquí yo creo que somos muy cálidos, ¿no? Y a mí me caen bien los argentinos, solo me cae gordo el Messi. Pero bueno, ese es otro tema. Oye, mi querido Changuito. 22-27-360-941. Ya dijimos que le vamos a ir al Chivas, ¿no? Después de que empiece todo este rollo. Y la siguiente semana se va a presentar el sábado la playera, que pues, es la primera vez que ya la playera la va a tener Nike. Oigan, eso se va a poner buenísimo. Pero, mientras tanto, cuéntame tú, ¿a qué equipo le vas? Échame el chisme, 22-27-360-941. Pero también recuerda que los viernes hacemos este bazar exacto. Entonces, si tienes algo que hacer el fin de semana, y me refiero a que mi mamá vende carnitas o mi papá vende chicharrón, hago alguna actividad, no sé, lo que tengas que hacer, recuerda que los viernes este es tu espacio. 22-27-360-941. Changuito, vamos por un cafecito y regresamos. Son las 12:12. Pide un deseo. 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
1: ¿Qué onda, Mariam? Buenas tardes. Este nombrecito suena como algo que pudiéramos debatir en algo tranqui, ¿no? Imagínate que te mandan a felicitar a Melberg. ¿En serio existe?

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0: Darling, hay un ingrediente que las abuelas usaban y que la ciencia terminó respaldando. El aceite de ricino. Este aceite es rico en ácido ricinoleico. Tiene propiedades antimicrobianas y antiinflamatorias que crean un ambiente más sano para el folículo piloso. Aplicarlo con un hisopo limpio en las pestañas y cejas cada noche durante 4 a 6 semanas estimula su crecimiento y las fortalece visiblemente. ¡Ojo aquí! No hace milagros de la noche a la mañana. Tranquilo, tranquila. Pero sí funciona si lo haces con constancia. Es especialmente útil para cejas con espacios o zonas ralas o calvitas por depilación excesiva. Esos huequitos que luego quieres llenar. Incluso hay quienes dicen que en la barba también. Un frasquito dura meses y cuesta muy poco. Paciencia más constancia es la fórmula secreta. 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
0: Doce treinta y seis.

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4: Hola, Mariana. Buena tarde. Pues yo te escucho al final del Boulevard Hermano Cerdán. Me llamo Esteban y pues ni modo, me tocó trabajar por ser de color humilde. Fin de semana de terminar muchos pendientes, pero estamos con toda actitud y pues esperando a que nos ganemos algo. Te agradezco, Marian.

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1: Darlene, ¿sabías que julio es un mes ideal para observar la Vía Láctea? Durante julio, el centro de nuestra galaxia puede apreciarse con mayor claridad en sitios alejados de la contaminación lumínica. Esa brillante franja que cruza el cielo está formada por miles de millones de estrellas, además de unas enormes nubes de gas y polvo cósmico. Observar el cielo nocturno no solo es una experiencia científica. Diversos estudios han encontrado que contemplar paisajes naturales, incluido el firmamento, puede disminuir el estrés y despertar emociones de asombro que favorecen el bienestar psicológico. La frase de hoy: nunca dejes de mirar arriba. Siempre habrá algo nuevo por descubrir. Darlene, ¿te sabías esto? Bueno, este dato te doy porque tu amiga Marianne soy. 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
1: Doce cincuenta y tres.

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7: La segunda hora a través del 94.1. Recuerda que es viernes y hacemos un recuento de lo que hay que hacer este fin de semana. Y oigan, ahí les va un consejillo para todos aquellos que gustan del tema de las motos, etcétera, que ya saben que es como ese gusto que tengo. Hay una persona que hace un año más o menos me mandó una motito de estos que son como de Legos, ¿no? Apenas fue el Día del Padre, etcétera. Entonces, la verdad es que a mí me encanta ese tema de estar como armando las piececitas, etcétera. Sí, yo sé que a veces es complejo, pero te voy a dejar su Instagram para que si a ti te late, este de verdad es un gran, gran, gran regalo. Me encuentras como @marianalaire, ahí lo vamos a compartir. Y si no, también nos manda su Instagram, es quehaciendo12. También un Facebook, así que lo vamos a compartir. Terminación 0842. Es la 1:06. 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
9: 1:29.

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1: Darling, vámonos, vámonos, pero todas las recomendaciones de fin de semana te las dejo también a través de redes sociales. @exafmpuebla y a mí me encuentras como @marianalaire. Nos escuchamos mañana, sabadito, en punto de las 5 de la tarde. Gracias por tu compañía, que sea un excelente fin de semana, que te vaya súper bien y pues te quedas con lo mejor de la información. Gracias a mi querido Jules en los controles, al changuito que hoy vino medio tarde y entró así como que queriendo tocar la puerta. Ah, no, esa es una changuita, perdónenme. El changuito ya andaba aquí, ¿verdad? Oigan, nos vemos en redes sociales, @exafmpuebla y @marianalaire. En todas partes, Pontexa. Bye.
2: Adiós.
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32: La violencia jamás estará justificada. Pero hay de escenarios a escenarios. No es lo mismo, pues, la violencia por defender a un familiar que por un lugar de estacionamiento en un centro comercial. Así tal cual como lo escucha, porque hace unos días se hizo viral un video donde dos vehículos chocaron por disputarse un cajón de estacionamiento. ¿Cómo? Honestamente no lo entiendo. Bueno, sí, la nula cultura vial de algunos y la imprudencia de otros, porque justamente en ese estacionamiento de entrada hay flechas e indicaciones de circulación por cada pasillo, para que en teoría sea simple. Pero lo simple se vuelve complejo cuando llega la gandallez. Bueno, el altercado llegó a tal grado que se convirtió en pelea. El video que se difundió a través de las redes sociales, se observan al menos 8 personas peleándose, todas contra todas, ¿eh? Mientras que otras gritan desde atrás que se detenga el conflicto. Me parece increíble que sea por un cajón de estacionamiento. En serio, la poca tolerancia llega tanto. Yo digo, sería más fácil, uno, que se respete, y dos, bueno, ya ni modo, me voy a tardar un poco más, busco otro espacio. Difícil no es. Pero no me dejará mentir que un estacionamiento se puede convertir en una verdadera jungla donde salen las frustraciones, los resentimientos y el odio al máximo. En serio, no lo entiendo. Yo soy Carolina Gil y esto es MBC Noticias.
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0: ¿Cómo le va? Qué gusto saludarlo. 2:03 p.m. Es viernes 10 de julio del año 2026. Esto es MBS Noticias, transmitiendo completamente en vivo. Muchas gracias por sintonizarnos. Yo soy Alberto Rueda Esteves. Ya es viernes, por fin es viernes. Hoy toca terapia. Tenemos la mejor actitud y, por supuesto, mucha, mucha información. Como cada tarde, me da mucho gusto saludar a Caro Gil. Partner, ¿cómo estás?
1: Partner, yo muy feliz, muy contenta de que llegó el viernes.
0: ¿Tú sí, oye? Y ayer, fíjate, ayer no llovió, hoy no. Quién sabe, yo creo que muy probablemente sí, pero bueno, por lo pronto ya no tenemos que dar malas noticias sobre el tema lluvias.
1: Nos dio una tregua.
0: Pero bueno, el fin de semana se ve que viene también un tanto complejo. Ya más adelante estaremos platicando con Brian Álvarez sobre las condiciones meteorológicas para lo que queda de esta tarde.
1: Eso quiere decir que si falla... Es su culpa.
0: Y luego será corregido por Rupis Bebé.
1: Oye, pero bueno, lo bueno es que es viernes. El tema hoy de terapia es... ¿Por qué nos acordamos más de lo malo que lo bueno? Uy, sí me van a terapia.
0: Tremendo.
1: Pero fuerte, tremendo. Pero fuerte.
0: Fíjate, a ver, según estoy viendo por acá, sí, es muy probable que hoy llueva y el fin de semana también.
1: Oye, que ayer decíamos, aquí cayó una lloviznita a la hora que estábamos al aire, ¿eh? Pero lloviznita mínima, sí. Y ya después, afortunadamente, Tlaloc como que se volteó hacia otro lado.
0: Sí, claro.
1: Nos dio la espaldita y no tuvimos problema. Hoy, si puede, después del trabajo irse a encerrar a su casa, yo sé.
0: Estaría perfecto. Muy bien. Pues vamos a arrancar con la información 22-25-36-15-35. Es la línea de contacto directa. Fíjense que hace unos momentos, bueno, más o menos a las, ¿qué fue? 11:30 a.m. Hicimos algunos columnistas, periodistas, pues, un recorrido por algunas vialidades que ha estado pavimentando el gobierno del estado, a invitación del propio gobernador, que por cierto ayer fue su cumpleaños, y hoy nos invitó a hacer recorrido. Yo me tuve que bajar antes, tenía que tener un compromiso personal, ya después me vine para acá, pero a ver, cierto es el tema... acá lo hemos criticado mucho, las condiciones de las vialidades, que además en cuanto a la zona metropolitana, bueno, en todos los estados, tema vialidades le corresponde específicamente a los municipios.
1: Sí, claro.
0: Y lo que yo vi en ese recorrido, que por lo menos yo hice de toda la 24 Sur hasta prácticamente la zona de la Escuela de Lenguas de la UAP, bien la vialidad, bien. Yo lo que comentaba, decía yo a José Luis García Parra, le digo, oye, pero pues el tema es que en un año o en menos tiempo no vayan a brotar baches, y si los brotan, ¿quién se va a ser responsable? Dice, no, pues los municipios. Dije, no, pues ya bailó silbato, licenciado Parra.
1: Ya bailó. Oye, y es que aquí lo que hemos dicho es, híjole, es que los municipios, yo no he visto estas brigadas prometidas.
0: Sí, claro.
1: Y cuando hemos visto algunas trabajar, resulta que... pues no son del municipio, son del estado.
0: Así,
1: ¿no?
0: Es.
1: Por eso el propio, exacto, estado hoy, sí, le está poniendo como estos sellos a las calles que ha intervenido, porque luego la gente se confunde y dice, ah, el municipio ya metió mano.
0: No.
1: Mentira.
0: Es el estado. Aquí hemos criticado lo que se hace mal. La verdad es que habrá que reconocer que no es poca cosa todo lo que se ha pavimentado. Por ejemplo, el tema de la 24, el tema de la diagonal,
1: Cholula.
0: La recta Cholula. Ahí va a terminar el recorrido. Yo creo que estará terminando como en una media hora ese recorrido y una... porque incluso un encuentro ahí con los periodistas, directores de medios, columnistas, algunos medios nacionales. Pero bueno, habrá que reconocer eso. Lo digo porque sí, de repente, si somos objetivos, y acá lo que menos hacemos es aplaudirle y menos a la autoridad y menos a los políticos, pero vas por las calles y ya de repente encuentras y dices, esta ya no tiene baches como estaba antes. Insisto, el reto está en la duración y en la calidad de... Claro. Los materiales utilizados.
1: El mantenimiento, ¿no?
0: Pero bueno, como sea, transitar por calles bien, bien pavimentadas siempre se agradece. Bueno, son las 2:07, vámonos con el resumen.
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1: Este es el resumen del viernes 10 de julio. Transportistas de la MOTAC retiraron el bloqueo que realizaron en el bulevar Cholula-Huejotzingo y la Federal México-Puebla tras exigir seguridad en carreteras y frenar presuntos actos de corrupción. Minutos después iniciaron mesas de diálogo con autoridades de San Pedro Cholula.
0: Se confirmó que fue localizado sin vida el policía municipal de Santa Clara, Coyucan, Agustín Malo Martínez, quien desapareció tras ser arrastrado en la patrulla en la que auxiliaba a tres mujeres durante una crecida del río Atoyac, las cuales también perdieron la vida.
32: Esta mañana se retomaron los trabajos de rescate en la gruta Chichicazapan, en Cuetzalan, donde Protección Civil Estatal confirmó la localización de dos cuerpos sin vida. Una persona más permanece desaparecida.
0: La temporada 2026 del Chile Nogada inició en Puebla con una expectativa de venta de 4.45 millones de platillos. La Secretaría de Desarrollo Turístico informó que Canirac firmó un convenio para promover el uso de productos provenientes de la región Iztapopo en la elaboración de este platillo tradicional.
32: Puebla será sede el próximo 15 de julio de un concierto masivo de música electrónica, así lo informó la Secretaría de Cultura Federal. El evento forma parte de una programación nacional con 170 festivales.
0: El Colegio de Arquitectos del Valle de Puebla celebró su 32 aniversario y destacó su trayectoria como institución enfocada en fortalecer la actividad profesional y empresarial del sector arquitectónico.
32: La Secretaría de Infraestructura informó la conclusión de trabajos en 33 vialidades de Puebla, equivalente a cerca de 5.000 calles intervenidas. El gobierno estatal señaló que el objetivo es mejorar las condiciones de movilidad en la entidad.
0: El coordinador de gabinete, José Luis García Parra, entregó al Congreso local un informe sobre los avances del sistema de transporte por cable. El documento fue presentado previo a la comparecencia, donde se revisará el desarrollo del proyecto.
32: Concesionarios de la Ruta 22 denunciaron que desde septiembre del 2025 no operan en Sayapetlacoya, Tepeaca, debido a la presencia de una unidad irregular que identificaron como Ruta 2000, por lo que solicitaron la intervención de la Secretaría de Movilidad y Transporte.
0: La Secretaría de Educación Pública separó de sus funciones al docente Constancio N., señalado por presunto abuso contra alumnas de la primaria Miguel Hidalgo. Esto ocurre en Tepojuma, donde la medida ocurrió tras protestas de padres de familia.
32: Integrantes del Cabildo de Acatlán de Osorio entregaron a la Secretaría de Gobernación Federal un expediente sobre la situación política y administrativa del municipio para solicitar seguimiento al conflicto local.
0: El Instituto Electoral del Estado informó que

0: Baum señaló que de haberse compartido la ubicación de Ismael El Mayo Zambada con México, la detención habría seguido otro proceso. También relacionó al operativo con el aumento de la violencia en Sinaloa. Lo cierto es que, imagínense, habría pasado lo mismo que con Rocha Moya.
1: Por otro lado, la mandataria federal informó que la Secretaría de Relaciones Exteriores buscará reactivar el vínculo diplomático con Perú tras la comunicación con la presidenta electa Keiko Fujimori.
0: Carla Gómez, propietaria del Pato Merlín, recibió un nuevo hogar mediante el Instituto de Vivienda de la Ciudad de México. Además, el AVE también apareció en un billete conmemorativo de la Lotería Nacional.
1: El exalcalde de Fresnillo, Benjamín Medrano, fue asesinado en Guadalajara, Jalisco. Autoridades reportaron que recibió un disparo y mantienen abierta la investigación sobre el ataque.
0: El alcalde morenista de Metepec, Fernando N., fue vinculado a proceso por un presunto caso de abuso de autoridad ocurrido en un club deportivo. El edil continuará en funciones mientras sigue el procedimiento judicial.
2: En el mundo.
1: Un incendio forestal en Almería, España, dejó 12 personas fallecidas y obligó a evacuar zonas habitacionales. Autoridades mantienen un operativo de emergencia tras reportar además 2 personas hospitalizadas.
0: Autoridades sanitarias de Nueva York investigan un brote de enfermedad del legionario de Manhattan con más de 20 casos confirmados. El posible origen estaría relacionado con torres de enfriamiento de edificios.
1: Volkswagen reportó una caída del 8.6% en sus ventas globales durante el segundo trimestre de este año, afectada principalmente por el mercado chino. La empresa anunció ajustes para reducir costos operativos.
0: Brian Álvarez, ¿cómo estás? Qué gusto saludarte.
3: ¿Qué tal? ¿Cómo están? Muy buenas tardes. Hoy es 10 de julio, han transcurrido 190 días del 2026 y le restan 175. El clima para este día es una máxima de 24 grados, la mínima de 12, con cielo parcialmente nublado y una probabilidad de lluvia del 50%. En cuanto a las divisas, el dólar el día de hoy cotiza en un máximo a la compra en 17,21 y a la venta en 17,77 pesos. Mientras tanto, el euro cotiza en un máximo a la compra en 19,98 y a la venta en 20,05 pesos. Hoy tenemos 2 conmemoraciones. Recordarán que al inicio de la semana decíamos que era Día Internacional de los Beatles. Hoy también es Día Internacional de los
1: ¿Otra
3: Beatles.
1: Vez.
0: No, pues ya qué hueva.
3: Sí, bueno, vamos a festejarles todo el año, ¿no?
1: ¿Y hoy por qué o qué?
3: Hoy porque se conmemora también el día de la inauguración del Cavern Club, que, bueno, fue el lugar donde hicieron su debut John Lennon, Paul McCartney, George Harrison y Ringo Starr. Eso por un lado. Y también hoy es Día de Apreciación al Capibara.
0: Al capibara, ¿cómo? Ha ganado mucha fama los capibara, ¿no? De ¿qué fue? ¿Por una caricatura o no más
3: realidad,
0: de la nada?
3: Solamente como que empezaron a hacer tendencia en redes sociales, que es un animal muy sociable, que suele llevarse muy bien con muchos otros animales, y entonces eso se volvió tendencia en redes sociales, sobre todo en TikTok. Ajá. Empezaron a hacer animaciones y se volvió como sí. Algo particularmente del gusto de los niños.
0: Pero hoy incluso los niños piden que sus fiestas sean de capibara y sí. Toda la cosa. O sea,
1: y encuentras muchos articulitos de capibaras y peluches y llaveritos.
0: ¿Apestan
1: y...
0: mucho los capibara?
1: ¿Apestan?
0: No apestan. Dice Leli que más o menos.
1: Ay, ¿ya cuándo han visto ustedes un capibara?
0: En Africam, sí. En Acuario Michin también hay. A ver, órale, pero porque...
1: Bueno, pero en el Acuario Michin y en el otro no van a estar apestositos.
4: No, ahí les va el datote curioso. A ver. El capibara es uno de los animales más limpios de este mundo, ni siquiera nosotros.
0: ¿A poco? Sí.
1: Ay, tu pelucia.
0: Ah, dile al Noroña, senador Noroña.
4: Y justamente una de las razones por las que se ha hecho viral es porque ha habido videos, reportes en donde está... pues encima de lomos de cocodrilos o conviviendo con felinos grandes. Y el capibara es endémico de este lado del charco.
0: Ah, mira, o sea, es de América, pues.
4: De Sudamérica para adelante.
0: Órale, buen dato. Pues ahí está entonces todos los que capibara o que se tengan cuerpo de capibara, todos que tengamos cuerpo de capibara, muchas felicidades.
1: Oye, que puede haber varios, porque dice que el tamaño del capibara récord puede ser de 1 metro de largo con unos 70 kilos.
0: Ah,
1: sí.
0: ¿Cómo? A ver, ¿cuánto?
1: 1 metro de alto o de largo, 70 kilitos. Un capibarota.
0: No, yo me los imaginaba de ese tamañito, chiquitos, 30 ¿no? centímetros, 40, ¿no? Y son grandes. Es roedor, además. Es el roedor más grande de todos. Bueno, aquí tenemos un fanático de los capibaras. Ya vimos a Arturo. Arturo dice que quiere su fiesta de 18 capibaras. No, que tiene ya 19, ¿no? ¡Tienes 24 este can!
1: Oye, pero es que hizo la tarea.
0: Sí.
1: Dijo,
0: sí.
1: Tengo que participar. Hoy es mi día. Especialista, catador de capibaras.
0: Fíjate que yo siempre quise tener, pero un hurón.
1: ¿Sí?
0: Me gusta mucho, o sea, lo sé. El fin de semana vi uno, dije, ah, un hurón, pero bueno, tengo en la

0: casa a una mujer que no le gusta. ¿No?
1: Ah, pensé que ibas a decir, tengo a fulanito, ¿para qué tengo un hurón?
0: No, que pues ojalá se lo coma el hurón al fulanito.
1: No hagas ese tipo de comentarios, estás viendo.
0: Ah, sí, no, pero saludos, saludos, Pedrito, hola.
1: Y yo, estás viendo.
0: No, oye, y luego el tema de los Beatles, pues hoy nada más vive Ringo Starr y Paul McCartney, ¿no? Porque además, hace como dos semanas, no sé si ya tenga tiempo, que cruzaron esta avenida legendaria, Abbey Road. Y yo dije, no, pues sáquenle fotos. Si usted va a un concierto, tómese una foto, probablemente la ocupe próximamente para presumirla.
1: No,
0: en blanco y negro. ¡No!
1: Yo no,
0: 2:16.
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0: Bueno, pues vamos con los temas de hoy. Resulta que llama mucho la atención que transportistas de la MOTAC bloquearon la mañana de este día el inicio del Boulevard Cholula-Huejotzingo y la Federal México-Puebla para exigir mayor seguridad en las carreteras y acciones contra la corrupción que aseguran continúa afectando al sector.
3: La movilización se da semanas después de las protestas nacionales el pasado 24 de junio, cuando la organización alcanzó acuerdos con autoridades federales y también fijó un plazo de 3 meses para revisar el cumplimiento de esas demandas.
0: Que eso es lo que llama la atención y lo que molesta, porque dice, a ver, ya hubo un acuerdo, ¿por qué no cumplimos todos el acuerdo? Y en el caso de ellos, pues que ya aguanten el tema. Y además, ¿por qué las vialidades dándole en la torre a la ciudadanía? ¿Por qué no se van a parar afuera de la casa del político? No sé con quién, pero pues ya chole. Minutos después el bloqueo fue retirado y el tránsito se normalizó. Posteriormente representantes del sector iniciaron mesas de diálogo con autoridades de San Pedro Cholula con el objetivo, pues sí, de dar seguimiento a sus planteamientos y buscar soluciones a las problemáticas expuestas.
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3: Bueno, y cambiamos de tema. Esta mañana fue localizado sin vida el policía municipal Agustín Malo Martínez, quien desapareció la noche del miércoles luego de que la patrulla en la que él viajaba fuera arrastrada por la corriente del río Atoyac en Santa Clara, Coyucan, mientras intentaba poner a salvo a 3 mujeres.
0: Bueno, resulta que autoridades estatales informaron que el cuerpo fue encontrado tras la disminución del nivel del río, lo que permitió reanudar las labores de búsqueda después del hallazgo. La Fiscalía General del Estado realizó las diligencias correspondientes.
3: Y con esto concluyeron 3 días de operativo en los que participaron corporaciones de los 3 órdenes de gobierno. Bueno, el saldo de esta tragedia es de 4 personas muertas, ya que previamente habían sido recuperados los cuerpos de las 3 mujeres que viajaban en la patrulla.
0: Fíjate que ayer, no sé si recuerden que iba yo a dar esta información porque me la pasó una muy buena fuente. Uh-huh. Pero no, como que no entendimos muy bien y me limité a ya no comentarlo, pero era eso, okay. Era eso al final. Y es lamentable, es decir, si lo vemos de manera objetiva, significa que las lluvias en la zona metropolitana ya han arrojado estas 4 muertes más la primera de hace 15 días de la persona que murió en la recta Cholula, en el inicio árbol, de la recta, ¿no? Cholula por el árbol. Uh-huh. Entonces esas serían 4 víctimas. Es muy, muy lamentable.
3: Oye, y además este elemento,
0: 5, perdón. Sí.
3: Este elemento de seguridad que estaba intentando ayudar y rescatar a estas 3 mujeres. Entonces, pues sí, muy lamentable lo ocurrido.
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0: Y bueno, hablando de tragedias lamentables, pues por tercer día consecutivo siguieron las labores de búsqueda y de rescate en la gruta de Chichicazapan, ubicado allá en el municipio de Cuetzalan. Los trabajos comenzaron desde la madrugada con la participación de cuerpos de emergencia y autoridades estatales.
3: Bueno, durante las acciones, el coordinador de Protección Civil Estatal, Bernabé López, confirmó la localización de 2 personas sin vida al interior del sistema de cuevas y hasta el momento 1 persona todavía se mantiene como desaparecida.
4: En este tercer día de búsqueda, el día de hoy con lo que se programó desde el día de ayer para intensificar el área, nos extendimos aproximadamente hacia 1 kilómetro hacia el interior, donde está una cascada y en la caída de esa cascada hay una poza. Entonces ahí es donde el día de hoy los compañeros brigadistas lograron ubicar y localizar a 2 cuerpos de las 3 personas que aún están al interior. Obviamente no sabemos de quiénes son esos cuerpos, ¿no? Porque se encuentran en un lugar muy estrecho, es de difícil acceso y eso no nos permite ubicar porque también están entre piedras.
0: A ver, de entrada las autoridades informaron que debido al pronóstico de lluvias las maniobras serán reanudadas hasta mañana para continuar con la búsqueda y recuperar la víctima que aún no ha sido localizada. Es decir, sigue lloviendo muy fuerte y esto está provocando pues básicamente eso, que se cancele la búsqueda. Ahora, ya está localizada esta última persona, ya saben dónde está. El tema es que por las condiciones de clima ya no se van a arriesgar. Entendemos que obviamente esta última persona pues también ya murió en la gruta. Haciendo recuento, pues fueron 7 las personas, 6, ellas eran de Chignautla, eran 6, llegan a Cuetzalan, un guía los mete a las grutas, empieza a llover, algo pasa con el protocolo, el guía junto con otras 2 personas son las que logran salir y dan aviso que hay 4 que quedan dentro. De esas 4 entonces han sido, no, perdón, sí, han localizado 3, 2 y 2. Queda una. Han localizado 3 y solamente queda una
3: persona. Ajá, porque primero, ¿no?, fue una persona.
0: Y ahora 2.
3: Sí, y ahorita hay una que aún está como no localizada.
0: Ya salieron los coches, sí, claro.
3: Sí. Oye, y también lo que decíamos, ¿no? Lo que era una excursión para pasarla bien, conocer el lugar, disfrutar de la naturaleza, desafortunadamente hoy es una tragedia.
0: Y el golpe que esto podría provocar, sí, básicamente, ¿cómo podría afectar en el turismo? De hecho, me están comentando ahorita mismo que la presecretaria Carla López Malo dijo que van a tener que empezar a revisar a todas esas empresas de tour operadores para primero saber cómo están trabajando y si estaban contando con las medidas de seguridad correspondientes y lo más importante, pues qué se va a hacer de ahora en adelante.
3: ¿Qué espacios seguirán abiertos? ¿Qué espacios no? ¿Qué candados en ciertas temporadas? Porque ayer justamente Héctor nos decía eso, ¿no? Hay temporadas en las cuales hay lugares que tienen que estar cerrados porque evidentemente se convierten en un riesgo. Pero bueno, veremos cuáles son las acciones que se toman en este caso.
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3: Qué rápido, ¿no? Que ya haya llegado la temporada de chiles en nogada.
0: Sí, es que eso es un fenómeno y un efecto que hay. Pasas el primer semestre y ya entonces arrancas con el tema de chiles en nogada y de aquí no vas a parar porque viene septiembre, viene Día de Muertos y se acabó el año. Y además vienen muchos puentes. En ese segundo.
3: Dice tanto que me gusta. Pero bueno, resulta que ya de manera oficial arrancó la temporada 2026 del chile en nogada. Esta termina a mediados de septiembre. Y eso porque ya no encuentras el producto, porque si pudieran le extienden un poquito más.
0: Claro.
3: Por lo que para este periodo se estima la venta de 4.45 millones de platillos y una derrama económica superior a los 2,000 millones de pesos, con un precio que va desde los 250 hasta los 600 pesos.
0: Fíjate que yo hoy me voy a echar, dije que no, pero voy a comer un primero.
3: ¿A dónde vas a ir?
0: En la Juárez. Ahí lo voy a postear. Voy a ver cuánto, porque yo creo que va a ser casi como de los únicos que coma yo ahí. Digo, es que estamos ahí en una celebración familiar y entonces vamos a aprovecharlo.
3: Lo amerita.
0: No, esas digo que no, porque tampoco es que ahora se me antoje tanto. Pero bueno, veremos si les platicaremos. Por lo pronto, la secretaria de Desarrollo Turístico, Carla López Malo, destacó que esta temporada beneficia a productores del campo, cocinas tradicionales, restaurantes y prestadores de servicios, al impulsar la comercialización de ingredientes cultivados en distintas regiones del estado.
3: Y como parte de las acciones para fortalecer el consumo local, la Canirac Puebla firmó un convenio con la Secretaría de Desarrollo Rural para promover el uso de productos provenientes de la región del Ixtapopo en la elaboración entonces de este platillo tradicional.
5: Y hoy damos inicio a una de las temporadas más importantes de Puebla, la temporada de chile nogada. Desde hoy pueden disfrutar de este increíble platillo. Estamos esperando vender 4,450,000 chiles en nogada esta temporada. Generar una derrama económica directamente para nuestras familias, comunidades, restaurantes, hoteles, de más de 2,000 millones de pesos. Y para esto quiero dar un reconocimiento especial a Juanjo de Canirac Puebla, quien firmó un convenio con la Secretaría de Desarrollo Rural para que este año todos los restaurantes de Canirá compren los productos directamente de la región del Ixtapopo.
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3: Novelón, ¿eh? Horario estelar, yo ya lo pondría en horario estelar porque tiene todo, tiene drama. Tiene conflicto, tiene amor, tiene matrimonio, tiene de todo, ¿eh? Me gusta. ¿De qué le estamos hablando? Bueno, ahí les va, porque resulta que el conflicto en Acatlán de Osorio ya llegó, pero hasta Palacio Nacional, ya escaló muchísimo. 7 regidores y el síndico municipal acudieron a la Secretaría de Gobernación para entregar entonces un expediente sobre la situación que está viviendo el ayuntamiento, con la intención de que el caso pues ya no se quede solamente en el ámbito local, es decir, que no se quede solo en Puebla.
0: Sí, cómo no. Los integrantes del cabildo afirmaron que llevaron la documentación por petición de la ciudadanía y solicitaron que las autoridades federales revisen el contenido y den seguimiento a las inquietudes planteadas. En otras palabras, buscaron que el pleito ya cambie de ventanilla.
3: Bueno, la visita ocurre mientras continúa el desencuentro con la alcaldesa Guadalupe Bárcenas, a quien han señalado por presuntas irregularidades y cuya revocación de mandato pues ellos siguen impulsando. Ahora queda ver si el expediente abre una nueva ruta de diálogo o un nuevo episodio en esta larga trama telenovelera política.
0: En esta semana, fíjese, el Instituto Electoral del Estado informó que algunas zonas donde antes votaban los ciudadanos dejaron de existir como secciones electorales y fueron sustituidas por nuevas divisiones. Esto ocurrió porque las ciudades crecieron y fue necesario reorganizar las áreas para distribuir mejor a los votantes.
3: Bueno, y entonces la pregunta es, ¿quiénes deben actualizar su INE? Solo las personas cuya credencial tengan una sección electoral que fue eliminada. Si el domicilio sigue en la misma sección, pues no es necesario entonces realizar este trámite.
0: A ver, saque, si quiere le ayudamos. Si nos está escuchando, saque su credencial de elector. Mándonoslas. No, no es cierto.
3: Una foto por derecho.
0: Y también mándenos su tarjeta y su NIP. No, no.
3: ¿Y si hoy fueran las elecciones?
0: ¿Y si hoy fueran las elecciones? A ver, la idea es que usted vea la sección electoral y ahorita le vamos a decir cuáles sí, cuáles no. Quienes sí tengan una sección modificada deberán acudir al INE para actualizar su credencial antes del próximo proceso electoral, ya que ese dato permite definir dónde les va a tocar votar. La actualización será necesaria para que puedan participar en las elecciones del próximo año. Entonces, vamos a irles diciendo, por ejemplo, Distrito 9. Si usted ahí aparece, está en el Distrito 9, que abarca una parte de Puebla Capital y otra parte de Cuautlancingo, las secciones eliminadas es la 325 y 339. ¿Ya identificaron dónde aparece la parte de la sección? A ver, acá, mira. Ah, mira, Arturo sí tiene 24. Ah. En sección, haga de cuenta que en la parte inferior, en medio, haga de cuenta, en la parte inferior derecha dice vigencia 2020, lo que sea, y entonces al ladito dice sección. Es decir, fecha de nacimiento, sección vigencia. Bueno, en esa sección, ahí tiene que ver. Eso es para el Distrito 9.
3: Es correcto. Para el Distrito 11 quedaron eliminadas las secciones 1411, 1413, 1415, 1587, 1405 y 1417. Esas, si usted tiene esas secciones, entonces tendrá que cambiar
0: sí,
3: su credencial.
0: Y esas son de Puebla Capital. Ahora, del Distrito 12 abarca a Amozoc, y junto con Acajete, Cuautinchan, Tepatlasco de Hidalgo, Tecali de Herrera y Puebla también capital. La sección eliminada es la 132.
3: El distrito 16, que corresponde a Puebla capital, las secciones eliminadas fueron la 1552, 1562 y 1595.
0: Ahora, de la 18, del distrito 18 que abarca Las Cholulas, las secciones eliminadas son la 1663, la 1665 y la 1669.
3: Y para el distrito 20, que corresponde a Puebla, las secciones eliminadas son la 1214, 1252, 1249 y 1605.
0: Entonces ahí lo sabe. Estos que les acabamos de mencionar y que más adelante también se los estaremos publicando a través de las redes sociales de MBS, si usted coincide con la sección, tiene que ir al INE, tiene que renovarla si es que quiere participar, y espero que así sea en el proceso electoral del próximo 2027.
3: Bueno, y cambiamos de tema, hablemos ahora del caso de Ismael El Mayo Zambada, quien fue trasladado a Estados Unidos en medio de cuestionamientos sobre las circunstancias de su captura. Bueno, esto volvió a generar postura del gobierno mexicano porque la presidenta Claudia Sheinbaum afirmó que de haber permanecido en México habría sido detenido conforme a la ley.
0: Bueno, pues ya tenemos la experiencia honestamente de lo que ha pasado con Rocha Moya, sí, con claro. Insunza. Si les hubieran avisado hubieran dicho no, él es inocente. Durante su conferencia, la mandataria señaló que el combate al crimen organizado sigue siendo una prioridad federal y que cualquier proceso mediante los mecanismos establecidos, cualquier persona señalada por delitos debe enfrentar un proceso mediante los mecanismos establecidos por las instituciones mexicanas, es decir, pues ya valió.
3: Bueno, la presidenta afirmó que el tema pendiente es esclarecer cómo se realizó el traslado a Estados Unidos y también reiteró que México continúa solicitando información sobre el operativo bajo el principio de respeto a la soberanía y la cooperación entre ambos países.
6: Llevar a un delincuente secuestrado por otro delincuente a Estados Unidos con la presunta participación de Estados Unidos se provoca una división interna. Y esa división interna genera mucha violencia en Sinaloa y en otras partes del país. ¿Qué debería de haberse hecho? La información de dónde estaban para que hubiera sido el Estado mexicano quien detuviera esos delincuentes. El resultado hubiera sido distinto.
0: Y mire, por otro lado, la historia de Carla Gómez, propietaria del famoso Pato Merlín, tuvo un nuevo capítulo. Ella y su familia dejaron el local donde vivían para estrenar una casa en la Ciudad de México, obtenida mediante un crédito del Instituto Nacional de Vivienda.
3: Este apoyo fue dado a conocer por la presidenta Claudia Sheinbaum, luego de que el Pato llamara la atención pública por convertirse en la mascota mexicana del torneo internacional de fútbol. Digamos que es lo que más éxito.
0: La mascota no oficial.
3: Sí, no, pero que empatizó con mucha gente,
0: sí,
3: ¿no?
0: Sí, pero mira, ya tiene casa, populismo le dicen. Vamos a escuchar a la presidenta.
6: Le pregunté, Carla, ¿qué necesita tu familia? Porque, y me dijo, si me puede ayudar para poder tener una casa que voy a pagar. No la quiero de regalo, sino quiero tener la oportunidad de tener una vivienda del bienestar que usted anuncia. Pues hablamos con Clara, con Inti Muñoz, que es el director del INVI. Les dijimos, ¿hay posibilidad de que pueda tener acceso a un departamento? Dijeron, sí, tiene que venir pues a hacer sus trámites. Hizo sus trámites y agradecemos mucho porque el día de ayer Clara le entregó su casa.
3: Igual y tú si tienes un cuyo, sí. ¿O qué querías?
0: Quiero un hurón.
3: Turón, a lo mejor un día se vuelve famoso y entonces pues estrenas casa.
0: Bueno, pero eso no es todo. El Pato Merlín llegó también al billete conmemorativo de la Lotería Nacional que fue develado ayer, donde aparece como protagonista del sorteo número 2821. Ayer compré y no me di cuenta que viene el Pato Merlín.
3: Ah, mira, ojalá te traiga suerte.
0: Ojalá, ya voy a decir qué bueno que le dieron su casa.
3: Bendito sea el Pato.
0: 2:32.
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0: La Biblioteca Municipal de Atlixco llevará a cabo el curso de verano Mis Vacaciones en la Biblioteca, dirigido a niños con actividades de lectura, creatividad y recreación. Las sesiones tendrán lugar del 27 de julio al 14 de agosto con el objetivo de fomentar habilidades como la imaginación y el gusto por los libros.
3: San Pedro Cholula registró una disminución del 8.02% en la incidencia delictiva, esto durante el primer semestre del año, respecto al mismo periodo del año pasado. La Secretaría de Seguridad Ciudadana atribuyó el resultado a operativos de vigilancia, acciones preventivas y coordinación con otras corporaciones, además de reportar detenciones, recuperación de vehículos y programas de prevención.
0: En Cuautlancingo se reportó un periodo de 6 meses consecutivos con una baja en la incidencia delictiva. El pasado mes de junio se reportó una reducción del 13.09% en las carpetas de investigación en comparación con el mismo mes del año anterior.
3: En el Congreso del Estado se presentó una iniciativa para garantizar atención psicológica permanente, gratuita y confidencial a policías estatales y municipales. Esta propuesta también contempla incorporar la salud mental como parte del desarrollo institucional y de la carrera policial.
0: El Hospital Infantil de Tlaxcala ampliará sus servicios con una nueva área de imagenología y un quirófano de alta especialidad cuya entrada de operación está prevista para septiembre. La obra contempla infraestructura y equipamiento a fin de fortalecer la atención médica para menores con nuevos espacios de diagnóstico, almacenamiento y atención especializada.
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2: Bueno, para poder equilibrar la vida de Caro, trajimos a Jazz Vázquez. ¿Cómo estás, Jazz?
3: Muy bien, extrañando a Caro, preocupándome por ella.
4: Ya estoy Carolina de regreso.
2: Krill.
4: Y yo no propuse el tema, pero me siento súper identificada.
3: Ok.
4: Muy identificada. A ver, cuéntanos.
3: Sí, porque es que recordamos más lo malo que lo bueno. Ese es el tema de hoy.
2: A ver, creemos que todos estamos de acuerdo. Sí, le damos más. Depende de qué escenario, ¿no? A ver, por ejemplo.
3: Ok, por ejemplo, vas a algún lugar en una fiesta donde estás con amigos y todos te hacen cumplido sobre cómo te ves. Te ves bien delgado, te ves bien guapo. Ajá. Pero alguien llega y te dice, como que no te ves.
4: Embarneciste.
3: Ajá.
2: Como que en las vacaciones. Te ves bien repuestita, Después de tu... Claro. Sí.
3: Sí, y después de todos los 20 y tantos comentarios buenos, te quedas ahí con eso.
2: Sí.
3: Y eso, en respuesta corta, es porque en realidad el cerebro está diseñado para ayudarnos a sobrevivir.
2: Bueno, ahora con la fiebre... por cierto, ¿cómo vamos? Sí, los dejo mejor. Te voy a ver. Oye, no, hay algo muy... Que se ha vuelto muy común que dice, un portero puede jugar fabuloso 89 minutos... Y al final le meten un gol en el último minuto abajo en medio de las piernas y van a hablar más de ese error que de los 89 minutos espectaculares, ¿no?
3: Es correcto. Solamente pesa lo malo y lo bueno se deja como en segundo plano. Y es que justo en realidad esto está diseñado porque nuestro cerebro, tal cual, a manera de evolución,
2: claro,
3: se está diseñado para que nada más vea estas amenazas y que nos pueden poner en riesgo a largo plazo. Claro. Entonces, pues, se focaliza tanto en detalles, en olores, en colores, que dice, esto sí lo vamos a recordar. Lo demás, claro, pues no utilizamos tanto recurso.
4: Oye, y recordar y hacer más grande. O sea, sí creo, a mí me pasa, que de pronto me quedo con eso malo y todo mi día gira en torno a eso, ¿no? Seguro a las otras personas ya se les olvidó. Probablemente... No sé, de pronto algo que a lo mejor solo implica mi entorno cercano, pero yo hago la tragedia. O sea, hago la tragedia, me agobio y entonces puede llegar hasta el físico, ¿sabes?
3: Sí, y es que esto tiene mucho que ver con algo que se llama rumiación. Entonces,
4: estás rumiando tu dolor, dice mi mamá.
3: Sí, sí, estás masticando ahí, duro y dale, con la misma situación incómoda.
4: Claro.
3: Porque nos da la sensación de que al momento de estar pensándolo, ya estoy haciendo algo. Y pareciera que entonces esa es la forma más efectiva de sobrellevar esto tan incómodo. Por eso nos estamos ahí atormentando y haciendo un escenario caótico.
4: Oye, y de pronto no es que me haya pasado hoy.
2: La amiga de una amiga.
4: No es que esté hablando de mi ser. No les voy a contar el tema, pero les voy a contar lo que ocurrió. Y de pronto yo así diciendo, es que no es posible tal y tal. Y mi hermana me daba la solución. Y yo, no. Es que no va por ahí. O sea, mi molestia y mi agobio no es ese, es otro. Y me decía, sí, pero déjalo pasar, no te preocupes, no va a pasar a más. No, pero es que estoy agobiada porque qué tal si afecto a alguien más.
2: O sea, siempre encontrando el cómo no.
4: Claro, sí. Siempre regresando al tema, rumiando.
3: ¿Sí? Claro. Y esto se une también con algo que tenemos, que es un sesgo de negatividad. Entonces, de todo lo que está pasando, mi cerebro solo se enfoca en lo malo. Y luego, como se enfocó en lo malo y no lo quiero sentir, empiezo a rumiar.
2: El rumiar es un poco primo hermano del boicot, ¿no? Del que nos estamos boicoteando nosotros mismos.
3: Eso es cuando ya lo llevas a conducta.
2: Ah, ok.
3: Entonces, ejemplo.
4: Del sobrepensar, ¿no?
3: Sí. Entonces, sobrepienso que no me van a salir las cosas y me quedo ahí en calidad de bulto pensando que no me van a salir las cosas y a la par no estoy haciendo nada. Uh-huh. Y después, por consecuencia, como no hice nada, me salen mal las cosas.
2: Que me imagino que también tiene que ver con la tolerancia al fracaso un poco, ¿no? Incluso en un comentario negativo me frustro porque siento que no estoy llenando las expectativas de la gente.
4: Ahora, oye, y luego se convierte en esta profecía autocumplida, ¿no? Se llama. Porque entonces estás rumiando, no haces nada y pasa. Y dices, es que yo ya sabía. Ya sabía. O el típico de no lo atraigas. Que si lo estás pensando, lo atraes, ¿no?
3: Ah, sí.
4: Y se vuelve como un tema complicado de sobrellevar.
3: Sí, y entonces justo es como, ¿ves? Tengo voz de profeta, yo sabía que lo atraje y bueno, cada quien lo que crea, ¿no? Y piense, pero ahí llegamos al punto de cerrar el ciclo, cuando en realidad si nos damos cuenta, en cámara lenta estuvimos haciendo o no haciendo acciones, sí, claro, que nos llevaron justo a boicotear.
2: Ahora,
3: todo.
2: ¿Podemos entrenar nuestra mente para poder ir como desechando, o sea, de filtrar o de rebotar, de hacer que esas cosas nos reboten y no nos afecten?
3: Pues en realidad, la situación sería más que mi foco de atención se aperture y que no se pegue tanto aquí.
2: Claro.
3: Por ejemplo, sí lo podemos entrenar en el sentido de esto que me está preocupando, ¿va a ser importante dentro de una semana o va a ser importante dentro de un año? ¿Lo voy a recordar así, ¿no?, como lo estoy recordando?
2: Claro.
3: Y entonces al momento de estarlo entrenando al aperturar, ¿no?, es como podemos justo irlo sobrellevando.
2: No, y de entrada primero decir, a ver, ¿esto tiene solución o no?
3: Claro.
2: Partiendo de pero ahí, a veces porque no, imagínate.
4: Pero a veces no sabes.
3: Uh-huh. Es ¿no? que...
4: O sea, a veces el lidiar con algo que implica una incertidumbre para ti porque no eres tú la persona que a lo mejor toma la decisión, te lleva a rumiar por largo tiempo porque al final no tan fácil tú le puedes dar el cortón a la situación, ¿no?
3: Claro. Es que, ¿saben? Es más esta cuestión de ¿qué está intentando hacer la emoción por mí? Muchas veces en la rumiación se pega mucho la frustración, uh-huh, la desesperación,
4: la impotencia,
3: ¿no? Uh-huh. ¿Y qué estará? Si yo me pregunto, ¿qué estará intentando hacer la emoción por mí? Pues muchas veces la respuesta es más esta cuestión de meramente aprender a tolerarla y aprender a buscar una solución. Y aquí retomo lo de Alberto. Si lo puedo resolver en el futuro próximo, empezamos a hacer acciones. Y si no, entonces, ¿qué me estoy limitando mientras estoy tan preocupado o preocupada intentando resolver algo que no puedo resolver?
4: Claro. Alguna vez en terapia me dijeron que el 85% de nuestros fantasmas, de nuestras preocupaciones, son estos fantasmas que nunca llegan. Uh-huh. Es el miedo en el futuro, ¿no? De, híjole, me van a correr, voy a cortar, No pasa, pero ya lo padeciste y resulta que nunca llega, ¿no?
3: Es correcto. Entonces, justo es acercarnos al aquí y a la hora y a veces hasta incluso aplicar algo que se llama acción opuesta. Es decir, lo que yo voy a estar haciendo que vaya en contra de lo que mi rumiación y todo el pensamiento que estoy teniendo me está diciendo que no haga o que sí haga.
4: O sea, ¿me distraigo? ¿Me ocupo?
3: Haciendo lo contrario a lo que el pensamiento te está intentando decir.
2: Sí, es una
3: decir.
2: Lucha interna, o sea, es una lucha de pensamiento, de cómo, por eso decía, puedes someter a tu mente.
4: O sea, ¿me voy de peda hoy?
2: Puede ser.
4: yo
2: así lo logro, me ganaste el consejo. 2:47, vamos a hacer una pausa, regresamos. Para quien tenga dudas, pueden hacerlas a través de la conversación de Facebook Live o también a través del 2225-361535. ¿Qué le quiere preguntar a Jazz Vázquez? Aquí está en el estudio. Vamos y volvemos.
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12: Con claro marcador de 2-0, Francia derrotó a Marruecos para convertirse en el primer semifinalista de la justa mundialista. Y es que las anotaciones de Mbappé y Dembélé fueron suficientes, pese a que el portero marroquí atajó al menos 3 jugadas. Ahora se espera al ganador del juego de este viernes, que en estos momentos se disputa entre España y Bélgica. Este sábado concluyen los cuartos de final de la justa mundialista con 2 juegos más. Noruega se enfrenta a Inglaterra y se verán las caras para cerrar la actividad. Argentina, con todo y la polémica que hay en torno a ellos y al arbitraje, se enfrentará a Suiza. Los ganadores de ambos partidos estarán en la segunda semifinal. Para MBS Noticias, Miriam Lozano.
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15: Bueno, pues a ver, entonces,
16: ¿tenemos solución o no
15: sí,
16: tenemos?
15: Sí, mi mente me dice, ya vete a descansar, pero yo voy a luchar contra mi mente, voy a empedar.
16: Pero
15: no le vamos a dar el gusto.
16: Exacto, voy contra lo que estoy pensando en este momento.
17: Es correcto. ¿Tenemos solución? ¿Qué hacemos? ¿Qué nos recomiendas?
18: Aperturar el foco de atención. Es decir, si mi mente está constantemente recordándome esto que pasó, esto malo, este comentario, aperturemos el foco en sentido de esto va a ser importante en una semana, va a ser importante en un año. Y si de pronto eso ya empieza a orientar mis acciones a, pues deja de estar en público, deja de hablar con personas, intenta hacer acción opuesta, algo contrario a lo que tu pensamiento te plantea.
16: O sea, dirían, estás desquacerado y por eso estás sobrepensando. A lo mejor si te ocupas en algo, puedes... O sea, ocuparte en algo me refiero a lo mejor si hoy estoy muy agobiada por ciertas cosas, pues salgo, me echo un café con una amiga y platico de todo menos de eso.
18: Sí, algo que sí está en tu control. Prácticamente haz acciones que sí puedas hacer ahora.
15: Y otra cosa, pues también nada nos tomemos personal, ¿no? Digo, hay que aprender a filtrar, lo decíamos. Hay que aprender a decidir qué sí queremos escuchar, qué no, qué sobra. Porque además, luego te das cuenta de la mala vibra y de la mala leche, ¿no? De las
18: claro.
15: Personas. O sea, sí. ¿Entiendes? Dices, a ver, este comentario que me hace esta persona...
16: Claro. Y también hay quien tomarlo de quien viene. O sea, a ver, exacto, las redes, sí, sobre todo por eso, hoy los jóvenes le dan mucho peso a la vida digital, ¿no?
18: Claro.
16: Y entonces sí es cierto que no le puedes gustar a todo mundo. Claro. Y lo mismo subes, yo creo que a mucha gente le pasa, subes la foto... Y te hacen ver los defectos que no habías visto. Porque hay alguien que de pronto te comenta algo que a esa persona sí le parece y que tú ni habías visualizado. Y te quedas a lo mejor con ese comentario. Y ya cuando abres la foto de la persona, tú dices, ¿cómo? ¿Cómo es eso que me hagan ese comentario, no? O sea, claro, digo, todo en sus justas dimensiones, porque yo no puedo entender cómo la gente de pronto se mete a un perfil que no le gusta a escribir algo malo. Pues no te metas. Pero si te enfrentas a eso.
18: Claro, sí, entonces justo aquí, a ver, todo justo de quién viene. Sí. Y también aprende a elegir las personas que te rodean. Porque no todos van a decirte cosas que te aumenten o te sumen, más bien, ¿no? Entonces hay que tener cuidado.
16: Pero bueno, es que luego uno es malo eligiendo a la gente que lo rodea, ¿no?
15: Sí, claro. Claro.
18: Bueno, ese es otro tema.
16: Para la próxima terapia. Bueno, es que yo lo digo porque de pronto, sobre todo siendo más chavito, tenías a lo mejor a la amiga, al amigo, que el bullying lo disfrazaba en nos llevamos pesado, ¿no? El comentario, a lo mejor, o de la vestimenta o del cuerpo que tú dices, güey, hoy en la vida adulta, eso no se dice. Pero claro, estando chavitos, te avientas el comentario y tú no sabes qué tanto le puede lastimar a la otra persona. Y tú eliges a tus amigos.
18: Sí, y más cuando estamos más jóvenes, ¿no?
16: Claro.
18: Pero justo como adultos, intentemos como inculcar esto, claro, y que hagan pensamiento crítico.
15: Muy bien. Tenemos mensajes de la audiencia. Bien, a ver,
16: Rupis de Venus dice, buenas y muy calurosas tardes a mis capibaras de la noticia. Miss Caro Krill, que ya le funciona sus dos pispiretos. Al hurón de la información, Alberto, y al cuyo del clima, Brian. Dice, así me pasa con la chaparrita de la María. Lavo, plancho, guiso. Por lo menos 5 veces a la semana hay un sin respeto. Y nomás la cajeteo una vez y ya valió. Se le olvida...
15: Tenemos que empezar de cero,
16: sí,
15: ahí,
16: ¿no? Sí, claro, ¿cómo me la rifo? Feliz viernes de terapia. Vamos de borrachos todos, así se atrapan los fantasmas. Rupis de bebé a terapia.
15: Sí. ¿A dónde te podemos encontrar, Jazz, por cierto?
18: Me pueden encontrar en el DIF municipal al 2222-14000. Ahí me encuentran.
15: Muy bien.
16: Oye, espérate,
15: ¿algo más a ver?
16: Dice Fernando Ruiz. O sea, entonces ya no entendí. ¿Me voy a tomar o no? Porque me dijeron que mi pantalón estaba arrugado.
15: Vete a pedar,
16: es viernes. Solo cuidado.
15: Y vas a ver cómo con unas 3 de mezcal ya vas a ver el pantalón bien planchado.
16: Sí, hasta se te olvida. Ya no te vayas a poner a llorar, porque eso es otra.
18: Ah, sí, no. ¿No?
15: Bueno, vayan,
16: vas a estar rumiando pedo.
15: Vayan entonces al DIF municipal a recibir terapia. Fíjate que la vez pasada me preguntaron que cómo es el proceso cuando uno llega ahí al DIF. Ay, perdón, ¿eh?
18: Ok, el proceso es es el siguiente.
15: Ella sintiéndose toda bien ignorada.
18: Sí. El proceso es el siguiente. Llegan de lunes a viernes. Tienen que ir como a las 7:30 con copia del INE, CURP y comprobante de domicilio.
15: Ah,
18: y les van a dar un turno y luego ya les asignan psicólogo y les aperturan su expediente. Es todo. Y tiene un costo de $60.
15: Ah, muy bien.
16: Que es muy accesible para lo que hoy puede costar una consulta particular.
18: Es correcto.
16: Sí, claro.
18: Igual que en caso de que no lo logren cubrir, se les hace estudio socioeconómico y se baja.
15: Muy bien.
16: Y a todas aquellas personas que de pronto piensan de, ay, no es necesario... Háganos caso, te puede cambiar la vida cuando te das cuenta de cuánto te puede ayudar una terapia.
18: Es correcto.
15: Bueno, espero haber entendido lo que habías dicho. Ah, es cierto.
16: Y dice que la peda, ¿no? En resumen,
15: que a festejar, ¿no? Que a festejar. Bueno, gracias, ya nos vemos la próxima semana. Y muchas gracias a María Liz Budib, la presidenta honoraria del Sistema Municipal DIF, por esta colaboración que hacemos cada viernes. Nos vamos, son las 3:00 p.m. Quiero comentar que hubo un juego de matatenas y bueno, pues mi segunda patria lo logró. Nos vamos. Gracias, Alex Rocha. Tengas excelente fin de semana. Se quedan con él. Gracias también a Brian Álvarez en la producción, a Arturo Morales en la asistencia de producción, Eli Román en las redes sociales, Jazmín Tamayo en la gestora de información. ¡Caro Gil!
16: Nos vemos y nos escuchamos el lunes en punto de las 2. Disfruten el fin de semana.
15: Bueno, pues yo en nombre de todo ese gran equipo, muchas gracias. Yo soy Alberto Rueda Esteves. Salga a ser feliz. No ande fregando a los demás. ¡Ole!
16: Bye, bye.
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16: ¡Hello, gente! Bienvenidos a EXA 94.1. Yo soy Mar López, tu amiga íntima y personal, y en esta ocasión estoy contigo a partir de este momento y hasta las 6 de la tarde en este inicio de EXA fin de semana. Oye, repórtate a través del WhatsApp 2227-360-941, que tenemos promoción exacta para ti. Y ya sabes que estamos activos en redes sociales. Nos encuentras como EXA FM Puebla y a mí me puedes seguir como Mar López OF. Arrancamos, está conmigo en los controles mi querido Babyface. Cris Huerta en la producción y en todas partes, ponte EXA.
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16: 3-3.

0: gente, por fin llegamos a viernes, ya viernes 10 de julio, y yo quiero saber cómo se te fue la semana. ¿La disfrutaste? ¿La sufriste? ¿Qué pasó? Cuéntamelo todo a través del WhatsApp 2227-360-941. Y ya que tienes el WhatsApp en cabina, atento, porque tengo promoción exacta para ti. 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Ya sabes con quién ir, ya tienes todo el plan, solo faltan los boletos. No te preocupes, repórtate al WhatsApp 2227-360-941 y a través de nota de voz cuéntanos cuál es tu plan para este fin de semana y así de fácil estás participando. Tú solo cuéntanos: Mar, voy a salir con amigos, tengo plan con familia, voy a ir al cine, sea lo que sea que vayas a hacer en estos días, cuéntalo en una nota de voz y así de fácil participas por este pase doble para Alex Sintec. Yo te tengo recomendaciones para estos días, también revisamos un poco de los estrenos musicales, así que quédate y en todas partes ponte EXA.
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0: En este extra fin de semana tenemos promoción exacta para ti. Tengo pase doble para que te lances a Alex Sintec el próximo 25 de julio en el Auditorio Arema Explanada. Muy fácil la dinámica, solo tienen que reportarse a través del WhatsApp y contarnos cuál es su plan para este fin de semana. Y ya tenemos mensaje por acá. Hola.
1: Pues es viernes y el cuerpo lo sabe que hay que mover el bote. Ya lavamos los trastes, ya guisamos, ya comimos. Vámonos a mover el bote al rato.
0: Pues órale, ya tenemos invitación a todos. Ya nada más que nos mande la ubicación y le caemos. ¿Tú qué vas a hacer en estos días? Se sabe de repente que el viernes es para descansar, porque ya vienes pues un poco apurado de los días pasados. Hay quienes salen, hay quienes preparan las cosas para la siguiente semana. ¿Tú qué haces en este día? Cuéntamelo todo a través del WhatsApp 2227-360-941. Yo soy Mar López y estoy contigo hasta las 6.
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0: con el tema futbolero porque todavía quedan algunos partidos, pero todavía tenemos actividad. A ver, este fin de semana tenemos Inglaterra contra Noruega a las 3 de la tarde. No sé tú, Babyface, pero yo voy con Noruega. O Inglaterra, bueno, está bien. Para que digamos, bueno, por lo menos México perdió contra el campeón. Está bien, me late eso. Y de Argentina contra Suiza, pues aunque yo le vaya a Suiza, el mundo y muchos le van a Argentina. Sí, Mandy le va a Argentina, entonces a ver cómo le va. A las 7 de la noche. Tú cuéntame a través del WhatsApp cuáles son tus pronósticos. 2227-360-941. Y también quiero saber, porque todavía no tenemos las elecciones, pero seguramente ya estás armando el plan para ver la gran final. Y pues Exa 94.1, queremos ponerle sabor a ese último partido. Así que pendientes de la programación, de nuestras redes sociales y principalmente de la ruta del Examóvil. 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Nosotros seguimos en todas partes, ponte Exa.
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0: 329.

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1: Son las 3 de la tarde con 35 minutos, estás en EXA 94.1 y déjame contarte que esta semana una de las parejas más populares en el espectáculo cumplió 8 años de matrimonio. Me refiero a Justin Bieber y Hailey Bieber, que pues sí tuvieron una historia un tanto complicada, muy polémica, muy sonada. La primera vez que se conocieron fue en 2009, cuando de hecho el padre de Hailey, que es Stephen Baldwin, un actor también muy conocido, pues los presentó en el programa de Today Show, que era básicamente de entrevistas. Justin Bieber estaba por ahí, iba pasando, de hecho hay un video de todo eso. Estaban bien chiquitos y nada más se la presenta y ya ahí pasó, en eso quedó. Del 2011 al 2014, pues coincidieron en varios eventos. Al final, pues el papá era famoso, Justin Bieber asistía a muchas premiaciones y se volvieron amigos. No es que fueran los más íntimos y personales, pero pues sí convivían y de repente aparecían en fotos juntos. De ahí, en 2015 a 2016, como que tuvieron una relación intermitente. No era nada oficial, pero de repente tenían fotos juntos, de repente Justin Bieber regresaba con Selena Gomez, entonces como que estuvo medio extraño por ahí. Y es entonces hasta julio del 2018 cuando se comprometen. Fue bien rápido porque de hecho en junio del 2018 anuncian el compromiso y en septiembre ya fue la boda, rápido. Lo que urgía era la boda. Han tenido diferentes eventos, por ejemplo en el 2024 tuvieron la renovación de sus votos. En agosto también del 2024 fue el nacimiento de su primer hijo, Jack Bieber, y hasta eso se han convertido en una de las parejas pues más sólidas, a pesar de todo lo que pasaron, de las críticas, de algunos fanáticos que todavía dicen que Justin Bieber debería regresar con Selena Gomez, aunque ella también ya está casada. Pues mira, ya cada quien con su pareja, y Justin Bieber y Hailey Bieber pues celebraron 8 años de casados. ¿A ti te late o no esta pareja? Cuéntamelo todo a través del WhatsApp 2227-360-941 y en todas partes ponte EXA.
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22: 3:46.

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9: Estás en EXA 94.1, yo soy Mar López y en este viernes estoy hasta las 6 contigo a través de la frecuencia naranja. Oye, platicamos a través del WhatsApp 2227-360-941. Cuéntame cuál es tu plan para este fin de semana y así de fácil estás participando por un pase doble para Alex Sintec. Quédate que ya muy pronto te cuento que va a llegar en estos días al cine por si también te quieres lanzar. Y ya sabes, en todas partes, ponte EXA.
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9: 4-5

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1: Si ya tienes plan para este fin de semana y me dices, Mar, yo me quiero lanzar al cine, pero no sé qué película ver, déjame contarte que hay tres películas ahorita muy familiares en taquilla. A ver, el estreno más reciente es Moana, que de hecho es su primer fin de semana en la pantalla grande, pero no Moana la animada, sino su versión live action, que muchos veían redes sociales que decían, es muy pronto, ¿no?, para lanzarla en este formato. De repente el live action llegaba después de años, después de que la película se convirtiera en un clásico. Pero resulta que la versión animada salió hace 10 años. Entonces, así que tú digas, nueva no es. Ya tiene su versión live action. Y lo más interesante es que también tenemos a Dwayne Johnson como Maui, este personaje que también conocemos en la versión animada y que en esta película, pues, el actor le dio voz. Ahora también lo eligieron para hacer la versión en live action. Y también están otros proyectos que ya llevan más días en taquilla, pero todavía continúan y siguen rompiendo varios récords. Por ejemplo, Toy Story 5, Minions y Monstruos. Y yo creo que este fin de semana en específico va a estar interesante la competencia, porque al final las tres son franquicias importantes, son películas que tienen muchísimos seguidores y, como te lo decía, al ser películas familiares, pues es más fácil que el fin de semana vayan todos, los 4 o los 5 integrantes de la familia, a ver este tipo de películas, a una de terror, porque por ahí también tenemos algunos estrenos que, pues sí, tienen a sus seguidores, pero es un tanto más difícil que un domingo, sábado familiar se lancen todos. Pero tú cuéntame cuál de estas tres opciones te late más: Moana en su versión live action, Toy Story 5 o Minions y los monstruos. Cuéntamelo a través del WhatsApp 2227-360-941 y en todas partes ponte Exa.
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1: 414.

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16: 4 de la tarde con 20 minutos, estás en Exa 94.1 y nos vamos a lanzar a un punto exacto porque Pepe Morales nos tiene una recomendación para estos días. Adelante, Pepe.
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0: 4:32, estás en EXA 94.1. Y gente, tenemos pase doble para Alex Syntek, que se presenta el próximo 25 de julio. Lo único que tienes que hacer para participar es reportarte a través del WhatsApp 2227-360-941 y contarnos cuál es tu plan para este fin de semana. Ya tenemos más mensajes. Hola.
1: Hola. Hola, yo este fin de semana voy a festejar el cumpleaños de mi amorcito. ¡Saludos!
0: ¡Uy, saludos! Por acá.
2: Hola, Ixa, buenas tardes. La mejor radio que se puede escuchar aquí en Puebla. Mi nombre es Dante Aguilar Nájera. Los escucho desde mi trabajo aquí en Cholula. Lo que voy a hacer este fin de semana es que me invitaron a una primera comunión. Entonces voy a asistir a la fiesta con mi esposa y mi bebé. Saludos.
0: Saludos, ya estás participando.
3: Hola Mar, buenas tardes. Lo que yo voy a hacer este fin de semana es ver el partido, botanear un rato y descansar. Muchas gracias.
0: Eso, y por acá.
4: Mi plan para esta tarde es terminar mi semana de zumba y si todavía tengo un poquito de energía, ver algunas series que tengo pendientes. Saludos.
0: Saludos, así de fácil estás participando, 2227-360-941. ¿Cuál es tu plan para este fin de semana? Y así puedes ganarte un pase doble para Alex Syntek. Espero tu mensaje y en todas partes, ponte EXA.
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5: $4.50.

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1: Gente, es viernes y tenemos estrenos musicales. Arrancamos con esta rola que es de Beyoncé, se llama Morning Dew. Y de hecho, con esta rola, pues regresa después de 2 años de no haber lanzado alguna canción, algún sencillo. La última vez que tuvimos algún proyecto de Beyoncé fue con su álbum Cowboy Carter. Y nos gusta porque en su último álbum que te estoy contando, como que fue un estilo más country, más aquí, amo Estados Unidos, viva América. Y para nosotros, pues sí, estaba bien si eres fanático de Beyoncé, pero nos faltaba algo así. Un estilo un poco más tranquilo, algo más pop, y de hecho está recibiendo muy buenos comentarios por parte de todos sus fanáticos y también y principalmente de las listas de reproducción. Te le dejamos un poco y ya sabes que tú nos cuentas a través del WhatsApp 2227-360-941 si te late o no. La rola se llama Morning Dew y es de Beyoncé. En todas partes, ponte EXA.

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1: Bienvenido a una tercera y última hora conmigo, Mar López, tu amiga íntima y personal. Y oye, seguimos platicando a través del WhatsApp 2227-360-941. Seguimos con los estrenos musicales y obviamente el chismesazo, así que súbele ahí en todas partes, ponte Exa.
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1: 5 de la tarde con 11 minutos, estás en Nexa 94.1. Tenemos otro estreno musical, el cual pues ya es tendencia y no solamente por tratarse de rock, sino porque se trata de los Rolling Stones. Estamos escuchando In The Stars, una canción que forma parte de este álbum que estrenaron hoy, apenas hoy. Se llama Foreign Tongues, es su álbum número 25, imagínate la cantidad de canciones que tiene. Y de hecho, celebraron la presentación de este proyecto con un show en Londres, tuvieron presentación en vivo y aparte un show en el cielo con drones. Se hizo muy viral en redes sociales y la verdad es que el álbum también ya está escalando en las listas

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2: 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Muy pendiente de la frecuencia naranja porque tenemos más recomendaciones para este maravilloso Exa fin de semana. Soy Pepe y en todas partes, ponte Exa, bye bye.
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1: Así es, gente, es momento del chismesazo. Y les cuento que la boda de Taylor Swift con Travis Kelce todavía está dando muchísimo de qué hablar, porque resulta que los fanáticos se volvieron locos. De por sí, ya sabemos que el tema de Taylor Swift, los Swifties, pues es algo muy grande, muy fuerte. Tenemos algo similar como el ARMY, que son los fanáticos de BTS, que les encanta todo lo que esté relacionado con el artista. Y resulta que después de la boda, pues empezaron a vender los restos de la ceremonia, que me refiero con restos, a la basura. Las colillas de cigarro, las envolturas de los dulces, las tapas de las botellas, un audífono que encontraron por ahí. Y esto ni siquiera fue adentro del Madison Square Garden. Todo lo que te estoy contando es de las calles que se cerraron para que, pues, los invitados pudieran llegar a la ceremonia. Y entonces, un artista que se llama Justin Guignac, conocido por un proyecto en Nueva York, donde justamente, pues, a través de la basura y los restos crea arte, en esta ocasión dijo, ¿y si hacemos como cubitos de acrílico con cada uno de estos restos? Es decir, la colilla en un cuadrito, el audífono en otro cuadrito, y los lanzó a la venta en internet. Pues no creerán ustedes que se agotaron en menos de 24 horas. La gente queriendo conseguir un pedazo de la basura, de algún resto, de un residuo que haya sido parte de esta ceremonia. Te digo, él cuenta que después de la boda y que se abrieron las calles, pues se acercó a la zona para recolectar todos estos artículos. La pregunta igual aquí para muchos que ya tienen la colección y lo compraron. Imagínate que al final, pues, esta colilla de cigarro no sea exactamente de algún invitado, sino alguien que pasó en la calle en la mañana y fue muy cerca la boda. Está el riesgo, ¿no? Pero bueno, él asegura que no, que todo esto son de los invitados y gente que estuvo presente en esta ceremonia. ¿Qué opinamos? A mí ya se me hace un tanto exagerado, pero tú cuéntamelo a través del WhatsApp 2227-360-941. Yo soy Mar López y estoy contigo hasta las 6.
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0: Ya son las 5 de la tarde con 39 minutos. Estás en Exa 94.1. Gente, son los últimos minutos para que participes por este pase doble para Alex Syntek. Se presenta el próximo 25 de julio en el Auditorio Arema Explanada a las 8:30 de la noche. Y si tú te quieres lanzar, la dinámica está bien fácil. Solo tienes que reportarte a través del WhatsApp 2227-360-941 y contarnos en nota de voz cuál es tu plan de fin de semana. Seguramente hoy ya tienes, porque ya son las 5:39 y aquí nos están presumiendo sus planes para ahorita, pero nosotros seguimos acompañándote, así que repórtate a través del WhatsApp y en todas partes ponte Exa.
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0: Ya son las 5 de la tarde con 51 minutos, gente, nosotros ya nos vamos, pero ya tenemos al ganador o ganadora de este pase doble para Alex Sintec, fue la terminación 4475 y aquí tenemos su nota de voz. ¡Hola!
1: Hola, Exa, aquí saludándote. Mi plan para el fin de semana es preparar algunas cosas para la trabajación del lunes, ya que en esta semanita que viene tenemos graduación. ¡Uy! Saludos, gracias.
0: Muchas felicidades y gracias a todos los que se reportaron a través del WhatsApp 2227-360-941. Nos vamos, muchas gracias a mi querido Babyface en los controles, Cris Huerta en la producción y yo soy Mar López. En todas partes, ponte Exa. ¡Adiós!
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